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1: 4 y 1. 4 y 1. 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
2: La hora en Radio Vida.
1: 4 y 1.

Muy buenos días, amados hermanos, en el nombre de Jesús. En esta mañana ya estamos en tu programa A Solas con Dios.

Nos vamos al libro de Génesis, capítulo 35, versículo 22. Estando ya establecido Israel en ese lugar, Rubén fue y se acostó con Bilha, que era concubina de su padre, y cuando éste lo supo, se enojó muchísimo.

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0: Bien amados hermanos, ayer ya leíamos toda esta parte.
1: Sigue llevando la cruz.
0: Recordando más de la palabra del Señor. ¿Cómo es que el pecado va viniendo de diferentes formas? Si nosotros vemos en la palabra del Señor desde el inicio de Génesis, Dios hizo perfecto al hombre. Dios creó al hombre perfecto. Pero toda esa perfección poco a poco se iba manchando, se iba deteriorando según el pasar de los años. 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No es que Dios ha hecho mal, sino en medio de esto hay alguien que está manchando, alguien que está incomodando siempre, como se llama, Satanás. 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El enemigo está que lo que Dios ha hecho perfecto, el enemigo va confundiendo, el enemigo va haciendo equivocar al hombre o haciendo mirar para que el hombre diga: Dios no es perfecto o Dios se ha equivocado. Por eso yo necesito esto, aquello. Así para darse cuenta, mira, en estos tiempos que vivimos. ¿Cuántos varones en el mundo, en toda la tierra donde vivimos? Los que vivimos en toda la tierra, escuchamos en noticias en diferentes países. Han entrado al Congreso los congresistas, los diputados, senadores. Han sacado leyes para que aquellos varones, entre varones, puedan casarse, puedan criar hijos. igual como mujeres, entre mujeres, pudieran adoptar a un niño, a una niña, pudieran casarse mujer entre mujer. ¿Quién crees que está haciendo esto? ¿Quién crees que les ha hecho creer que es así? Que Dios no era perfecto. Que Dios se ha equivocado. ¿Sí? Es Satanás, es el enemigo. Y de esta forma, según que va pasando muchos años y años, Adán y Eva cayeron. Después de Adán y Eva, Caín, su hijo, su descendencia de Adán y Eva. Mira, Adán y Eva, ¿cuál fue el pecado que hicieron ellos? Desobediencia a Dios. Se hicieron engañar. Después, ¿qué hizo Caín? Caín mató a su hermano por envidia, por amargura, por capricho. Mira, se dan cuenta. Después va viniendo poco a poco. Llegamos a los tiempos de Abraham. En Abraham, ¿qué es lo que sucede? En Abraham, su esposa Sarai, ¿qué cosa hace? Ayuda a Dios. Hace ver que Dios se ha olvidado. Hace ver que Dios no puede. De repente, la promesa que hicieron, que tengan hijos, ¿no? 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

era en los tiempos de Noé? ¿Qué pasó con la humanidad? La humanidad se desvió de los caminos de Dios. La humanidad vivió una vida desenfrenada. Una vida desenfrenada, donde la humanidad provocó demasiado a Dios, hasta que Dios tuvo que enojarse, tuvo que sentir el dolor en su corazón. 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Chay, para uno. La lluvia o el diluvio, lo que decimos. Haika, unchay, haika tutan pararkan, chay, para. Tawachunka, tuta tawachunka punchay. 40 días, 40 noches. Lluvió sin parar. Así terminó la humanidad maldadosa. Pero aún de Noé otra vuelta la gente empieza a crecer, empieza a procrearse, empieza a multiplicarse, pero sigue el pecado. Y hasta que seguimos llegando a Jacob, en Jacob también el engaño hacia su hermano. Solo el papá le amaba a su hijo mayor, que era Esaú, y al hijo menor no le amaba. Indiferencias, pecado de indiferencia. 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Y así va viniendo el pecado poco a poco. Así el pecado va avanzando en la vida del hombre, contaminando, ensuciando, entibiando, sacando del camino de Dios, trayendo problemas, trayendo dificultades, trayendo lágrimas, trayendo dolores. Hasta que en los hijos de Jacob también acontece que su hijo primogénito Rubén, ¿qué ha hecho? Lo quitó a su concubina. Lo quitó. Se acostó con su concubina, con su mujer que era. Claro, no era como esposa llamada, ¿no? Era como concubina. Otro pecado. 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

0: 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Así es, amado pueblo del Señor. El pecado está ahí. Satanás está ahí para hacernos caer, para cualquier momento hacernos tropezar. Es por ello, tenemos que estar perseverando en todo tiempo. Por eso la palabra nos aconseja orad sin cesar, el que persevera hasta el fin este va a ser salvo. 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Ayuno, oración, palabra de Dios. 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Por eso, amado pueblo del Señor, tenemos que estar orando, velando. Tenemos que estar siempre constante, ayunos, palabra de Dios en la oración. Por nuestros hijos, por nuestra familia, para que el enemigo no meta su cabeza, para que el enemigo no ensucie nuestra familia, nuestra descendencia. Mira el pecado. ¿Ha dejado? No. Sigue viniendo poco a poco para ensuciar, para desanimar, para deshacer, para romper. Por eso el pueblo del Señor tenemos que estar despiertos, tenemos que estar atentos. 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Por eso él en la palabra del Señor dice, solo los valientes arrebatarán el reino de Dios. Solo los valientes van a entrar al reino de los cielos, los cobardes no. 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
1: ahí donde estás
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1: Queremos decirle una promesa al Señor.

Amado Padre, bendito Señor. Gracias, Señor, en esta mañana, en este día. Nos permites, Padre, estar en este lugar nuevamente. Nuevamente, Señor, Dios mío, has permitido, Dios, despertar. Has permitido, Señor, encontrarme nuevamente con tu pueblo, con tu iglesia. Nuevamente en este día, Señor, me sigues hablando, Señor, de tu palabra. Para tener cuidado, para que no nos equivoquemos en el futuro. Para no caer, Señor, en las trampas. Para no tropezar, Señor. Gracias, Padre. Gracias, Señor. Cuánto amor sigues mostrando hasta este día. Cuánta misericordia, Señor, sigues demostrando a toda esta humanidad que vive en esta planeta Tierra, a toda persona que vive, Señor, en esta nación, en este país y en todos los países de la Tierra también. Sigues mostrando, Señor. Gracias, Dios. Gracias, Señor. Cuánto quisieras que toda la humanidad escuchara, Señor, estos mensajes, pero no todos quieren, Señor. No todos quieren aprender, no todos quieren escuchar, no todos quieren obedecer, Dios. Yo también, Señor, cuánto quisiera, Señor, que toda esta ciudad, toda esta nación, todo este país, Señor, que habla lo que es el idioma castellano, el idioma quechua, que entendieran, que escucharan, que obedecieran. Cuánto yo también quiero, Señor. Pero no todos están aquí, Señor. No todos están aquí, Padre. Algunos se han dormido. Algunos se fueron. Algunos, Señor, se olvidaron. Algunos están afanados en otras cosas, Señor. Señor. Algunos no quieren, Señor, ni escuchar ni saber nada. Amado Dios. Amado Padre Santo, pero yo, Señor, Dios mío, como Josué decía, pero yo y mi casa y mi familia, todos te serviremos. Todos te serviremos, Señor. Y estoy agradecido, Señor, por darme otro nuevo día, Señor, para seguir aprendiendo de ti. Para seguir entendiendo más de ti. Para seguir comprendiendo, Señor, amado Padre Celestial. Maravilloso Padre. Maravilloso Santo, maravilloso Rey. Ayúdanos a seguir entendiendo más de tu palabra. Ayúdanos a seguir aprendiendo más de ti, Señor. Cosas ocultas, cosas secretas. Señor, que no ha sido revelada, ahora está siendo revelada hacia tu pueblo, hacia tu iglesia, para que pueda seguir aprendiendo, papá. Amado Dios mío, gracias. Gracias, Señor, por hablarnos. Gracias, Señor, Dios mío, por enseñarnos.
Gracias, Señor, por advertirnos, por avisarnos, para tener cuidado. Amado Padre bendito, Señor, yo sé que, Señor, en el mundo hay muchos pecados. Hay muchos pecados, Señor, que el hombre, Señor, quiere apartar siempre sí o sí de tu presencia. Al hombre, Señor, quiere quitarnos de tus manos, Señor, aquel diablo, aquel Satanás. Quiere, Señor, ensuciarlo por completo a tu creación, Padre, amado Dios. Señor, mira, Señor, cada corazón, cada vida. A veces hay pecados que no se ven, Señor. Nosotros, los humanos, solamente miramos por afuera los pecados que se ven, y lo que hemos visto nada más sabemos juzgar. Podemos juzgar. Pero lo que no vemos, no hay cómo juzgar, no hay cómo criticar o cómo decirle, hermano, estás en pecado, Señor. Amado Dios. Pecados que han venido silenciosamente, Señor, sin hacerse dar cuenta, sin hacerse notar, Señor, ha venido pecados generación en generación, Señor. ¿Cuántas veces, Padre, hemos murmurado, hemos guardado odio en nuestro corazón? Hemos pensado mal, hemos deseado, Señor, en nuestra mente, en nuestro corazón, Señor, adulterar, fornicar, robar, mentir, engañar, matar, Señor. Pecados que no se han notado, pecados que, Señor, no han salido quizás a la luz. Pero poco a poco, Señor, nos ha matado, como el cáncer, como la sida, Señor. Amado Dios mío, Señor, ayúdanos a estar en plena comunión contigo, Señor, todos los días de nuestra vida, todo el tiempo que podamos, Señor, ayúdanos a estar en plena comunión contigo. Señor, Dios mío, no queremos desfallecer en el camino. No queremos caer, Señor, en el camino. No queremos fracasar en el intento, en el camino que hemos estado caminando. No queremos ser, Señor, hombres necios, siervos inútiles. No queremos seguir siendo eso. No queremos seguir siendo vasos de deshonra. No queremos seguir siendo, Señor, hijos ajenos. No queremos seguir siendo como las cinco vírgenes insensatas, Señor. No queremos seguir siendo tibios. No queremos seguir siendo caprichosos. No queremos seguir, Señor, Dios mío, entendiendo tu palabra a nuestra manera, Señor. Señor,

oh Dios mío. Necesitamos, Señor, tu presencia. Yo necesito más de tu presencia. Necesito estar despierto. Necesito seguir, Señor Dios mío, en tu santa presencia, deleitándome, renovándome cada día, fortaleciéndome cada día, para no caer en esa tentación, para no caer en esa provocación, para no empezar a dudar de ti, para no rebelarme contra ti, para no ser un rebelde. Necesitamos estar constante comunión contigo, en constante perseverancia contigo, bendito Dios. Porque si dejamos, Señor Dios mío, de perseverar, porque si nos descuidamos, Señor Dios mío, de la fe que profesamos, poco a poco, Señor, nos vamos a olvidar. Poco a poco, Señor, el enemigo nos va a apartar de ti. El pecado va a endurecer nuestro corazón. Poco a poco, Señor, el pecado va a enfriar nuestra fe, nuestra creencia. Poco a poco el enemigo, Señor, nos alejará de tus manos, de tus caminos, nos sacará. Y después el enemigo nos pondrá para que seamos tu enemigo, Señor. Poco a poco nosotros nos volveremos enemigos de ti, hablaremos mal de ti. Empezaremos, Señor, a decir malas cosas de ti, Señor, cuando no lo es. Empezaremos a pensar mal de ti, empezaremos a hablar mal de ti, con nuestros hechos, con nuestras actitudes, con nuestros comportamientos, Señor. Empezaremos a actuar mal, Señor, Dios mío. Señor, abre, Señor, nuestro entendimiento. Toca, Señor, cada corazón, Padre, para que esto no suceda, para que esto no pase. Ayúdanos a estar despiertos, velando, orando en todo tiempo, perseverando, Señor, en todo tiempo. Amado Padre, Señor de la gloria, Dios, yo te ruego, Señor, a ti. Yo te pido, Padre Dios de la gloria, en el nombre de Jesús, con tu presencia, amado Padre, amado Señor Dios mío, ayúdame, papá. Ayúdame, Señor, con tu presencia, con tu Espíritu Santo, Señor. Aquí a tu pueblo, a tu iglesia también, Señor, ayúdales. Ayúdales, Padre amado. Que ninguno tropiece, que ninguno caiga, que ninguno perezca, que ninguno, Señor, Dios mío, se desvíe de tus manos, de tu camino. Señor, levántale, fortalece cada persona que está profesando en la fe, en el creer en ti, en obedecerte a ti. Señor, cuánto el enemigo está buscando destruir a tu iglesia. Cuánto está buscando el enemigo, Señor, traer divisionismo a los hogares, a los matrimonios. Cuánto el enemigo está trayendo, Señor, divorcios, peleas, infidelidades, adulterios, adivinaciones, mentiras, engaños, Señor. A cuántos hogares, a cuántos matrimonios el enemigo ya ha metido, Señor. Y cuántos matrimonios también, Señor, quizás están mirados por Satanás. Cuántos hogares también están, Señor Dios mío, marcados por Satanás, por los demonios, para que sean destruidos, para que caigan mañana más tarde, Señor Dios mío. Señor, tú guárdame, Padre, cuídame, Señor. No quiero, Señor, Padre Santo, caer en esto. No quiero ser, Señor, Padre, una maldición, porque para eso no me has dado la vida, porque para eso no has dado la vida.

Amado Padre Dios, tú conoces el corazón de mi esposa. Conoces, Señor Dios mío, mi corazón. Conoces el corazón de mis hijas. Conoces el corazón de mi hermano, de mi hermana, Señor, cómo está. Conoces, amado Padre Celestial, el corazón de este pueblo. Conoces, Señor Dios mío. Amado Padre Dios de la gloria, Señor, te rogamos. Señor, te pedimos a ti. Con tu presencia, Señor Dios mío, obra en sus vidas. Obra, Señor, en cada corazón, Señor Dios mío, para que podamos seguir fervientes, como dice tu palabra, el que persevera hasta el fin, este será salvo. Orad, velad, para que no entréis en tentación, has dicho, Señor. Oren sin cansarse, oren en todo tiempo, has dicho, Señor Dios de la gloria, poderoso santo. Amado Rey, Señor Dios mío, mira bien que no caigas. El que dice estar bien, mira bien que no caigas. Señor Dios Todopoderoso, ayúdanos, Padre, a estar despiertos. Despiertos en la vida espiritual, Señor, quita ese sueño espiritual. Quita esa ceguera espiritual. Quita, Señor, esa dureza de corazón, ese enfriamiento, esa tibieza. Señor Dios mío, esos pleitos, iras, contiendas. Señor, saca, Señor, de nuestra mente, nuestro corazón. Señor, en el nombre de Jesús, con tu presencia, Señor, renueva y cambia, Señor, una vida nueva, una vida que te agrade a ti, Señor. Ayúdanos a entender tu llamado. Ayúdanos a comprender, Señor Dios mío, que fuiste, Señor Dios mío, usted, Señor Dios poderoso, quien nos rescató de la muerte. De la muerte eterna, Señor, cuando toda la humanidad, nosotros estábamos, Señor, condenados al sufrimiento, condenados, Señor Dios mío, a sufrir eternamente junto con el diablo, con Satanás. Nos rescataste a través de tu Hijo Jesucristo. Nos diste otra nueva oportunidad cuando nosotros éramos incapaces, cuando nosotros no podíamos pagar nuestras deudas. Señor Dios mío, enviaste a tu Hijo Jesucristo. Vino, Señor, tu Hijo Jesucristo para saldar nuestras cuentas, para rescatarnos de toda esa deuda, de todo ese pecado que habíamos hecho, Señor. Gracias, mi Dios, gracias, mi Padre Santo, bendito Dios. Ayúdanos a entender lo que hiciste. Ayúdanos a entender, Señor, lo que has hecho, Señor, por nosotros. No queremos ser desagradecidos. No queremos ser hombres de duro corazón, de duro cerviz, Señor. No queremos ser, Señor, hombres fríos. Señor amado Padre Santo, necesitamos entender, necesitamos comprender todo lo que has hecho, Señor, es por amor a nosotros, porque no quieres perdernos, porque no quieres, Señor, que vayamos a ese sufrimiento eterno, donde ya no habrá, Señor, esperanza, donde ya no habrá descanso, donde ya no habrá tranquilidad. Amado Dios mío, tú no quieres que ninguno vaya a ese lugar, tú no quieres que ninguno, Señor, llegue a ese lugar. Porque tú, Señor, estás, Padre amado, Dios mío, esperando. Tú has enviado esa carta de invitación. Tú has enviado, Señor, esa invitación a toda la humanidad, a todo el mundo, Señor. Para que pudieran leer, para que pudieran escuchar, para que pudieran, Señor, Dios mío, venir todos a las bodas del Cordero, Señor. Amado bendito Dios, Señor, no quiero ignorar esa invitación. No quiero, Señor Dios mío, dejar así a la intemperie, Señor papá, la invitación que has hecho, papá. Señor amado Padre Celestial, bendito Dios mío, yo quiero, Señor Padre Santo, leer bien esa carta de invitación. Yo quiero, Señor Dios mío, entender, Señor, bien toda la invitación que has hecho, Señor, para cada persona. También, Señor, llevarles a otras casas, a otros hogares que faltan, Señor, recibir esa carta de invitación. Amado Padre Celestial, amado Dios de la gloria, amado Padre bendito, Señor, bendito Padre Celestial, Dios de la gloria, necesitamos, Señor, tu ayuda, necesitamos, Señor, Dios mío, tu fortaleza para ir casa por casa. Señor, invitarles, Señor, anunciarles, avisarles también que están invitados aquellas personas que están perdidos también, Señor.

Santo eres, Señor. Tú eres grande y poderoso, Santo. Bendito Rey de la Gloria. Tú eres, Señor, Papá, poderoso, Santo. Poderoso eres, Señor, Dios mío. Tú eres, Señor, Dios mío. Es el Rey de Reyes, Señor de Señores, Padre amado. Poderoso, Santo. En el nombre de Jesús, Papá, te pedimos, te rogamos, Señor, Santo, Dios de la Gloria. Hay poder en el nombre de Jesús, Santo. Que sea, Señor, tu presencia. Que sea, Señor, tu Espíritu Santo, Señor, obrando. Que tu Santo Espíritu sea, Señor, Dios mío, glorificándose. Señor, toca esas vidas, toca esos corazones. Toca esos matrimonios, Señor. Toca, Señor, Padre, esta familia que está aquí, Señor, rendido, postrado delante de ti, Señor, buscando tu presencia. Señor, manifiéstate. Responde, Señor, su oración, responde su clamor, Señor amado, Padre Espíritu Santo. Yo te ruego, Señor, a ti. Yo te pido, maravilloso Padre, maravilloso Dios, maravilloso Rey. En el nombre de Jesús te rogamos. En el nombre de Jesús, Señor, te pedimos, Padre Dios de la Gloria. Tú eres el único Dios, tú eres el único Rey de Reyes, Señor de Señores. Quien pueda obrar, quien pueda glorificarse, Señor Dios mío, en cada vida, en cada corazón. Con tu presencia, Señor, tú puedes obrar. Con tu presencia, Señor, tú puedes levantar al cansado, al caído, al desanimado, al que está enfermo, al que está postrado, Señor. Con tu presencia, Padre amado, Dios de la Gloria, tú puedes, Padre amado, visitar esa casa, ese hogar, esa familia. Tú puedes, Padre, desenmascarar toda obra diabólica, satánica, Señor. Amado Dios Todopoderoso, no hay obra diabólica, demoníaca, Señor. No hay obra de las tinieblas que pueda, Señor, esconderse. No hay, Señor, Dios mío, pecado que pueda estar oculto para siempre, Señor. Dios mío, tú desenmascara con el poder de tu presencia. Señor, permite, Señor, Dios mío, que todo pecado sea desenmascarado. Que todo pecado sea sacado a la luz, Señor, para la vergüenza, Señor, de esos demonios, de esos principados, de esos potestades, Señor, que se han levantado para engañar a tu pueblo, para endurecer a tu pueblo. Señor, Dios mío, para poner en rebeldía a tu pueblo, Señor, el enemigo se ha levantado, Señor. Oh, amado Padre Celestial, bendito Dios mío, reprende, Señor, reprende todos esos demonios, esos principados, potestades, Señor, que se han levantado, Señor, para confundir, para equivocarlos a tu pueblo, para poner en rebeldías, para poder, Señor, para ponerlos, Señor Dios mío, en desobediencia. Señor, ha levantado, Señor, esos demonios, papá. A tus hijos mismos, Señor, se ha metido en su corazón, en su mente, para que, Señor, a través de él, Señor, Padre amado, pueda ensuciar, pueda contaminar tu iglesia, pueda contaminar, Señor, ese matrimonio, ese hogar, esa familia que estaba viviendo bien. De pronto hay discusiones, de pronto hay problemas, de pronto hay infidelidades, de pronto, Señor, hay celos, de pronto hay amarguras, de pronto están aburriéndose el uno con el otro. Señor, bendito Dios mío, desenmascara, Señor, todo ese pecado, desenmascara, Señor, todo ese demonio que se ha metido en su vida, Señor. Amado Padre Celestial, oh bendito Dios de la Gloria, Señor, en el nombre de Jesús, en el nombre de Jesús, Señor, en esta hora, Señor, venimos, rogamos, Señor, por esas almas, por esas vidas, por esas familias, matrimonios, jóvenes, señoritas, niños, niñas, ancianos, ancianas, parejas, Señor, que están, Padre, cayendo, que están siendo engañados, que están siendo torturados, Padre, por el enemigo, Señor. Amado Dios Todopoderoso, rescátalos, Padre, con tu mano poderosa. Señor Dios mío, levántate, amado Espíritu Santo. Levántate, Señor, en esa vida, en ese corazón, en esa familia, en ese hogar, en ese matrimonio, Señor. Devuelve, Señor, Padre amado, Dios mío, ese gozo, esa paz, Señor, esa confianza, esa fidelidad, esa santidad, esa obediencia, Señor, el amarse el uno con el otro, ese perdón, Señor, el uno con el otro, Señor, Dios mío, Padre Santo. Te rogamos, Padre. Te pedimos, amado Dios de la Gloria, Señor, en el nombre de Jesús. Maravilloso eres, Señor. Santo eres, Señor, Padre Santo. Bendito Dios mío, con tu presencia.

Aleluya, gloria a Jesús. Gloria a Jesús, santo, poderoso Dios mío. Tú pues como buen soldado de Jesucristo sufre penalidades, has dicho, Señor. Ayúdanos, Padre amado, a seguir batallando, Señor, en la vida. Ayúdanos a seguir, Señor, manteniéndonos despiertos como buenos soldados, papá, que estamos en la guerra, Señor. La guerra, Señor, Padre amado, Dios mío, no es con sangre y carne. No es contra mi hermano, no es contra mi hermana. Señor, Dios mío, no es contra este pueblo, no es contra esta ciudad, no es contra nuestras autoridades, no es contra nuestras, Señor, papá, vecinos, vecinas. Sino, Señor, papá, la guerra, señores, son contra aquellas potestades, contra aquellos demonios que se han levantado, contra aquellas, Señor, huestes espirituales, contra toda aquella brujería, hechicería que se ha levantado, Señor, para enfriar a tu iglesia, para hacernos pelear, para traer divisiones, para traer rebeldía, Señor. Dios mío, Señor, Padre Santo. Tampoco, Señor, Dios mío, la guerra vamos a vencer con armas, con espada. Señor, no es con fuerza lo que vamos a vencer, Señor, Dios mío, a esos demonios principados, sino, Señor, con tu Santo Espíritu, con tu Santo Espíritu, vamos a vencer todas esas fuerzas demoníacas, Padre, en el nombre de Jesús, Señor, Dios mío, levanta, Señor, a toda esta familia, levanta a toda esta iglesia, Señor, Padre, en espíritu y en verdad, amado Dios de la gloria, Señor, fortalece mi vida, fortalece mi familia, fortalece mi matrimonio, fortalece mis hijas, en tu amor, en tu verdad, Señor, con tu presencia, con tu Espíritu Santo, de día y de noche, Señor, tú guárdanos, cuídanos y protégenos, Señor, Dios mío, igual manera a toda la iglesia que está en este lugar, clamando, orando, buscando tu presencia, Señor, amado Espíritu Santo. Obra, Señor, en esas vidas. Levanta, Señor, para que estemos despiertos, velando, Señor, como buenos soldados de Jesucristo. Yo sé que un soldado de Cristo no puede estar durmiendo. Un soldado de Cristo no podemos estar relajados. Un soldado de Cristo no podemos estar, Señor, Dios mío, Padre, sin vestimenta, sin armaduras, Padre amado. Ayúdanos a usar toda la armadura de Dios, Padre amado. Estar con el casco de la salvación, Señor, con la coraza, con el yelmo, con la espada, con los calzados, con el cinturón, Señor, con todo. Ayúdanos a estar cubiertos, protegidos, Padre amado, bendito Dios mío, Señor, en el nombre de Jesús. En el nombre de Jesús, Señor, Dios mío, yo te ruego, yo te pido, Señor, que sea tu santa presencia, tu Santo Espíritu, Señor, obrando en cada vida, convenciendo, transformando, renovando, cambiando, perdonando, Señor, enseñando a perdonar, enseñando a amar, enseñando a respetar, enseñando a obedecer, enseñando a vivir en santidad. Sea, Señor, tu Espíritu Santo, Señor, obrando. Tu Espíritu Santo obrando en cada vida, Señor. Amado Dios mío, Señor, quita esa cobardía, quita ese desánimo, quita esas dudas, quita toda esa rebeldía de su mente, su corazón. Señor Dios mío, sea, Señor, tu presencia, tu Espíritu Santo, Señor Dios mío, gobernando, dirigiendo, glorificándose, Señor, amado Padre Celestial. Señor, tú conoces, Señor, tú sabes, Padre Santo, cada vida, cada corazón, cada dificultad lo que pasa, cada problema lo que pasa, cada situación lo que está atravesando tu hija, tu hijo. Señor, tú conoces, Señor Dios mío. Amado Padre Celestial, bendito Dios, con tu presencia, con tu Espíritu Santo, levántale a este hijo, a esta hija. Levántale, Señor Dios mío, amado Padre Celestial. Porque, Señor, tú has dicho, Señor, venid a mí todos los que estéis cansados y cargados y trabajados. Yo os haré descansar, has dicho, Señor. Pedid y se os dará, buscad y hallaréis, llamad y se os abrirá las puertas. El que pide recibe, el que llama se le abrirá las puertas, el que busca encuentra, has dicho, Señor. Amado Padre Santo, bendito Dios mío, Señor, clámame, dice el Señor, yo te responderé. Clámame.

libertad, Señor Dios mío. Fortalece las almas, las vidas, los corazones. Fortalece los matrimonios. Fortalece las parejas. Fortalece a los jóvenes, señoritas, niños, niñas, ancianos, ancianas. Señor, bebés, Padre amado, que amamantan todavía su leche. Señor, prepara esas

presencia, Señor, en esta casa, en este hogar. Señor bendito, Dios mío, que sea tu presencia, tu Espíritu Santo, gobernando, guiando, guardando, Señor.

Vamos, Señor, a administrar este negocio contigo, Señor. Vamos a trabajar, Señor, este trabajo bien hecho contigo, Señor. Dios de la gloria, Señor, quita, Señor, Dios mío, todo ese relajamiento. Quita, Señor, todo lo que no te agrada en nuestra mente, en nuestro corazón. Señor, Dios de la gloria, papá, guárdanos, cuídanos y protégenos, Señor. A nuestros hijos tú guarda, cuida, Señor. A nuestras hijas, Señor, tú guarda. Guárdalos, Padre, en el trabajo, en el camino.

a nuestros hijos donde se encuentran, donde vayan, donde estén, Señor. No permitas, Señor, que caigan. No permitas que el enemigo lo endurezca su corazón, Señor. No permitas que nuestros hijos caigan, Señor, en esas tentaciones, en esas seducciones demoníacas, satánicas, Señor. Toda pasión de la carne, todo, Señor, Dios mío, esos deseos de la carne, Señor, Dios mío, cancelamos, atamos, Señor.

Algunos están cayendo en esos juegos demoníacas, satánicas. Señor bendito, Dios de la gloria, Señor, tú guarda, cuida, protege, Señor, a todos esos niños, niñas, jóvenes, señoritas, personas mayores que están, Señor, Dios mío, engañando a su esposa, engañando a su esposo. Señor, Dios mío, están conociendo con otras personas, Señor.

que no pueden estar, Señor, en su vida, Señor. Dios mío, tu guarda, cuida, Padre amado, Dios mío, Santo, poderoso Dios, ayúdanos, Padre Santo. Dios mío, Señor, alejarnos de esas malas cosas. Señor, danos sabiduría, inteligencia, para no caer, para no tropezar, Señor. Con tu presencia levanta, Señor, a las mujeres, a los varones, Señor, que estén llenos de tu espíritu, llenos de tu presencia. Señor, Dios mío, Padre, en el nombre de Jesús, todo enfriamiento demoníaca, Señor, Dios mío, reprende, reprende, quita, Señor, todo desánimo, todo cansancio, todo conformismo, toda religiosidad, toda hipocresía. Señor, saca, Señor, en medio de tu pueblo, Señor, Dios mío, para que pueda consagrar su vida, para que pueda, Señor, llenarse de tu presencia, para que pueda caminar como tú quieras, como te agrada a ti, Señor, en el nombre de Jesús, en el nombre de Jesús, Señor, Dios mío. Venimos delante de ti, Señor, para consagrar nuestra vida, para que, Señor, tú puedas

Dios, en el nombre de Jesús te rogamos, te pedimos, Señor, quita toda esa duda, quita toda esa rebeldía, Señor, de su mente, su corazón, de tu pueblo. Señor, Dios mío, esa tibieza, Señor, sácalo, Padre. Que haya, Señor, el mover de tu Espíritu Santo. Que haya ese mover de tu presencia en cada vida, en cada corazón. En medio de tu iglesia, Señor, muévete, Espíritu Santo. En medio de esta congregación, muévete, Espíritu Santo, Señor. Amado Padre Celestial, glorifícate, Señor. Glorifícate, Señor. Yo sé que el enemigo también se está levantando, Señor Padre amado, para hacernos tropezar, para enfriarnos, para que no nos levantemos. Pero en el nombre de Jesús, Señor, decimos: mayor es el que está en nosotros del que está en el mundo. Decimos en el nombre de Jesús: yo no he recibido espíritu de cobardía, yo he recibido espíritu de poder, de amor y dominio propio. Señor Dios mío, no, nos has dado poder y autoridad, Señor Dios mío, para hollar, Señor, serpientes y escorpiones, para, Señor Dios mío, reprenderte.

hermanas, quién contra ellas, contra él, Señor Dios mío, papá, el que se levanta contra ella, el que se levanta conmigo, Señor Dios mío, va a chocar contigo, Señor, va a pelear primero contigo, mi Señor Padre amado, bendito Dios de la gloria, poder ahí en el nombre de Jesús, mi casa, mi hogar, mi familia, todo te pertenece, todo es tuyo, Señor, esta casa, todas nuestras necesidades, Señor, es tuya, Señor, tú vas a proveer, tú vas a bendecir, aún lo que nos falta en la casa, lo que nos falta en la familia, lo que nos

pisadas, Señor, sobre sus vecinos, vecinas. En el pueblo donde vive, en la ciudad donde vive, Señor, tú vas a traer un avivamiento, Señor. Hambre y sed,

comida ni de agua, Señor Padre amado, habrá hambre, hambre sed de tu palabra, hambre sed de buscarte, Señor, de conocerte, de caminar en tus caminos, Señor Dios mío, hambre sed de tu palabra, hambre sed, Señor, de amarte, de conocerte a ti, Señor bendito Dios mío, trae ese avivamiento sobre todo este pueblo, sobre todo este país, sobre toda esta ciudad, Señor, sobre la vida de los pastores, sobre la vida de cada hermanos, hermanas, Señor, que congregan en diferentes lugares, Señor, trae ese avivamiento, Señor, Padre amado, bendito Dios de la gloria, bendito Padre Santo, en el nombre de Jesús, Señor, para que despierten del sueño, para que despiertan, Señor, de esa comunidad, Señor, sácalos de esa comunidad, de ese sueño, de esa pereza, de esa flojera, de esa religiosidad, de esa hipocresía, Señor, saca aquel hermano, aquella hermana, Señor, bendito Dios mío, Señor, en el nombre de Jesús, pronto va a sonar las trompetas, pronto vienes, papá, pronto vienes, Padre amado, a llevar a tu iglesia santa y pura sin mancha, una iglesia que está preparada, una iglesia que se está manteniendo fiel y pura en santidad, Señor, vas a venir por una iglesia que se está guardando solo para ti, una iglesia que se está cuidando de todo pecado, Señor, de toda seducción, de toda tentación, una iglesia que se está guardando solo para ti, solo para su novio, Señor, una iglesia virgen, una iglesia pura, una iglesia sin manchas, sin arrugas, una iglesia, Señor, no contaminada, una iglesia, Señor, Padre amado, Dios mío, apartado del mal, una iglesia que se está apartando, Señor, de toda contaminación, de toda costumbre de este mundo, de toda tradición de este mundo, Señor, tú vas a venir por esa iglesia, tú vas a venir por esa iglesia santa y pura, sin mancha, Señor, yo quiero ser una de esas iglesias, yo quiero ser esa iglesia, Señor, santa y pura, sin mancha, yo quiero, Señor, que todos mis hermanos, mis hermanas, toda mi familia sea esa iglesia, Señor, sin mancha, sin mácula, Señor, Padre amado, preparado para el reino de los cielos, Señor,

Te Padre amado, en cada vida, en cada corazón y en cada familia. Glorifícate, Señor, en este pueblo, en esta ciudad, Señor. Glorifícate en esta congregación, Señor. Levanta, Señor, esta congregación en espíritu y en verdad. Muévete, Espíritu Santo.

Aleluya, gloria a Jesús, aleluya, santo, santo, santo, bendito. Señor Dios de la gloria, poderoso, santo, Dios mío, con tu presencia, Señor, con tu presencia. El perfecto amor echa fuera el temor, dice tu palabra, Señor. Yo creo en esa palabra, Señor, creemos en esa palabra, Señor. Que el perfecto amor, Señor, va a sacar ese temor, esos miedos, Señor, esas dudas. Tú vas a reprender, quemar con el fuego de tu Espíritu Santo, Señor. Amado Padre Celestial, bendito Dios mío, en el nombre de Jesús. También te pido, Señor, por tu hija, Señor, Dina Taracaya, por su esposo, Avelino Quispe, Señor, por sus hijos, Rubén, Marta, Blas, Judy, Ana, Alder, Señor, Padre amado, todos sus hijos, toda su familia, Señor, entregamos en tus manos, Señor. Tu guarda, cuida, proteja, Señor Dios mío, amado Padre Celestial, fortalece, Señor, cada día para que pueda seguir fervientemente en la vida espiritual, Señor, buscando tu presencia. Señor Dios mío, a toda la familia Valencia, Wilca, Señor Dios mío, amado Padre Santo, glorifícate en toda esta familia Valencia, Wilca, Señor Dios mío, en el nombre de Jesús te rogamos, en el nombre de Jesús te pedimos, Padre Dios de la gloria, con tu presencia, Señor, fortalece, Señor, en su vida espiritual, aún en su salud, en su trabajo, en su estudio, también a toda la familia, ayúdalos, guíalos, guárdalos, Padre, protégelos, fortalece, Señor, cada día, Señor. Te ruego, Señor, por tu hijo Danilo Janco, Señor, Padre amado, necesita de ti. Necesita cada día más de ti, Señor, Padre amado, que no falte tu presencia. Pueden faltarme cosas de la vida, dice Señor, Padre amado. Pero, Señor, tu presencia nunca falte en cada vida, en cada corazón, Señor. Dios de la gloria, en tus manos entregamos, ponemos, Padre maravilloso, santo. A tu hijo Cristóbal Castillo Lima, Señor, a su esposa Felicita Saldívar, Señor. Obra en ese hogar, obra en ese matrimonio, Señor Dios mío. Restaura su hogar, restaura, Señor, con tu presencia. Porque tú eres el único Dios, el único Padre quien puede restaurar los matrimonios, las familias. Señor, quizás los hijos con los padres han estado enemistados, han estado, Señor, odiándose mucho tiempo. Señor, que el amor de los hijos vuelva hacia su padre. El amor del padre vuelva, Señor, hacia sus hijos, Padre amado. El amor del esposo vuelva hacia su esposa. Igual manera, el amor de su esposa vuelva hacia su esposo, Padre amado, bendito Dios de la gloria. Así como tu palabra lo dice, Señor, declaro en el nombre de Jesús, maravilloso Dios mío, obra y restaura hogares, familias. Conoce, Señor, a Fidel Collore, a Flor Surco, Señor. Aún en este hogar, Señor, tú glorifícate, Señor. Un día hicieron compromiso. Un día, Señor, Padre, se comprometieron delante de ti, delante de tus ángeles, delante de tu pueblo, Señor. Hicieron promesa, Señor, Dios de la gloria, Padre Santo. Misericordia de ese hogar, de esa familia, Señor, en tus manos yo dejo, entrego, para que tú puedas obrar, para que puedas seguir, Señor, Dios mío, transformando. No sé de qué forma, Señor, restaurarás. No sé de qué forma, Señor, harás volver, Señor, Dios mío, el amor de la mujer, el amor del varón, Señor, Padre amado, para que vuelvan a amarse. Solo creo en ti, solo confío en ti, dejo en tus manos, Padre Santo, bendito Dios, a tu hija Florencia Quispe, Señor, mamá, y a su esposo José Gabriel Nina, Señor, Dios poderoso, Señor, glorifícate en su vida, en su familia, en su matrimonio, en el corazón de sus hijos también, Señor, glorifícate, Padre Dios de la gloria, maravilloso Señor, Dios mío, te rogamos, te pedimos a ti, Señor, por tu hijo Nicolás Ruiz, esposa Julia Pumallica, Señor, Dios mío, en el nombre de Jesús, en el nombre de Jesús, Señor, Dios mío, ayúdale, Padre. Ayúdale, Señor, en su vida espiritual para que puedan entender más de ti, para que puedan comprender más de ti. Ayúdale, Señor, en medio de esos problemas también, Señor, a entender, a comprender, a seguir fervientemente, Señor, en tus manos, poniendo su fe, su esperanza, Señor. Ayúdale, Señor, a tu hija Sebastiana Quispe, a su esposo Lucio o Luis Jiménez, Padre amado, bendito Dios mío, en el nombre de Jesús. Te rogamos, te pedimos, Padre, aún por sus hijos Lucio, Abraham, Mary, Karina. Señor Dios mío, Señor, obra y glorifícate en su trabajo, en su negocio, en la chacra donde trabaja, en la crianza de los animales que están creando tus hijos, tus hijas. Señor Dios mío, bendice, prospera, ayúdales, papá, guárdalos, protégelos con tu poder, con tu amor, Señor. A tu hijo Américo Illa Huancara, Señor, Padre Santo, a su esposa Eusebia Condori, Señor, Padre amado, a sus hijos Yasmina, Edith, Jenny, Fiorella, Wendy, Dulce, Señor, Padre amado, a su mamá
Martina Marca, Señor Padre amado, Condori, Padre precioso, santo, bendito Dios mío, con tu presencia, con tu Espíritu Santo, Señor, glorifícate, exáltate en su vida, en todos sus hijos, en toda su familia, Señor, que estén en diferentes lugares, papá. Señor Dios mío, tú guárdalos, cuídalos, Padre, con tu poder, con tu amor. Señor Dios mío, a tu hijo Abraham Huaranca, Señor, a su esposa Verónica Nina, a sus hijos y a toda su familia, Señor Dios mío, también entregamos en tus manos para que sea, Señor, tu presencia, tu Espíritu Santo, guardando, cuidando, ayudándoles, fortaleciéndoles. Aumenta, Señor, la fe, aumenta, Señor, las fuerzas espirituales, Padre amado, Dios mío, Señor, en el nombre de Jesús, para que puedan seguir conociendo más de ti, para que puedan seguir aprendiendo más de ti, Señor. Te ruego, Señor, por tu hijo Mariano Manatupa, por su esposa Leonarda Guamán, Señor Dios mío, tú guárdale, cuídale, ayúdale, Señor, fortalece también a tu hijo Mariano Manatupa, Señor, a toda su familia, a sus hijos también, Señor, en el nombre de Jesús te rogamos y te pedimos, Padre. Maravilloso Dios de la gloria, en el nombre de Jesús te pido, Señor, también por tu hija Magdalena Alire, Señor, por toda la familia, Señor Dios mío, Padre, en el nombre de Jesús, ayúdame.

En su salud, ayúdale, Señor, papá, en el diario de su vivir, Señor Padre amado, Dios todopoderoso, en la vida espiritual también, Señor, cada día más siga fervientemente buscando tu presencia, buscando, Señor, tu Santo Espíritu, conocerte más, aprender más de ti, Señor, acercarse más de ti, Señor Padre amado, que haya ese hambre, esa sed, Señor, de conocerte, de amarte, de caminar contigo, Señor, de cada familia, de cada persona, Señor. Te pedimos a ti en el nombre de Jesús, por tu hijo Ricardo Aliri, por su esposa Dolores González, Señor, por sus hijos, por toda la familia. También te pedimos, Señor, quita todo ese enfriamiento, quita toda esa religiosidad, Señor, quita todo lo que no te agrada de su vida y su corazón. Fortalece, Señor Dios mío, cada día para que estemos velando y orando, Señor Dios mío, hasta el día de tu venida, hasta el día que nos des el último día de nuestro suspiro, Señor, todos los días de nuestra vida queremos honrarte, glorificarte a ti, Señor, amado Padre Celestial, Señor, a tu hijo Daniel Díaz, a su esposa Mercedes Incapuño, Señor, Padre amado, a sus hijos Alerio, o Valerio, Fernando, Adolfo, Daniel, Rosalinda, Señor Dios mío, glorifícate. Ayúdale y fortalece en el colegio, en la escuela, en la universidad, Señor, en la escuela, en el jardín donde están estudiando sus hijos, Señor Dios mío, tú guarda, cuida en la crianza de los animales, en la casa, en el hogar, en la familia, Señor, tú guarda, papá, paseate, Padre, Espíritu Santo, bendito Dios, a tu hijo Julio Macedo, a su esposa Juana Condori, Señor, Padre amado, Dios mío, obra, Señor, en sus hijos, Padre, Doris, Willy, Alexander, Flor, Rocío, Macedo, Señor, Padre amado, Dios mío, glorifícate en toda la congregación evangélica Maranata, Señor, glorifícate, Padre Dios de la gloria, fortalece, Señor, a toda esta congregación, Señor, Dios mío, levanta a todos los pastores, levanta, Señor, a todos los líderes, Señor, Dios mío, donde están, donde, Señor, Dios mío, están dirigiendo, Señor, llena con tu Espíritu Santo, Señor, para que puedan guiar, Señor, a toda la congregación, para la gloria tuya, para la honra tuya, la iglesia es tuya, Señor, Padre amado, Dios mío, Señor, en el nombre de Jesús te ruego, te pido, Padre Santo, Dios de la gloria. A tu hijo Sebastián, Señor Yucra, a su esposa Leondina Quispe, Señor, Padre amado, a sus hijos papá y Javier, Yosimar, Jaime, Roxana, Alba, Rocío, Señor Yubisa, Señor Padre, a toda la familia, Padre precioso, glorifícate Señor en tu hija Leondina, Señor Padre Santo, ante todo ese dolor, Señor, tú puedes operar, tú puedes sanar, Señor Dios mío, como tu palabra lo dice, por mis dolores fueron llevados vuestras dolencias, por mis llagas fueron curados vuestras enfermedades, lo que dice tu palabra, Señor, declaro en esas enfermedades de tus hijos, de tus hijas, Padre, en el nombre de Jesús, que son sanos, libres, en el nombre de Jesús, Padre amado, bendito. Dios mío, dale más fuerza, dale más fe, Señor Dios mío, para que puedan seguir creyendo, confiando de verdad en tu presencia, Señor. A tu hijo, Señor Benedicto Choquemamani, Señor, a su esposa Fabiana Coa, Señor Dios mío, a todos sus hijos, a toda la familia, Señor Dios mío, obra, glorifícate, Señor. Ayúdalos, guíalos, Padre, con tu poder, con tu amor, con tu Espíritu Santo, Señor. Bendito Dios mío, todo su matrimonio, Señor, guarda de día y de noche, donde vayan, donde estén, siempre proteja a su esposo, a su esposa, a sus hijos también, Señor Dios mío, en el nombre de Jesús te rogamos. A tu hijo Berto Nina Suta, a su esposa Modesta Guanayqui, Señor, a sus hijos Janet, Yobi, Edison, Daniel, Señor Dios mío, con tu presencia, con tu Espíritu Santo, guárdalos, cuídalos, protégelos, Señor, ayúdalos, provee el pan de cada día, el vestido, el calzado, lo que necesitan, la salud, la economía, Señor, Padre amado, provee en cada casa, cada hogar que busca tu presencia, Señor, en los hogares humildes, en los hogares necesitados, Señor, manifiéstate, amado Espíritu Santo, te pido por tu hija Celia Chávez, Señor, Padre Santo, por su esposo Claudio Valles, Señor, por sus hijos Juan Carlos, Lina, Josué, Señor Padre, por toda la familia, Señor Dios mío, te rogamos y te pedimos que seas tú, Señor, guardando, cuidando, protegiendo, Señor Dios mío, dirige sus ojos, dirige sus pensamientos, dirige, Señor, lo que va a hablar, lo que va a actuar, Señor Dios mío, con tu presencia, con tu Espíritu Santo. A tu hija Josefina, Señor Dios mío, papá, a sus hijos también, a toda la familia, Señor, tú guárdale, cuídale en su salud, en el dolor de los huesos que está pasando, Señor Dios mío, tú puedes obrar, tú puedes glorificarte, sea osteoporosis, sea, Señor Padre, cual sea la enfermedad, pero Señor, en el nombre de Jesús, papá, Señor Dios mío, tú puedes obrar, tú puedes darle fuerza, tú puedes traer medicina, tú puedes dar sanidad, Señor, como tu palabra lo dice, Señor, en el nombre de Jesús creemos, en el nombre de Jesús, Padre amado.
amado, declaramos, Señor, hay victoria en Cristo Jesús.

tu hijo Ignacio Cagua, a su esposa Josefina Wilca, Señor Dios mío, a toda su familia, también tú guarda, cuida, protege, fortalece, Señor Dios mío, a tu hija Tomasa Yucra, Señor Guamán, a sus hijos Benjamín, Gedeón, Noemí, Señor Dios mío, Padre Aide, Señor, toda su familia, Señor, a sus hijos, a sus nietos, Señor, tú guarda, cuida y fortalece, Señor, a tu hija también, ayúdale, Padre, con tu poder, con tu amor, con tu Espíritu Santo, Señor Dios mío, yo te ruego y te pido, Padre, por tu hijo Pedro Guaraya Quispe, por su esposa Albertina Gutiérrez, Señor Dios mío, por sus hijos Noé, Señor Olimpia, Adam, Señor Padre Soya, Israel, Berta, Señor Padre amado, en todos sus hijos, en toda su familia, glorifícate en el matrimonio de sus hijos, Señor, en los nietos, Señor Dios mío, en los bisnietos también, glorifícate, que toda la generación te pueden adorar, glorificarte, puede levantar misioneros, apóstoles, profetas, evangelistas, pastores, ministros, Señor Dios mío, papá, misioneros, tú puedes levantar con el poder de tu presencia, con el poder de tu Espíritu Santo. Señor, te rogamos a ti, Señor, a tu hijo César Choque, a su esposa Leonarda Fuentes, Padre, a sus hijas, papá, Silvana, Jessica, Max, Iván, Juliana, Ruth, Jeremy, Leonor, Señor, toda la familia Choque Fuentes, Padre amado, Dios mío, glorifícate, Señor, guíalos, Padre, cada día, que haya, Señor, ese hambre, esa sed de glorificarte, de exaltarte, de seguir aprendiendo más de ti en su vida, en su corazón, Señor, a tu hijo Roberto Guamaní, a su esposa Cirila Ramos, a sus hijos Noemí, Richard, Sumaya, Gabriel, Amílcar, Señor, todos sus hijos, todos sus nietos, toda su familia, Señor, su trabajo en la chacra donde está trabajando, Señor, bendice en el cuidado de los animales, en la crianza de los animales, Señor, prospera, bendice, Señor, a tus hijos, Señor, Dios mío, cuántos están siendo fiel contigo, Señor, Dios mío, tú provee, tú bendice, papá, cada alma, cada vida, cada corazón, cada hogar, cada matrimonio, Señor, guarda, cuida, protege, Señor, Dios mío. Te rogamos a ti, Señor, en el nombre de Jesús, a tu hijo Moisés Guamaní Concha, a su papá Feliciano, a su mamá Leucadia, Señor, a toda su familia, a sus hermanos, a sus hermanas, también guárdalos, cuídalos, protégelos, Padre, guíalos, bendícelos, Señor, Dios mío, Padre Santo, bendito Dios, dale sabiduría, inteligencia, Señor, te ruego a ti, te pido a ti, en el nombre de Jesús, por tu hijo Felipe Alegría, por su esposa Eduarda Misme, por sus hijos, por toda su familia, por su papá, por sus hermanos, por sus suegros, por sus cuñados, cuñadas, Señor, glorifícate, Padre Dios de la gloria, Rey de reyes, Señor de señores, a tu hijo Rudecindo Cusi, a su esposa Dina Guamán, Señor Dios mío, a sus hijos Liz, Vania, Lisbeth, Señor, Dana Luz, a Yelet, Keren, Señor, Padre amado, glorifícate, Señor, en la vida, en el corazón de sus hijos, de toda su familia, de sus nietos, Señor, en su matrimonio, de cada uno de tus hijos, Señor, glorifícate, Padre, a tu hija Rebeca Valencia, Señor Dios mío, papá, Abel, Saúl, glorifícate, Señor, tú guárdalos, cuídalos, Padre, fortalece su vida, sana sus heridas, Señor, levántale, Padre, a tu hijo Emilio Cumo Flores, también a toda su familia, Señor, obra, Señor, en sus sobrinos, obra en sus hermanos, en su papá, Señor Dios mío, te rogamos, te pedimos que sea tu presencia, tu Espíritu Santo, obrando en tu hijo Fructuoso Catunta, en su esposa Felista Suaranca, Señor, a sus hijos José Luis, Livia, Elías, Julio, Jorge, Señor papá, Lucio, Rosa, Padre amado, Dios mío, Señor, glorifícate, Padre, en el nombre de Jesús, aún a los que creen, al que creen, Señor, glorifícate, al que no creen también, Señor, tráelos a tus caminos, toca su corazón, Señor, a tus hijos Silvestre Flores, a su esposa Valentina Galeano, Señor, Padre amado, y a toda su familia, Señor, obra, Señor, en toda familia Flores. Dios mío, Padre Orjón, Señor, glorifícate, Padre, en el nombre de Jesús te rogamos, te pedimos, maravilloso Dios, Señor, en tu hijo José Turpa, a su esposa Gregoria Mamani, Señor, Dios mío, glorifícate, exáltate, Padre, en el nombre de Jesús, oh, maravilloso Padre, maravilloso Dios mío, tú eres grande y poderoso, Señor, hacedor de maravillas, Rey de reyes, Señor de señores, eres, Padre amado, bendito Dios de la gloria, poder ahí en el nombre de Jesús, poder en la sangre de Cristo, aleluya, gloria a Jesús. Santo eres, Señor, santo eres, papá, Dios poderoso, en el nombre de Jesús, venimos a ti, corremos a ti, Señor, en el nombre de Jesús, delante de ti, Señor, entregamos toda necesidad de tu pueblo, de tu iglesia, Señor, con tu presencia, con tu Espíritu Santo, obra, Señor, restaura ese matrimonio de tu hija Doris Guzmán, o Doris Gamarra Guzmán, o Guamán, Señor, Padre amado, restaura su matrimonio, ayúdale, Padre. A tu hija Raquel Quispe, tú conoces, a su esposo, a sus hijos, Señor.
Dios de la gloria, con tu poder, con tu Espíritu Santo, guarda, cuida, que se haga lo que tú quieres, papá, en cada vida, en cada familia. A tu hijo Francisco Amán, Señor, tú conoces, Padre amado, su familia, conoces sus hijas Luzmila, Melanie, Dilva, Caled, Señor, Dios mío, papá, conoces, Padre Santo, bendito Dios mío, Señor, en el nombre de Jesús te rogamos, Señor, tu cuidado, tu protección sobre cada vida, Señor. A tu hija Sebastiana Toribio Bautista, Señor, su necesidad, Señor, tú lo sabes. A tu hija Virginia López Espinosa, Señor, Dios mío, Padre, en el nombre de Jesús te rogamos por su esposo Toribio Pérez Cardoso, Señor, por toda la familia, Dios de la gloria. Señor, a tu hija Fanny Farfán Rojas también, Señor, obra en su vida, Señor, en su matrimonio, en su corazón, glorifícate, Señor, aún más, amado Espíritu Santo. A tu hija Marcelina Macapa, a tu hijo Milagros Huachaca, Señor, a tu hija Yolanda Orcón, Señor, Dios de la gloria. En tus manos está tu hija Paulina Cruz, a tu hijo Lino Arge Huarca, su esposa Virginia, Señor, sus hijas, Padre amado, Dios mío, en tus manos, papá, en tus manos, Señor, a tu hijo, Señor Wilber Condori, Señor, Padre amado, a todo el ministerio, a toda la congregación que pastorea, Señor, tú guárdale, cuídale, fortalece, Señor, úsalos en gran manera, Señor, a tu hija Emiliana Taca, a toda su familia, Señor, Padre amado, Dios mío, aún a su hijo también toca, Señor, a Misael, Señor, Dios mío, en el nombre de Jesús te rogamos, te pedimos, a tu hija Nancy Barea Condori, Señor, Dios mío, ayúdale y fortalece, Señor, aumenta más la fuerza, la fe que necesita, Señor, para que pueda seguir caminando, para que pueda seguir buscando tu presencia, aún ese negocio que ha emprendido tu hija, Señor, bendice, prospera, Señor, provee, Señor, clientes, también tráelos, papá. A tu hija Lucía Escobedo, Señor, a tu hija Patricia Villarroel, a tu hija Mercedes Muñoz Paco, Señor, a su hermana Jessica, Señor, Dios mío, tú conoces, tú sabes, Señor, lo que está pasando en su vida, tú conoces lo que está sucediendo, Señor, en su salud, Señor, en el nombre de Jesús te rogamos, Padre amado, por Jessica, Señor, haz una obra maravillosa, haz un milagro maravilloso, Padre. Señor, papá, a tu hijo Clever, Señor, conoces a Clever Guamán. Señor, Dios mío, tu obra, Señor, Dios mío, en su vida, en su salud de Clever también, en su familia, en su papá, en su mamá, en su suegro, Señor, Dios mío, dale una oportunidad, Padre amado, Dios mío, levántale, Señor, de esa cama. Levántale, Señor, Dios mío, Padre, permite que todas las neuronas, que todos los tendones, todas las venas, todo, Señor, se pueda ser restaurado por el poder de tu Espíritu Santo. A tu hija, Señor, Santa Limasca, Señor, Dios mío, conoce, Señor, Señor, papá, a su hermano Elvis Escudero, Señor, a su esposa Basilia Panchillo, Señor, Dios mío, en el nombre de Jesús, Dios mío, obra en ese hogar, en ese matrimonio, en esa pareja, con tu presencia, Señor, obra, Padre amado, Espíritu Santo. A tu hijo Cristóbal Castillo también, Señor, Dios mío, obra, Señor, en su vida, en su familia, en el corazón de sus hijos, Ever, Señor, Nehemías, Priscila, Ruth, Sandra, Señor, Padre amado, Dios mío, obra en su esposa, Señor, Padre amado, obra en cada vida, en todos los matrimonios, Señor, te rogamos a ti, a tu hija Hilda Condori, a tu hija Dilberta Hank Oyucra, Señor, a tu hija Irma Quispe, Señor, Dios mío, en toda su familia, Señor, conoce la situación que está pasando, las necesidades que pasa, Señor, tu hija conoce, Señor, entrego en tus manos, mi Dios, Señor, tú eres el único Dios quien va a traer solución, tú vas a traer, papá, esperanza, Señor, Padre amado, avivamiento, sanidad, liberación, comprensión, tú vas a traer paz, Señor, sobre su vida, sobre su corazón, Señor, a tu hija Vilma Alvarado, Janampa, Señor, a tu hija María Posta, Señor, Dios mío, obra en su hijo Marcos, por su hija Janet, Señor, por su esposo, por toda su familia, Señor, te rogamos, Padre amado, que sea tu presencia, tu Espíritu Santo, Señor, obrando, tocando esos corazones, Señor, que vuelva el amor de su esposo para su esposa, el amor de su esposa hacia su esposo, el amor de sus hijos hacia su padre, el amor de los padres hacia sus hijos, Señor, Dios mío, Padre, glorifícate a tu hijo Bonifacio, Hanna Champi, Dios mío, obra en su vida, a tu hijo Oscar Quispe Jiménez, a tu hija Sebastiana Toribio Bautista, Señor, Dios mío, glorifícate, Padre, Dios de la gloria, en toda la familia Mamani Macapa, Señor, también glorifícate, Señor, Dios mío, Padre, en el nombre de Jesús te rogamos, a por tu hijo Ernesto Sobi, Señor, Padre amado, Dios mío, por tu hija Delia Vilcazán, por tu hija Julia Condori, Señor, Dios mío, amado Padre Espíritu Santo, obra, Señor, en cada vida, obra, Señor, en cada corazón, amado Espíritu Santo, con tu presencia, Señor, obra,
En tu hijo Víctor Guanaco, Señor, conoces, Padre amado, a este hijo tuyo, a este siervo tuyo, Señor. Restaura su hogar, su familia, Señor, Padre amado, bendito Dios. Conoces a sus hijos, conoces su familia, Señor. Yo te ruego a ti, yo te pido, Señor, por tu hijo Víctor Vivanco, por su esposa, Señor Demetria. Tú glorifícate, Señor, Dios mío, a tu hijo Padre Santo Demetrio, a su esposa Vilma, a tu hijo Percy Nelly, Señor Dios mío, Padre Santo. Y cuántos están, Señor, ahí trabajando, cuántos están, Señor, dirigiendo tu obra. Glorifícate, amado Espíritu Santo, precioso Dios de la gloria. Tú eres grande y poderoso, a tu hija Leonor Mendoza, Señor, glorifícate, Padre. Gracias, mi Dios, gracias, Padre. Cuántas familias, cuántas vidas necesitan, Señor, Dios mío. Responde su oración, su clamor. Recibe, Señor, papá. Señor, su petición, que reciba, Señor, papá. Que reciba la respuesta, tus hijos también, tus hijas también, Padre. En el nombre de Jesús te rogamos, en el nombre de Jesús te pedimos, Padre, Dios de la gloria. Gracias, Señor, gracias, Padre, en el nombre de Jesús. Toda la gloria es para ti, toda la honra es para ti, por siempre y para siempre, Señor. Gracias, Dios mío. Gracias, Señor, en el nombre de tu Hijo amado Jesucristo. Gracias, Señor. Ahora nos levantamos en el nombre de tu Hijo amado Jesucristo, cubriéndonos con tu armadura poderosa de pies a cabeza, con tu sangre poderosa también, Padre. Tu guarda, cuida, protege, Señor, nuestro hogar, nuestra familia, de cada uno de nosotros. Y en tus manos está toda nuestra familia, Señor. Gracias te damos en el nombre de tu Hijo amado Jesucristo. Gracias, papá. Gracias, Señor, en el nombre de Jesús. Amén, amén, amén.

29, ya entrando 5:50. Radio Vida para cada uno de ustedes, amados hermanos, hermanas, también a todas las emisoras que nos sintonizan cada día. Que Dios me los bendiga. Gracias a todas las emisoras que estamos juntamente trabajando de la mano, llevando el Evangelio de la Salvación. Que Dios bendiga a todas las emisoras, Radio Altura, Radio Nueva Jerusalén, Radio Voz Cristiana, bendiciones Radio Poder, Radio Nueva Luz, Radio JRR, Radio Vida, bendiciones, Radio Cultural Ticapallana, bendiciones, y a todas las emisoras que en diferentes lugares, siempre trabajando unidos, llevando el Evangelio de nuestro Padre Celestial. 5:50. Este es tu programa A Solas con Dios. Que Dios sea bendiciendo tu vida, que el Señor sea obrando, que el Señor sea restaurando tu vida, tu familia. Pero sé creyente, sé creyente.

5:51, 4:51, así está avanzando la hora va avanzando, cada día va avanzando más rápido. Hoy día somos martes 29 de septiembre. 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Amapuni y matapas pacasuncho, no escondas nada, vamos con las fuerzas del Señor a trabajar, a vender, a viajar. No hagas nada del que no conviene, no hagas lo que no le agrada a Dios. El Señor estará en cosas buenas, en todas las cosas buenas, en lo que vamos a hacer, Dios va a bendecir todo lo que vamos a hacer, cosas buenas, cosas malas, jamás va a bendecir el Señor. 5:52, Radio Vida para cada uno de ustedes, amado pueblo del Señor.

5 de la mañana con 54 minutos. Llegamos a la parte final. Amado pueblo del Señor, que Dios me lo bendiga. Con nosotros será hasta la próxima. Que Dios bendiga. Espero que hayas aprendido lo que dice la palabra del Señor de Génesis capítulo 35, verso 22. Hay mucho que aprender, hay mucho que conocer de la palabra del Señor. Para no equivocarnos, para no tropezar también nosotros en la vida, ¿eh? Que Dios bendiga, amado pueblo del Señor. Hasta la próxima con nosotros. Quien estaba al frente de esta programación, vuestro

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2: 6:00 de la mañana. A levantarse. 6:00 de la mañana.
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0: deseamos lo mejor en este día. Así iniciamos, siempre deseándoles lo mejor con cada uno de ustedes. También siguiendo adelante en la oración, encomendándonos a nuestro Señor Jesucristo, para que Él nos pueda guiar, para que Él nos pueda proteger en los días que vienen, en los días también que vamos a pasar aflicciones, dificultades. Y bueno, no siempre hay que tener esa confianza en nuestro Señor y también contarle nuestras aflicciones, nuestros problemas que podemos llegar a tener, ¿no? Entonces, hermanos, siempre deseándoles lo mejor a cada uno de ustedes. Muchas gracias. Así seguimos adelante en todas las cosas que nosotros hacemos, ¿no? También, bueno, ¿no? En lo secular, quizás nosotros, cada uno de nosotros, vayamos hoy día al estudio, al trabajo, algunos ya estén alistándose, algunos estén tomando desayuno. Igualmente, para cada uno de ustedes, hermanos, desearles lo mejor en este día, haciendo con, precaución nuestras actividades. Así también, hermanos, agradecer a nuestro Señor Jesucristo siempre, ¿no? Por la vida que Él nos da, por la oportunidad que nos sigue dando y también por habernos salvado, por habernos dado esa oportunidad que nosotros necesitábamos, que era que no, bueno, nosotros merecíamos morir en vez de Él, no, pero Él vino con su gran amor y entregó su vida humana, pero resucitó al tercer día y así nos dio la salvación que tanto nosotros necesitábamos, hermanos. Entonces, cuán grande fue el amor de nuestro Señor Jesucristo para que nosotros, aun sin no merecerlo, Él vino y nos dio esa oportunidad que nosotros necesitábamos. Así que, hermanos, no siempre teniendo en cuenta esto y agradeciendo a nuestro Señor por todas estas cosas. Así, hermanos, ¿no? Iniciamos esta programación saludándoles a cada uno de ustedes. Hermanos, saludos en donde nos estén escuchando desde acá, desde la ciudad del Cusco, nos estén escuchando desde provincias o nos estén escuchando desde las plataformas de internet. Igualmente, para cada uno de ustedes, que sale lo mejor en este día. Muchas gracias a todos los hermanos oyentes de Radio Vida. También agradecemos a todos los hermanos que nos apoyan. Muchas gracias, muchas bendiciones a cada uno de ustedes. Que Dios les bendiga grandemente en las actividades que hagan. Así iniciamos esta programación, ya siendo las 6:05. Así deseándoles lo mejor. Muchas gracias, ahora sí voy a pasar con mi mamita. Muy buenos días, hermanos, tengan un muy bonito día.
1: Amén. 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

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La payanta, buenos días a todos los hermanos creyentes en el Señor Jesucristo. Estamos saludando nosotros también acá en Cusco, estamos donde hay frío. Ustedes, ¿cómo están? ¿Dónde están nuestros hermanos que somos de Cusco, de somos Perú, peruanos? Seguramente están escuchando. Gracias al Señor, Dios les bendiga. 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

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Buenos días, hermanos. Buenos días, hermanos chilenos. Buenos días. Ahí también están nuestros hermanos siempre. Buenos días a todos. Saludamos. A ver, así es, hermanos. Gracias, gracias. 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Caro, yachtapi, capilabanchista, hermano, lanchis, familia Gutiérrez, Quintasi. Buenos días. 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Así es que, hermana Felicia León, buenos días, o con antinta, ya paikamiki. A ver, Liga Femenina.

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La esposa necesita entender también toda la información presentada en este estudio y en especial las verdaderas causas del abuso que ella recibe. Manasca turahi ñañay. 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

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Ari, es importante que ella comprenda cómo funciona el cielo de la violencia que ocurre en su hogar. Buenas caturas, ñañay. 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Debe aprender a reconocerlos síntomas que se manifiestan en el marido cuando le va aumentando la presión en su vida. De esta manera podrá dar los pasos necesarios para ayudarle a evitar el estallido. En especial, ella debe estar
pendiente de la necesidad de primero permitir aún sugerir que tome un respiro, sea un receso para que se calme la situación. Amén. 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Ajá, calma irona casca. Ajá, la esposa misma debe hacerlo mientras él se calme la evitar cualquier peligro. 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pariente o a un vecino por un tiempo, lo debe hacer. Lo importante es poner distancia física entre la pareja mientras él logre dominar su ira. 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
3: Amado Padre bendito, Dios de los cielos, Rey de reyes, Señor de señores, Dios omnipotente, omnisciente, omnipresente. En esta mañana, Padre, nos acercamos a tu digna presencia. Venimos ante ti, mi Dios, con un corazón agradecido. Gracias por regalarnos esta preciosa mañana. Gracias por permitirnos un día más de existencia. Padre, para ti sea la gloria y la honra por los siglos de los siglos. Cuánta gente en el transcurso de esta noche dejaron de existir, pero nosotros aún vivimos. Aún podemos respirar el oxígeno, el aire que creaste para nosotros. Por todo ello te damos gracias, mi Dios. En este día te entregamos nuestras vidas, Padre. Sé tú mismo obrando, Señor, conforme a tu voluntad. Este día nos encomendamos a tus benditas manos. Padre, sé tú mismo guiándonos. Que tu Espíritu Santo, mi Dios, nos guíe en cada paso que demos, Señor. Siempre, siempre hagamos tu voluntad. Padre, te pedimos, Señor. Bendiga a tu pueblo, bendiga a tus hijos. Es verdad, algunos están, padres, enfermos, postrados en su lecho. Apiádate de ellos. Levántalos, sánalos, restáuralos, Padre, para tu gloria y para tu honra. Oramos por ellos, por las personas que están encarceladas. Señor Dios mío, algunos injustamente, Padre. Apelamos su caso, Señor, a ti, bendito Dios. Padre, oramos por las viudas, los viudos, los ancianos, las ancianas, Señor, en tus manos, poderoso Dios. Sé tú mismo su proveedor, su sustento, Señor, en cada minuto de sus vidas, Padre. Oramos por ellos en esta mañana. Gracias, mi Dios. Este día queremos iniciar contigo y queremos terminar contigo, Padre. Gracias, mi Dios. Siempre, siempre en tu presencia. Gracias. Gracias, mi Dios. Te alabamos, te adoramos y elevamos esta oración. Bendiga este programa, Señor. Cada palabra que salga de la boca de tus hijos a través de las canciones, a través de tu palabra hablada, predicada, sé tú mismo, Señor, obrando. Usa mis labios, Padre, para bendecir a tu pueblo. Te pido de todo mi corazón. Gracias, mi Dios. Oramos en el nombre precioso de tu Hijo, nuestro Señor Jesucristo. A Él sea la gloria y la honra por los siglos de los siglos. Así sea. Amén.
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Hola, hola, hola, hola, hola, muy buenos días hermanos y amigos, buenos días Cusco, buenos días Perú, buenos días con cada uno de ustedes en esta hermosa mañana. Agradecidos al eterno Dios, aquel gran arquitecto de la vida, nuestro creador, por permitirnos un día más de vida, un día más de existencia, en la cual estamos totalmente agradecidos a nuestro Padre eterno. Porque cada minuto, cada segundo de nuestra existencia se le debemos a Él. Gracias al Señor por bendecirnos, por hacer posible que nosotros podamos ver aún su hermosa creación, aún alrededor nuestro podemos apreciar el inmenso amor, la bondad, la misericordia del Señor. Es verdad, la vida no está comprada. El día de ayer aquí en la ciudad imperial del Cusco, al promediar 1:00 p.m. aproximadamente, entre 1:20 y 1:30 p.m, pues pasó un grave accidente en el primer paradero de San Sebastián. Una camioneta embistió a padres de familia y también a escolares, con un fatal desenlace de una persona que perdió la vida, una mujer de 53, 52 años de edad, falleció a consecuencia de este fatídico accidente. Bueno, según las pericias policiales, dicen de que esta señora, el que conducía esta unidad vehicular, pues quería ganar la luz roja, y justamente ya habían parado algunos carros ahí y la gente estaba empezando a cruzar, ¿no? Especialmente es hora de salida de los centros educativos. Entonces los alumnos, juntamente con los padres de familia, estaban ya empezando a cruzar en sí, así en grupo, estaban entrando ya, y ahí fueron investidos por este vehículo, ¿no? Por esta conductora, una mala conductora, podemos decir también, que había ido también a recoger una de sus hijas y estaba tan apurada queriendo ganar la luz roja, y como resultado algo de 9 estudiantes heridos y una persona fallecida. Realmente así es la vida, ¿no?

ejemplo, esta persona, esta señora de 52 años de edad que dejó de existir, hubiera pensado ya no regresar a su casa? No creo, ¿no? Siempre dijo, voy a salir y voy a regresar, siempre con esa esperanza, pero ahí le alcanzó la muerte. Así es nuestra vida, amados hermanos. Nadie sabemos si estamos saliendo de casa, no sé si regresaremos en horas de la tarde a la casa. Nadie sabe, absolutamente nadie sabe. Por eso siempre nosotros tenemos que estar siempre a cuentas con el Señor. Siempre alguien decía, si algún momento has discutido con tu esposa en tu hogar, no salgas así sin alcanzar a un perdón, porque no sabes si en la tarde vas a regresar o no. Eso es verdad, eso es cierto. Entonces, que estemos a cuenta con Dios, que estemos a cuenta con nuestra familia, la esposa, los hijos, bueno, y si la muerte nos alcanza, como dijo Pablo, ¿no? Para mí, vivir es Cristo, morir es ganancia. Al morir, ganamos y nos vamos, pues, a la presencia del Señor. Pero así es la vida, amados hermanos, así que siempre andemos con mucho cuidado y también instamos a nuestros hermanos transportistas. Hay un dicho que dice, más vale perder un minuto en la vida que la vida en un minuto. Esta señora que conducía esta unidad vehicular, según las investigaciones policiales, dice que quería ganar el semáforo, ¿no? Porque el semáforo ya pues cambió, seguramente rojo. Entonces esta señora quería como sea pasar el semáforo, pero ahí fue el accidente. Se llevó a muchos niños, a muchos padres de familia que estaban pues ahí cruzando la pista, ¿no? Por el crucero peatonal. Ellos estaban empezando a cruzar en grupo, ¿no? Porque siempre las personas esperan en grupo, ¿no? A que el semáforo cambie. Ni bien cambie rojo, entonces empiezan a entrar en grupo, ¿no? En mancha, como quien dice. Pero ahí esta señora, pues queriendo ganar la luz roja, invistió a ese grupo de padres, familia, estudiantes, porque era hora de salida de los estudiantes. Esto pasó en el primer paradero de San Sebastián, ahí en el colegio Diego Quispe Tito, ¿no? Diego Quispe Tito. Lamentable, lamentable esta situación. Por eso, amigo del volante, ¿qué va a pasar si tú llegas un minuto tarde o dos minutos tarde? Porque eso es lo que demora un semáforo. ¿Acaso cuánto tiempo? 60 segundos, 30 segundos, ¿no? Es lo que dura un semáforo. Y queriendo ganar, y tú queriendo ganar el semáforo. No. Conduce con responsabilidad, con cuidado, porque pues ahí a tu alrededor hay seres humanos, hay personas, hay padre, familia, hay niños. Entonces, bueno, esta imprudencia de esa señora posiblemente, bueno, va a ser juzgado por homicidio culposo, dicen las autoridades correspondientes, ¿no? Entonces, yo creo que lo que a esta señora le puede esperar es cárcel. Y cuando está una persona en la cárcel, ¿qué es de sus hijos? ¿Qué es de su familia? ¿Alguna vez te has puesto en pensar todo eso, amigo del volante? Entonces, hermanos transportistas, servicio urbano, y también taxistas, microbuseros, con mucho cuidado. Por ejemplo, del servicio urbano en la cultura, pareciera que están a gana, corre, corre, ¿no? El otro le mete carro, el otro queriendo ganar pasajero. No, estás llevando vidas. ¿Cuántas vidas estás llevando, a ver, en esa unidad vehicular? ¿Acaso es una, dos, tres, cuatro, 20, 30, según personas que ingresen a tu unidad vehicular? ¿Cuántas vidas al corretearse, al querer ganarse, cuántas vidas estás arriesgando? Entonces, no solamente es tu vida, hay muchas vidas que estás llevando. Entonces, con mucho cuidado a nuestros hermanos del servicio urbano y también del servicio de taxi. Y en Puerto Maldonado, pues también el servicio de taxi, motos lineales, ahí también, ahí es peor, ¿no? Porque una moto a la carrera, a la velocidad que está corriendo, basta con rozar una chispita con otro vehículo, inmediatamente vuela, porque son dos ruedas, pues no es como el auto, todavía puede frenar y puede esquivar. No, en la moto es una tocadita y vuela, ¿no? Vuela la persona y, bueno, el pasajero. La persona, el conductor, tendrá casco, ¿no? De alguna otra manera va a proteger el casco su cabeza, pero el pasajero que está llevando, ¿está sin casco o anda con casco? No, entonces, bueno, amigos también, mototaxistas, ustedes también, mucho cuidado. Hay bastante accidente en esta ciudad de Puerto Maldonado, casi a diario ocurre accidentes, ¿no? Entonces, bueno, siempre con mucho

mucho cuidado. Conduzcamos a la defensiva. No corras, no expongas tu vida. Hay seres queridos que te esperan en casa, entonces con mucho cuidado. Nuestros hermanos también que trabajan en servicio interprovincial, lo propio ustedes también, con cuidado. Otros quieren sobrepasar en sitios que está prohibido, porque hay líneas, ¿no? Hay líneas en el medio que están trazadas y son, pues, señales de tránsito. Te indican dónde puedes pasarle, dónde no puedes pasar. Ahí están las indicaciones. Bueno, otros hasta en la curva queriendo pasar y se encuentran con otro y adiós. Es la imprudencia. Por eso llamamos a reflexión a todos nuestros amigos transportistas, sean urbanos o interprovinciales, con mucho cuidado, con mucho cuidado. 7:07 de la mañana con 17 minutos, 7 con 17 minutos, estás en sintonía de tu radio Vida, la señal que edifica tu vida en esta mañana, hoy martes 29 de septiembre, estamos ya finalizando 29, mañana 30 y ya se viene el mes de octubre. Ya se viene el mes de octubre, así que amados hermanos, así estamos avanzando rápidamente. Se van los meses, los días y los años también. Y también encima nuestro, también la edad, ¿no? Claro que sí, ya está la edad también. Bueno, nosotros podemos decir que hemos llegado a la cima, de ahí estamos empezando a descender hacia la vida. Pues ese es el ciclo de la vida. Uno nace, crece, se reproduce y muere. Ese es el ciclo de la vida. Así pues Dios lo puso y esto fue a consecuencia del pecado. El pecado siempre, ahí, el pecado siempre, sí. 7 con 18 minutos, 7 de la mañana con 18 minutos. Gracias a todos nuestros oyentes a nivel local, regional, nacional e internacional. Gracias a las emisoras quienes toman en cadena nuestra señal. Mil bendiciones para ustedes. Nuestro agradecimiento sincero. Papá Dios me los bendiga a cada uno de ustedes. Queremos agradecer también a nuestros auspiciadores. Queremos darle gracias a nuestros auspiciadores porque ellos hacen posible también que el programa El Sembrador salga todos los días al aire en este horario. Queremos también saludar a nuestros hermanos que nos siguen por las redes sociales, la plataforma del Facebook, muchas gracias. Ahí está mi hermano Ruth Sencía, dice, saludo desde Arequipa, bendiciones, gracias Ruthita, allá en Arequipa. Teresa, nuestra hermana Teresa Condori Guamaní, gracias para Chay Teresa, un abrazo donde se encuentre. Elvira Guzmán Miranda, Huancahuanquina de corazón, hermano, buenos días, muchas bendiciones, saludos desde el Seguro Social. Uy, ¿qué hacen el Seguro Social, hermana Elvira? Tal vez esperando un hijo, una bendición. Bueno, papá Dios te bendiga, mi hermana Elvira Guzmán Miranda. Evita Tapia Panay, Eva, desde Ayaviri Melgar Puno, gracias por la sintonía. Freddy Melo Cruz, ¿cómo está Panachay? Freddy, mi hija Dina, Michi Quispe, su esposo Santiaguito Tinta, ¿cómo está papá? Berito Melo Quispe, hermano Abraham, buenos días, por favor, salúdamelo. Para la comunidad de Quelcanja, para mi papá Wilber Melo, mi mamita Carlota Quispe, mi hermanito Marcial Melo, bendiciones allá en Quelcanja, Ollanta y Tambo, mi hermano Wilber Melo, Panay Carlota Quispe, saludo de parte de su hija Pero Perito Melo Quispe, bendiciones, ¿eh? Paulina Cruz Palomino, su esposo Máximo Supa, trabajando lo máximo. También para mi mamita Vicentina Aquino, para ahí Vicentina, bendiciones. Benita Amau Champi, ¿cómo está para Chey Benita en Oropesa City? Su esposito, el pastor Wilber Condori, toda la iglesia Maranata de Oropesa, la tierra de las chutas. Mi esposita Rita Estete Valer, hija mía, nuestro Dios te bendiga. También ahí mi hija linda Rosa Cano Quispe, allá en Corjor Chinchero, ¿cómo está mamá? Nuestro Dios te bendiga. Adelante, saludo para tu papito Gumercindo Cano, tu mamita Elina Quispe, ahí tu hermano Davico. Davico, ¿qué está pasando, Davico? Ya pues, ¿cómo Goliat te puede ganar? No, David tiene que ser el ganador. Así que Davico, un saludo para David, también para Luisito Cano Quispe, su esposita e Irene Janco Quispe, a Comayena de corazón, un abrazo para su pequeño también. Bendiciones, Hermelinda Pilco, Taipe, Tica Tica. También para David Yagma, amén, dice David Yagma, Simeón Barrientos, gracias. También para Gianina Mejía Cuno, bendiciones. Gracias por estar siempre en sintonía de nuestra programación. David Yagma dice, saluditos para mi abuelita que está escuchando por la comunidad de San Juan, ¿dónde será? Pues San Juan, será por Apurímac. Bueno, hablando de San Juan, allá por Acomayo también, ahí creo San Juan, saludos también a
recordando a nuestros hermanos acomaínos de Rondocan, de Artacunca, San Juan de Quíuares. Bueno, hablando de Acomayo, Rondocan, el día de ayer también nos pasó un accidente, una minivan se fue al barranco. Bueno, hay muchos heridos, nos dicen, así está la situación, siempre hay accidentes, por eso siempre insistimos a nuestros amigos transportistas, siempre con cuidado, siempre con cuidado, a la defensiva, no corran mucho, no corran mucho, especialmente estos jovencitos, y estos jovencitos cuando conducen carro dicen, ¿por qué no este carro tiene séptima en caja de cambio, no séptima, octava, novena? Pues, quieren más velocidad, no. Estos jovencitos imprudentemente muchas veces conducen, así que hay que conducir siempre con prudencia. 7:22, 7:22, Imeinan Kanki, ok, Francisco Amán. Buenos días, hermanos, saludos desde Buenos Aires, Argentina. Gracias, Panchito, ¿cómo estamos en Argentina? La hora en Argentina es 9:22, claro, 9:22 en Argentina. Aquí en el Perú, 7:22. Mario Lucana Mamani, saludos, hermano Abraham, desde Marcapata. Gracias, Marcapata, presente con mi hermano Mario Lucana Mamani. Mi hermano Francisco Amán, a ver qué dice. Saludos desde Argentina, estamos en sintonía toda la familia. Luzmila Quispe, Melanie Guamán, Dilba Guamán, Caleb Mateo Guamán. Bendiciones a toda la familia Guamán, a todos los seres queridos de mi hermano Francisco Amán allá en Buenos Aires, Argentina. Argentina tiene pues su estado llamado Buenos Aires, así como Perú tiene Cusco, Arequipa, Ayacucho. Así será, bueno, Buenos Aires, Argentina. Cusco también tiene sus Buenos Aires, ¿o no? Sí, tenemos nuestro Buenos Aires. ¿Dónde es Buenos Aires de Cusco? Por Joliana, ahí está. Por Joliana está Buenos Aires, ahí también, ¿no? Ahí también ya saben por qué decimos Buenos Aires, ¿eh? Buenos Aires, Cusco, por Joliana. Saludos, ¿ah? ¿Eh? Yuli Cruz, ¿cómo está Yuli? Azqueña de corazón, bendiciones para ti, Yuli, por estar en sintonía de su programa El Sembrador. 7:24, Ermitaño Falcón en esta mañana.

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1: 7:27.
2: 7:27 de la mañana con 27 minutos. 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

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Nuestro agradecimiento a la mamita Caetana Vilca, su esposo Laureano Carvajal. Gracias a ellos estamos a través de Radio Revelación en la frecuencia 99.9 FM. Gracias Radio Revelación, gracias Pastor Severino Coya. Gracias al apoyo de nuestra mamita Caetana Vilca y su esposo Laureano Carvajal. Ellos nos auspician y por ello este programa El Sembrador sale a través de Radio Revelación en Umachiri, Melgar, Puno. Muchas gracias mamá Caetana. 7:33, saludos también a nuestros oyentes de Radio Poder 91.5 FM en Santa Teresa, la Convención. Radio Poder, mi hermano Ronald Hurtado. ¿Cómo está? Pastor Igor y a toda la linda familia allá en Santa Teresa. Saludos para las cuatro cuencas de Santa Teresa. Un bonito valle, bien cálido, acogedor, abrigador, ¿no? Claro. Saludo para Tambo Corral. ¿Cómo estamos en Tambo Corral? Y mainan canquichis, Tambo Corral, ya te voy a hacer Pastor Mario. Ya para que chis, para pay, que cacho un Tambo Corral. Ahí me acuerdo de ese nombre. Porque el año pasado sí fuimos a visitar a una bonita convención. Saludos a todos nuestros hermanos en Tambo Corral. 7:34, 7:34, Horacios Jaita, Pahuapacamos y Matan, que Horacios, Horacios, atención. Tenemos avisos, atención, Mincacuicuna, Capuacianjis, atención con los avisos. 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Bueno, atención, tenemos invitación a matrimonio. Dice, tenemos esta invitación a la mano. Dice, el día que decidimos unir nuestras vidas, lo hicimos con la sincera intención de caminar juntos

Queremos compartir el día más importante de nuestra vida ante Dios y ante ustedes. Comenzaremos un camino nuevo unidos en matrimonio, Percy y Olga. Percy y Olga, con la bendición de Dios y nuestros padres, dice Percy y Olga, Graciano Guayaconza Lozano, que en vida fue su esposa Alejandra Concha Hecho, padres de la novia Emeterio Wilcas Jehuarucho y su esposa Vicentina Calla Ñaupa Quispe. Deseamos compartir con usted la felicidad de celebrar nuestro matrimonio civil y religioso a celebrarse en la Casa Cultural de la Comunidad de Jorgaillo, Distrito de Jorgaillo, Arreal, Distrito de Jorga, a realizarse el día 10 de octubre, 10 de octubre, Chunca, Punche, Octubre, Quillata, Casaraco y Canca. Matrimonio civil a las 9 de la mañana en la Municipalidad y matrimonio religioso a horas 11 de la mañana. Con la bendición de sus padrinos, padrino mayor, primo Allende Ugarte, pastor primo, el único primo que tenemos, ¿no? Los demás son nuestros hermanos, claro. Su esposa Raimunda Ariza Cuchán, Anchinacho. Padrino mayor es pastor primo Allende Ugarte, su esposa Raimunda Ariza Cuchán. Padrino de aros, Eliseo Janampa Quispe y esposa Grimaldina Hecho Tinta. Agradecemos anticipalmente su gentil asistencia después de la ceremonia, pasar al Salón Comunal de Jorgaillo. Invitamos a las iglesias de Cusibamba, Otora Alta, Otora Baja, Guayay, Rumaray, Jorgaillo, Consistorio Santiago, Consistorio Villa del Sol, Cancunan, Mincasca, Canquichis, Yapayaquichis, Keisuma, Casaracuima, Quechanchis, Percy, Guayaconza, Concha, Munacus, Jansipas, Olga, Wilcas, Callañaupa, Paikunan, Casareca, Puncacu, Keichunca, Punche, Octubre, Quillapi, 10 de octubre, Chunca, Punche, Octubre, Quillapi, matrimonio civil, 9 de la mañana, matrimonio religioso, 11 de la mañana, Maipincanca, Salón Cultural, Lintag, Salón Casa Cultural de la Comunidad de Jorgaillo, Anchei Pincanca, Keisumaj, Sawakui, Keisumaj, Casaracui, Amamá, Honkar, Honkichia. Atención, atención, se traspasa un stand de reparación, mantenimiento y venta de repuestos, herramientas y pantallas celulares. 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Atención, invitación, gran fiesta espiritual organiza la Iglesia Evangélica Peruana Consistorio Casacunca Anta. Los días 15 al 18 de octubre del presente año, expositores de la palabra, nuestro hermano Alejandro Cala, con el tema vida matrimonial, pastor Saturnino Tito con el tema apostasía. Invitamos a las iglesias consistorio de Iscuchaca, Chacán, San Salvador, Conchacaya, Ancahuasi, Mantoglia, Totora, Comités, Cusibamba, Guayay, Jorgaillo, Rumaray y todos los grupos de todo el presbiterio Anta, cada iglesia con su respectivo grupo musical. 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Atención, aviso de trabajo, se necesitan chicas para trabajo y venta de artesanías con o sin experiencia. El trabajo es en Cusco, cama afuera. Mayor información, llamar al celular 950-84-5515. Repetimos, 950-84-5515 con la hermana Soledad Zapachalán Pincas Zapachalán. Soledad, está en Soledad. Así que saludos. Atención, comunicado. Asamblea y capacitación presbiterial organiza el presbiterio Paruro los días 9 al 10 de octubre. 9 al 10 de octubre. Lugar consistorio Huano Quite, viernes 9. Capacitación tema dones ministeriales. Expositor pastor Víctor Takuri, sábado 10 de octubre. Asamblea y traer informes, pedidos y ofrendas. Convocamos a los consistorios de Niwakaya, Rangra Casa, Caruacaya, Chifia, Yaspay, Huanoquite, Marucura, Chanca, Kenconay, Huancahuanca, Rocoto, Comités Caruspampa, Yarate, Roco, Vilcabamba, Corror, Pacarectambo, Manchaibamba, Parco, Perca, Pachicte, San Juan de Taraiza, Iwakaya, Cotabana. También deben participar los departamentos y comisiones atentamente. El Consejo Ejecutivo Presbiterial. Cheikunangachan, Huillarico y Mincarico y Kenaca, Amapune, Concar, Conquichichu. Saluditos en Curahuasi, Colpa. ¿Cómo estamos en Curahuasi? Gracias. Radio Nueva Jerusalén, que transmite desde Cuncacha Centro, Cuncacha Centro, JP Radio Nueva Jerusalén. Gracias, pastor
Napaico y Cachón.

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Un abrazo, papá. En Cura, Huasi, Colpa, saludos a mi hermano Pablo Guayua Asto, su esposita Alicia Miranda. Y Mayanangasanki, mamá Alicia, Mañacuchay con Campa, señor Jampi y Kusunkia. 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Vale, acámonos. 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Saluditos en Axcha Alta, Axcha Pampa, ok, Gabriel Flores, Mamani, Panay, Cirila, Quispe, Mendoza, Okuna, Rudy, Victoria, Richard, Rosita, Abraham. 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Carlitos, ¿cómo está, papá? 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Continuamos con el estudio de la palabra poderosa del Señor. 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Rimamushans, hogares disfuncionales, familias espiritualmente divididos. 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
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Nishans, el perdón es esencial para sanar relaciones. Muchas familias viven heridos. Viven con heridas acumuladas, con traiciones, abandono, palabras hirientes, injusticias. En medio de ello, solamente pedimos paciencia. Colosenses 3:13 dice: soportándoos unos a otros y perdonándoos unos a otros, si alguno tuviere queja contra otro, de la manera que Cristo os perdonó, así también hacedlo vosotros. El perdón no es emoción, ya dijimos, el perdón no es emoción, es obediencia. 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Ya, el perdón no es emoción, es obediencia, ¿ya? 4. La reconciliación es el objetivo del evangelio en la familia. Reconciliación kanan mi chei alipunai. Dios es un Dios de reconciliación. 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Perdón kinaka kanka, reconciliación. 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No. Segunda de Corintios capítulo 5 versículo 18. Nin. Y todo esto proviene de Dios, quien nos reconcilió consigo mismo por Cristo y nos dio el ministerio de la reconciliación.
que hay reconciliación, que hay mantenimiento, que hay pampa, que hay pampa, que hay pampa, que hay pampa, que hay pampa, que hay pampa, que hay pampa, que hay pampa, que hay pampa, que hay pampa, que 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

Todo esto proviene de Dios. 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lugar Dioswan reconciliayta hina warma yanaykiwanpas reconciliasonman chayanayki ya el evangelio no solo reconcilia al ser humano con Dios, sino también hay esa reconciliación entre personas, tú y tu esposa, tiene que haber reconciliación, tú con tus hijos tiene que haber reconciliación. 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Muy buenos días, permiso.

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Bendito Dios, te damos gracias, Padre Celestial, por esta mañana. Dios mío, eres tú, mi Señor, el que cuidó mi vida, la vida de cada persona. Gracias, Padre Celestial, por este tiempo. Has derramado tus bendiciones, Señor, cada día para cada ser humano en esta tierra. Por todo esto, Señor, te agradecemos, papá. Gracias por el día, por el tiempo. Oh Dios Todopoderoso, te agradecemos, papá. Gracias, Dios mío. Te agradezco, papá, por la vida de toda la familia cristiana, Señor, de todos los siervos tuyos, hijos tuyos, que realmente están, Señor, reconociendo tu grandeza, Señor, en cada momento, Señor, porque tu gracia es sobreabunda, Señor, en cada lugar, Señor, en esta tierra. Gracias, Dios mío. Oramos, papá, para cada uno de mis hermanos que pueden escuchar esta programación. Bendícelos, Señor. Sé que hay, Señor, tristezas, flaquezas, dolores, enfermedades en muchas personas realmente, Señor, se puede ver en este tiempo. La mayoría de las personas tienen dolencia en el cuerpo físico, cansancios, de acuerdo a la edad, todo esto, Señor. Pero tú lo puedes, Señor, darle tranquilidad en el paz, en el corazón. A pesar que en momentos críticos de la vida, tú lo puedes, Señor, dar.

en el descanso, en el alma, en el corazón. Nuestro corazón, nuestra mente, nuestra alma descansa en ti, Dios mío, porque tú eres el que das la alegría, la paz en el corazón, el verdadera paz, Señor, que lo puedes dar, no otra cosa, Padre. Gracias, Dios mío. Oramos, Señor, agradecido por todo este tiempo, por esta mañana, por todos mis hermanos. Señor, encomienda tus manos, papá. Bendícelos, Señor, que tu palabra que sigue llegando, Señor, día tras día, Señor, a través de este medio de comunicación. Oramos, papá Dios, en el precioso nombre de tu Hijo Jesucristo, Dios mío.

tal, amigos? Muy buenos días, papá, señores, amigos. Y estamos en este día especial. Todos los días son muy bonitos. La gracia y la bendición de Dios que nos acompaña todos los días a través de las programaciones de Radio Vida que vivimos todos los días, acompaña estas músicas. Bueno, aunque hay otras emisoras seculares bastante, aunque en el Cusco otras cosas ya cambian, pero sentimos un calor espiritual, el pueblo de Dios. Tenemos un Dios todopoderoso que te acompaña, que te cuida, está en tu lado donde sea que estés. No puedes sentirte solos ni abandonados mucho, vas olvidado, porque Dios está contigo, porque creemos que Dios es nuestro Padre Celestial, nuestro Papá, el quien da comida, el quien da vestido, el quien da la vida, el quien da salud, el quien da todo lo que falta, mis hermanos amados. Así que ese es nuestro Dios todopoderoso. Para el quien cree en el corazón, es que uno puede vivir felices a pesar de dificultades. Uno tiene que sentirse bueno. Así estamos, hermanos amigos, 8 de la mañana con 12 minutos en este día muy especial. Muy buenos días, Cusco, Perú.

8 de la mañana con 13 minutos, papá. Buenos días, hermanos amigos. 93.7 en Marcaconga y Mayra en Capuanquitzla, Tamasicuna, Ayomasicuna. La provincia de Acomaigo tiene diferentes distritos, bueno, comunidades, todo. Gracias por escucharnos, nuestras gracias. Este domingo ya estamos, creo que es elecciones. Quisiera a visitar a mis paisanos un rato. De paso, quisiéramos hacer un trabajo nuestro radial para que nuestras emisoras que sigan están de mucha bendición. Ajá, aprovechamos estos. Vamos a llegar también a la ciudad de Sicuán esta semanita ocasión. Vamos a aprovechar recorriendo los lugares. Bueno, las cosas de Dios es muy inmenso, hermoso y tremendo. 8:14. Ahí que capacidad, teléfono, pues aquí ya, Oaxaca, Mnaiki, Paja. Se te siente en el corazón contento, si quieres agradecido, hermanos. Así que nos pueden llamarnos también para poder agradecer a todos nuestros trabajadores, especialmente al Papa Dios. Hay que decir gracias, Dios mío. Tú me diste la vida y el trabajo, la bendición, todo el sol, todo lo que hay en la tierra viene de las manos de Dios. Vivimos bajo una gracia de Dios hoy y siempre. Bueno, el pueblo de Dios, por siempre estaremos bajo la gracia de Dios. A pesar que dejamos esta tierra, este mundo, siempre estaremos con nuestro Dios Todopoderoso. Allí, Chivanacho, 8:15. Al 930-49-49-00. Teléfono, pues, capacito, y para alguna, o a Jariquiguna, Munajuna, Pabsia. Y Maynegasen, papá. Yakis Hach, Nanas Hach, Uncus Hach, Kashen Papa, Oaxarica Mankikuya, Zapapakar, Metaitans Manta, Mayakui, Periki, Churakunchis, Zapapakar, Papa, queremos orar para poder bendecir la vida de cada persona. Si están doloridos, enfermedades, Papa, hay que clamar a Papa Dios, hay que orar. Oremos, hermanos, para que tengamos, Señor, el mejor salud que Dios nos puede dar. ¿Ah? Así que al 930-49-49-00, para cualquier comunicación, ahí tenemos. A señal abierta, nuestro teléfono, tu radio vira 930-4949-00.

8:16, en Sicora estamos 91.3. Buenos días, hermanos amados. Dios me lo bendiga cada siervo del Evangelio. Estamos pues estos tiempos, por la gracia y la bendición de Dios, continuamos nuestro trabajo radial.

0: En Espinal estamos 91.9. ¿Qué tal, amigos? Buenos días, Dios le bendiga. Ajá, eso es nuestras emisoras que tenemos. Bueno, compartimos las programaciones en vivo al señal abierta, ¿sí? En Puerto Madero estamos 96.7. ¿Qué tal? Buenos días, hermanos. Buenos días para cada siervo del Señor. Dios me lo bendiga en este día. Agradezcamos a Papá Dios por todo lo que Dios hace por sus hijos.
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0: Radio La Verdad por Tinko con Gate. ¿Qué tal, amigos? Buenos días. La Iglesia Evangélica Maranata, Radio Altura por Bancarani, Radio Nueva Luz Santa Rosa Calle 1 y Radio Nueva Jerusalén por Curahuasi, Radio Revelación por Puno, Perú, y JRR por Camante, 15.000, mis hermanos amados. A ver, 15.000 es territorio todavía es cusqueño, claro, mis hermanos amados, ya estamos en la selva peruana, mucha bendición, Dios la bendiga, a la distancia. Antes que vengan los avisos y comunicaciones.

0: Bueno, estamos 8 con 22 minutos. Ahora sí, vamos rápidamente a los avisos y comunicaciones. 8 con 22. 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Continuamos los avisos y comunicaciones. 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A ver, continuamos. 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Invitación a fiesta espiritual organizada por la Iglesia Evangélica Peruana Consistorio Azacunga Presbiterio Anta, desde el 15 al 18 de octubre del presente año. Expositores de la Palabra de Dios, hermano Alejandro Jala, con el tema Vida Matrimonial, pastor Saturnino Tito, con el tema Apostasía, para lo cual se le invita los consistorios Iscuchaca, Chacán, San Salvador, Conchacaya, Ancahuasi, Mantoya, Totora, Comitesco, Zimamba, Huayllay, Jorge Ayllo, Romarey, todos los grupos de todo el presbiterio Anta, cada iglesia con sus respectivos ministerios musicales. ¿Qué tal? ¡Alen, papay! 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Aviso, aviso de trabajo. Se necesitan chicas para trabajo y venta de artesanías con experiencia o sin experiencia. El trabajo es en Cusco, cama afuera. Mayores informes, llamar al teléfono 950-84-5515 con la hermana Soledad. Comunicada Asamblea y Capacitación Presbiterial organiza por el Presbiterio Paruro, día 9 al 10 de octubre, lugar Consistorio Huanoquite. Viernes 9, capacitación, tema, los dones ministeriales, expositor, pastor Víctor Takuri. Sábado 10 de octubre, asamblea, traer informes, pedidos y ofrendas. Convocamos a los consistorios de Niwakaya, Raracasa, Carhuacaya, Chifi, Yaspey, Huanoquite, Marcura. ¿Ah? Así también Chanca, Enconay, Huancahuanca, Rocoto, Comités, Jaruspampa, Anyarate, Roco, Vilcabamba, Coror, Pajarextambo, Manchaibamba, Parco, Perca, Pachiste, San Juan de Taray, Saihuacaya, Cotahuana. También deben participar los departamentos y comisiones. Atentamente, Consejo Ejecutivo Presbiterio Paruro.
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0: 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Bueno, mis hermanos amados, en el Señor, muchas bendiciones, ¿ya? 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Gracias por este día también, ya estamos día martes, ya estamos 29 de septiembre.

0: 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A ver, ¿qué más tenemos? Avisos y comunicaciones. A ver, WhatsApp, tas, ya tan cava, pero son ya. Número de WhatsApp, 930-494900. A ver, qué pijo, Julia Quips, que hallamos, es rico en la panegra, chaychata, pues, haría poesía. En la ciudad, si con el parra de Vilcanota, la iglesia evangélica peruana consistorio Rosas Pata cumple 100 años. Subsiglutaña, un tairo pongo de costa, está de fiesta, está de centenario, hay convención bíblica, así que para este mes que viene, estamos a las puertas al mes de octubre. A ver si se puede producir este audio. Gracias por el encargo de mi hermano Valentín Somírez y Cuani. Perlas de Icanata, muchas bendiciones.
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0: Bueno, chena, minga, cuicuna, pas, chayaira, manches, hoy, chaycuna, pana, chaycuna, bueno, convención por los 100 años de aniversario. La Iglesia Evangélica Peruana Rosas Pata en la ciudad de Sicuani. Bueno, chena chena, agricultura para ningún jamón garik, papá Dios, pasimen, huyarejna, desde dónde dice? Colombia, de lejos vienen, de Bolivia, de Lima, Perú, así otros también. Hay grupos musicales, bueno, exclusivamente va a haber pues música latinoamericana, Kirigma Canta, de los años, bueno, todavía está esta trayectoria. Bueno, trabajo musical, nuestros hermanos de Kirigma Canta. ¿Quién no lo conoce? Conoce bien conocidos, mis hermanos amados. Así que hay convención, me caga. Desde los días 6 para adelante, en la ciudad de Nocachap, Chosairi, Mampacho, Punjichichapric, Chaypikairamos, y más o más, allí impone cama, monas, joder, nicona, muchas bendiciones. Ajá, Dios Taitanches, ya na paikuasonches, allí impone chaykuna, pues caposonches, ya. Gracias al Dios Todopoderoso. Ajá. A ver, maipiña, tarica panquiches. Gracias, señor.

Bueno, bueno, estamos a las 8 de la mañana con 33 minutos de programación. Gracias, que chay para chay. A ver, con el señor Tabana, para son chicha, maipiñan capachanx y mainan cachanquichis, Freddy Melo Cruz. Hermano Abraham, buenos días. Estamos en sintonía, ¿dónde? Esto debe ser por Calca, ¿de verdad? Muchas bendiciones, hermanos, para David Yajma, amén, amén. Hermanos, buenos días para Mari Miranda, amén, gloria a Dios. Para David Yojla, hola, buenos días, hermanos. Abraham, saludos para ustedes. Estoy full sintonía por Cruz Panta, La Recoleta, muchas bendiciones. Para Cirilo Gonzalo, hermanos Abraham, muy buenos días. Reciba este saludo desde Tinque, la Iglesia Maranata. Gracias, papá. Cirilo Gonzalo, muchas bendiciones. A ver, Tinque.

Mucho menos dime para Juanita Farfán. Papá Abraham, buenos días. Ajá, que Dios me lo bendiga. A ver, mande su trabajo. Bendiciones, hermanos. Yo te estoy escuchando. Puerto Maldonado 101. Saludito para mi hermana Vicentina Aquino. Alianza Mamita, vamos a la Baico. Y Dionit Samchesungis para David Yajma. Ahora, para todos mis hermanos que están en full sintonía en este día muy especial. A los 29 días del mes de septiembre, ya nos va y se nos va el mes de septiembre. Y estamos a próximos ya a recibir el siguiente mes de octubre.

Conectamos 8:40. A ver, buenos días, hermanos. Dios me la bendiga. Esta emisora por el servicio prestado. Y Dios los bendiga a todos los que componen este ministerio. Bueno, gracias también por los mensajes que estamos recibiendo a través de la plataforma también. Así también otros medios. Gracias para cada siervo. Mis hermanos amados siempre están pendientes con todos nosotros. Bueno, gracias por sus apoyos. Algunos nos alcanzan sus apoyos económicos a través de nuestro número de YAPI también. Muchas bendiciones, hermanos, a la distancia. Hay muchos siervos, no lo podemos conocer en persona, pero papá Dios te conoce. Ahí está la mano de Dios junto con ustedes, hermanos. Gracias, que siga bendeciendo en su trabajo, en todo lo que emprendes en la vida. Dios ha sido muy bueno con ustedes, con todos nosotros. La bendición de Dios, que nunca le va a faltar, va a ser abundante, mis hermanos.

Bomba para Zeida Zulio Gómez. Hermana Abraham, buenos días. En el nombre de nuestro Señor, saludos para toda doctora Oropesa. A ver, vamos. Mae pinche capuachanchis. A ver, canquinita pone caballeros, son algo seriamente. Muchas gracias, hermanos. A ver, ahí estamos. Zeida Zulio Gómez, hermano Abraham, buenos días. En el nombre de nuestro Señor, saludos para todo Oropesa, doctora Oropesa, para Ernesto Gómez y para toda la familia. Gracias, hermanos. Dios te bendiga. Bendiciones. Siga adelante.

8:44 minutos, Seminario Papá Calca, hora de Conaprica, Pachenquites, Urbamba, Pisa, Jalamay, en Calca, Llanchupe, Llanchi Papá y Capanque, Severo Melo, Mamita Remigia, Janco, Nieble, Llanchi Capachenquites, saludos para Samuel, para Joel, para Eleazar, para el pequeño, para el pequeño Misty. Allá Japanquitis, Jangrapas, Napaik, un abrazo a la distancia, muchas gracias, Jangrapas, Napaik, Villata, pues ahí para Chiquiquiqua, Manacoca, Chiquiquiqui, que dice mi hermano, a ver César Condor y Panay, Rofina Quispe, Yapachilla, Guairabas, Napaik, un siempre, Guairabas, y Arejuna Paja, gracias, Guairabas, Radividentes, Capochenches, y más o más, allá.

0: En Cusco estamos 680 amplitud modulada, papá. 17 años en el corazón del pueblo de Dios, papá. Que tú que guardañan por ahí, acá más rancho de Rigona para ahí, con la seguiremos adelante siempre. Por la ayuda de Dios y la bendición de nuestros hermanos amados de todo el pueblo de Dios. A ver, con Ángel, que hay con Ata, Rimasunchis, Imasumachta, Keipa, Carapia, Dios Taitanchis, Keipa, Ta Fuerza, Ta Cuicuasunchis, Inachi.
1: Amado Dios.
0: El día de ayer estamos leyendo este pasaje bíblico, Romanos 8:28. Bueno, esta palabra dice así: sabemos a los que aman a Dios. Sabemos que a los que aman a Dios, todas las cosas les ayudan a bien. Esto es, a los que conforme a su propósito son llamados. Porque a los que antes conoció, también los predestinó para que fuesen hechos conforme a su imagen de su Hijo, para que Él sea el primogénito entre muchos hermanos. Y a los que les predestinó, y a estos también les llamó, a los que les llamó, a estos también justificó. Ajá. Y a los que justificó, estos también glorificó. ¿Qué pues diremos a esto? Si Dios es por nosotros, ¿quién contra nosotros? Ah. El que no escatimó ni a su propio Hijo, sino a los que entregó por todos nosotros, ¿cómo no nos dará también con Él todas las cosas? ¿Quién acusará a los escogidos de Dios? Dios, Él es quien le justifica. Ajá, versículo 33. ¿Quién acusará a los que escogidos de Dios? Dios es el que justifica. ¿Quién es el que condenará? Cristo es el que murió, más aún el que también resucitó, el que además está en la diestra de Dios, el que también intercede por nosotros. ¿Quién nos separará del amor de Cristo? ¿Ah? ¿Qué cosa nos puede separar del amor de Dios? Nada, nada nos puede separar, ni la muerte, ni tribulación, angustia, persecución, hambre, desnudez, peligro o espada. ¿Ah?

0: Así que sean buenos momentos o momentos críticos de la vida, uno puede vivir todas las cosas. A los que aman a Dios les hace bien, les ayuda para bien, ¿ah? Conforme a su propósito. Bueno, en la vida diaria que podemos vivir, estamos bajo la gracia de Dios. Sí que no todos son bonitos en esta vida. Hay momentos que podemos pasar, momentos de no deseables. Pero ante los ojos de Dios, para los hijos de Dios, para todos los siervos, sean bonitos, sean buenos, sean críticos, momentos no deseables, pero todos son para bien.
1: ¡No te resistas! ¿Ah?
0: Ahora, el propósito de Dios, ¿cuál es? Para cada uno de nosotros. La meta suprema de Dios es, en cuanto a nosotros, hacernos semejantes a Cristo. Bueno, nosotros, el propósito de Dios, tenemos que parecernos a nuestro papá, a nuestro Señor. ¿Cómo es el carácter de nuestro Señor? ¿Qué fue? Eso sí lo podemos saberlos. La meta suprema de Dios es, en cuanto a nosotros, hacernos semejantes a Jesucristo. Ah, ahí sí es lo que la palabra nos puede enseñar, el versículo 29. Ah, conforme a imagen de su Hijo. Ah, es lo que dice.

0: El versículo 30. A ver, vamos a decir. Algunos creen que estos versículos dicen que antes de la fundación del mundo, Dios determinó quién habría de recibir la salvación. Señalan pasaje como, ahí dice, habiendo sido predestinados conforme a su propósito, que hace todas las cosas según el designio de su voluntad. Otros dicen que Dios sabía quiénes responderían positivamente sobre ellos. Puso su marca, predestinó. Bueno, lo que está claro es que el propósito de Dios en cuanto al hombre no fue producto de un pensamiento tardío, sino que es determinó antes de la fundación del mundo. La humanidad se creó para servir y glorificar, ¿qué cosa? A Dios. Si usted aceptó a Cristo, regocíjate, regocíjense, porque Dios siempre lo ha conocido. Su amor es eterno, su sabiduría y poder son supremo. Él guiará, Él protegerá hasta el día en que llegue a su presencia. ¡Qué tremendo! ¡Ay, Jaikuna, Panaikuna! 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Qué tremendo, cuán grande es nuestro Dios.
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0: 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Ahora que estoy en el camino del Señor, Dios ya tenía su propósito. ¿Han? 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Carácter de Jesucristo. ¿Cómo es? 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La meta suprema de Dios en cuanto a nosotros es hacernos semejantes a Cristo. Taitanchisman, Señor ninchisman, wichakosikana. Ahora, cristianos. 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No, yo soy cristiano. Todo el mundo quiere ser cristiano ahora hoy en día. ¿Ah? Yo no con cristiano. Y mat queimar, digo. Cristiano es toda aquella persona realmente vive como Jesucristo. ¿Ah? No, digo la panay con Rick. Checa. Taitanchis como una. Jesucristo. Taitanchis magina. Rick chaco. Caranchis semejantes a Cristo. ¿Ya? Checa. Allí me voy a decir que van a parar. 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Siga adelante, hermanos. Todo está bajo el control de nuestro Dios. Y Nacho Manacho. Gracias, hermanos. Mañana es día miércoles, ya, ¿no? Por ello, semana que no parece para cariño, para parios, monachtenca, tincorocosunchis. Todo depende del Señor. 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Muchas gracias, hermanos. Dios ninchismantan, sonquiches. Hasta el día de mañana, Dios mediante. Gracias, pueblo de Dios.
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Buenos días también a todos mis hermanos que nos escuchan a través por el internet. ¿Cómo están mis hermanos? Ahí saludarles en los 13 provincias de nuestra ciudad imperial del Cusco. ¿Cómo están mis hermanos en esta mañana? Que el Señor me los bendiga a cada uno de ustedes. Yo sé que ahí escuchando su Radio Vida en los 680 amplitud modulada, tanto también ahí a través por el internet, a través por el Facebook, nos escuchan en muchos lugares, en muchos departamentos del Perú, algunos enlazándonos con su radio FM. Buenos días, mis hermanos, mis hermanas, en esta mañana. Buenos días también nuestros filiales, filiales ahí que tenemos Radio Vidas, allá por Puerto Maldonado, región Madre de Dios. ¿Cómo están mis hermanos ahí? Radio Vida en los 96.7 FM. Buenos días, mis amados hermanos, mis hermanas en Cristo, familia en Cristo, allá por Puerto Maldonado. ¿Cómo están mis hermanos? Con la bendición del Señor, seguramente ahí todo bien, mis hermanos. Tanto también mis hermanos de Espinar, y Mainayan, Espinar, lugar.

Bien, mis hermanos de Maracaconga a Acomayo, Sangarará. ¿Cómo están mis hermanos por Acomayo? Radio Vida en los 93.7 FM. Gracias, gracias por estar ahí siempre enlazándonos nuestros filiales. Tanto también sus radio FM, Estucuy Radio Unchiscuna, Capuachens FM, Kunapi, Ari, Zapanca, Radio Kunaya, su tío, Camarica, Shankichis, Mahikuna, Piracha, Ari, enlaza y cuanqui, cuata y cuanqui, cuñañatura y cunacha y cunacama, ojatun, napa y cuinica, chumar, acuinica y tuta, mantan pipas. 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

9 de la mañana con 17 minutos. 9 de la mañana con 17 minutos. 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

0: 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Gracias, mis hermanos, por estar ahí escuchando siempre también a través por el Facebook conectados a su Radio Vida. Muchos también nos escuchan Radio Vida a través de los 680 amplitud modulada. Tanto también ahí, mis hermanos, que ahí están enlazándonos con su Radio FM. Es que el Señor me los bendiga, mis hermanos. Gracias. Yo sé que humanamente o una persona no puede llegar a todos los lugares, ¿no? En un solo día no podemos llegar, mis hermanos, ¿no? Pero a través de esta emisora, la radio llega a todo lugar, ¿no? A todo lugar, siempre compartiendo la palabra del Señor, animando a los unos a los otros, mis hermanos. Yo sé que muchos, mis hermanos, siempre nos escuchan, enlazan con Radio FM. Y el Señor me los bendiga, mis hermanos. Y así seguiremos trabajando hasta donde Dios lo permita. Seguiremos trabajando en la obra del Señor, hermano, hermana mía. Donde también, hermano, sigue trabajando, sigue predicando la palabra del Señor. Sigue animando a los hermanos que están ahí quizás desanimados, decaídos por circunstancias de la vida. A veces ahí están nuestros hermanos que se han desanimado, que han retrocedido atrás. Sigamos animando, mis hermanos, hasta donde Dios lo permita, ¿no? Entonces, ánimo, mis hermanos. Gracias por estar ahí escuchándonos a Radio Vida. 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en los centros de trabajo también muchos de mis hermanos nos escuchan. Gracias por estar ahí en sintonía. 9:22 Agnapiña Karunchis, gracias. 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Saluditos a ver ñañache y Janelli Quispe, Perneguipaj, mi hermana Janelli Quispe, donde nos escucha desde Chumbivilcas, y menayan Chumbivilcas, chaypipas ñaña turaikuna capuayan kichi, alillancho jalillachu, ñaupaj llaman ya, Chumbivilcas, yachtanchis pipas tura ñañaikuna. Mi hermana Janelli Quispe, gracias, Jael Jarimuas Jaigi Kumanta. Mi hermano Víctor Llanque Tapia, hermana, buenos días, saludos desde Palmarral, muchas bendiciones. Gracias, mi hermano Víctor Llanque Tapia, manan tapachu, Tapia. Mi hermano Víctor Llanque Tapia, bendiciones, Turalla, y Dios te danza, minchazun. El Señor me lo bendiga, hermano, gracias por estar ahí en sintonía de su Radio Vida. Mi hermano Santos Lima Huiza, bendiciones, hermana, buenos días, bendiciones, saludos para Pampa Corral, Distrito Lares, para mi esposita Rosaura Guaraya Gutiérrez y mis hijos Areli y Aarón, muchas bendiciones.
1: Nadie.
0: Allá por Pampa Corral, Distrito de Lares, y Mainayan Lares, Yachtanchis Pips, Kayankich, Ñañeikuna, Tureikuna, Ima Comunidad Kunan, Chaypips, Kapuashankichis. 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Gracias mi hermano Santos Lima Huiza, mi hermana Elvira Guzmán Miranda también ahí está en sintonía de su Radio Vida, mi hermana también bendiciones. Mi hermana Flor Elida Caigua, Flor Elida Caigua, Pusajlia, Campax Ñañachei, Pusajlia, Pusamuy, Nispaya. Bueno, Ñañachei, Flor Elida, hermana, buenos días, hermana, Dios le bendiga, estamos escuchando en Apurímac, Tambobamba, saludos para mi esposo Américo Flores y para mi hijo Fran Flores, Napaiku y Cachun, Persnaikipajpas, a ver, Ñañachei, Flor Elida, allá por Apurímac, Tambobamba. Gracias mis hermanos por Apurímac, ahí están a full sintonía de su Radio Vida. Kusapuni alimpuni, ñaña turaikuna. Así también, gracias mi hermana Elvira Guzmán por ese like, Jalilianchu, ñañache y Elvira, y Nayan esposo y kipas, kashan, Jalilianchu, susipas, la reina Esther, y Mainayan, kashan, riki. Napaiku, napaiku, y gracias mis hermanos, como no saludar también a mi mamita, a mi madrecita, Segundina Wilgan. Mamita, hay comunidad, en cachay puyaria camushan, jampaps napayuku y no kataka yuyari muankichu, no kari y matah karani mana, yuyari muana y kipaj nispatah paipas. 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Así también, para mi esposito Wilber Cruz, aquí cerquita, APB, trabajando en el APB Nuevo Horizonte, ahícito están trabajando. Ay, cajma, así taps te chasun, tanto para Kenjicito, napaiku, y bendiciones para ti, Kenji, adelante, ánimo, esfuérzate. Levántate en el camino del Señor, tanto para Héctor Cruz. Tanto saluditos para mi hermano Freddy Melo Cruz. A ver, amai pinturache y Freddy, si tú y Ariakamushanki. ¿Por dónde nos escucha? Hermana Lisbeth, buenos días. Saludos para la comunidad de Patacancha. Estamos escuchando Patacancha, Yachtanchispi, distrito de Ollantaytambo. Ahí están mis hermanos de Patacancha, Willio, Rumira, Sondormayo, Jelcanca, Yanamayo. 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Mi hermana Julia Quispe Wilka, bendiciones hermana, buenos días, bendiciones, saludos para Urcos, Urcos yachtanchispi. Urcos, urcos, ahí están a full sintonía. Mi hermana Julia Quispe Wilca, gracias ñañaicona, toraicona. En Urcos, Oropesa, donde hacen los ricos.

panes allá en Oropesa. Hablando de Oropesa, saluditos para el pastor Wilber Cruz o Wilber Quispe, manama Wilber Cruz, yo Wilber Quispe, para su amada esposita y para todo el ministerio allá en Oropesa, donde hacen los ricos panes. Napaico y Jangunas Pajpas, mi hermano Alfredo Aroni, hermana, buenos días, bendiciones desde Andahuaylas. En Andahuaylas también nos escuchan Radio Vida. Gracias, mis hermanos, por estar ahí en sintonía a través por el internet. Muchas bendiciones, que el Señor me los bendiga a cada uno de ustedes en Andahuaylas, familia cristiana. Andahuaylas, Apurímac, por Ayacucho, por Huancavelinca, también nos escuchan muchos de mis hermanos.

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Ahí están siempre también en sintonía de su radio vida. Que el Señor me los bendiga a cada uno de ustedes. 9 de la mañana con 40 minutos. 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

0: 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Invitación a la fiesta espiritual organizada por la Iglesia Evangélica Peruana Consistorio Asacunca Presbiterio Anta desde el 15 al 18 de octubre del presente año. Expositores de la Palabra de Dios, hermano Alejandro Cala con el tema Vida Matrimonial, Pastor Saturnino Tito con el tema Apostasía, para lo cual invitan a los consistorios Iscuchaca, Chacán, San 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ni Cuanchis. 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Comunicado, asamblea y capacitación presbiterial organiza el presbiterio Paruro del 9 al 10 de octubre, lugar consistorio Guanoquite. 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Atentamente, el Consejo Ejecutivo Nispan Nicuanchi.
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saluditos, mi hermana Modesta Flores Chaca. Hermana, bendiciones, saludos desde Puno Lampa. En Puno Lampa ya están a full sintonía. Gracias, ñaña Turaycuna. ¿Cómo están en Puno? En Puno nos escucha por Lampa, mi hermana Modesta Flores Chaca. Mi hermana Reina Cutipa, hermana, saludos y bendiciones desde Pucará Melgar. Bendiciones por Pucará Melgar. Puno, ahí están siempre escuchando Radio Vida, mi hermana Reina Cutipa. Mi hermano Severino Santiesteban Choso, amén, nos dice bendiciones. Mi hermana Nelson, mi hermano Nelson Mesa Quispe, hermana Lisbeth, buenos días, bonito programa, saludos para Alto Cosco, APB Metropolitana. Saludos en APB Alto Cosco, APB Metropolitana, ahí está la full sintonía.

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10 de la mañana, 10 minutos. 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

10 de la mañana, 19 minutos. 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

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Diez de la mañana, treinta y tres minutos. 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

10 de la mañana, 47 minutos, 10 de la mañana, 47 minutos. 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

de la mañana, 11 de la mañana, 06 minutos. 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Ya está ya. Pajar en punche y 30, último día del mes de septiembre. Ya y mantaca jueves punche y ñataj, primer día del mes de octubre en Escapiña. Tarirocusunchis pues ñaña y turachay al ñancho. También como no saludar a nuestros hermanos amigos, escuchando siempre por redes sociales. Un saludo cordial para usted, hermano, hermana, amigo, señora, caballero que me estás escuchando. Tenga este día un lindo día. Con cada uno de mis hermanos tengan un lindo día este día martes 29 de septiembre. Gracias, gracias. También, a ver, gracias a nuestros amigos, hermanos que trabajan por... A ver, servicio de taxi también escuchando, llevando pasajero. 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A ver, servicio taxi, niscap, llanca, kungits, turaikuna, servicio urbano. Buenos días, papá, buenos días, niña y buenos días, señores caballeros, señores pasajeros. También buenos días con cada uno de ustedes. Gracias, gracias, 11 de la mañana, 09 minutos. Aquí tenemos esta bonita canción para poder escuchar. 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

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Kamustas hermano, hermana en Cristo por redes sociales también siempre escuchando nuestro programa Ministerio con Mujeres. ¿Cómo estás, hermana Fanny Farfán Rojas? Buenos días, mamá. Yanchu Capuanqui, Mainaya, Ñañay, Bárbara Mesa, Imena Capuanqui, mamá. 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Yinayata Javere, hermana Maritza Melendres. 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Inayat Javier Wasip Yang Asianko Turay Lucas Concha, Dios Ninsa Minchaksun, persona y tapas Turay. ¿Cómo estás, hermana Eugenia Enríquez Mesa? Amén, amada hermana. ¿Cómo estás, hermana mía Eugenia Enríquez Mesa? Nuestro Dios te bendiga grandemente, hermana mía. May piña tarikun kinapas, Dios Ninsa Minchaksun, ki Natajña Nichay, Benedicta Melo. Allín mi kashan, nispaya, a ver, aparichimans maquichata. ¿Cómo estás también, amada hermana Gianina Mejía Cumo? Bendiciones, mamá linda. Gracias, gracias por ese presente. Muchas bendiciones, toda la familia, en donde se encuentren. Gracias, gracias a nuestros hermanos por redes sociales, siempre escuchando nuestro programa Ministerio con Mujeres. Así también gracias a Radios FM, nos escuchan, nos enlazan en diferentes lugares, allá por Curahuasi, Radio Nueva Jerusalén 94.9 en FM, todo el ámbito de Curahuasi, San Pedro de Cachora, Lima, Tambo, Mollepata, también Radio Nueva Luz, allá en Ello 1, Santa Rosa. Bendiciones, hermano, a ver, Vidal Pérez, ¿cómo estás? Turachaya, Llanch, Capanqui, Mainallan, Cheojupi, a ver, Uyari con Kids, Radio Nueva Jerusalén, Nueva Luz, mejor dicho, Radio Nueva Luz. A ver, bendiciones, Ñañay, Turay, Bonsomajlaya, Caipunchaipi, Rimaika, Mikitsis, a ver, todo el Valle de la Convención, Quillabamba. Ya en Quillabamba, saludos también a Ocobamba, Jelcaibamba, ¿cómo estás, Durachay? Jorge Arias, buenos días, Duray, Allianch, Capuán, Quimainaya, Ñañay, Maruja Medina, Dios en San Minchaksun, Kichis, la iglesia Antibamba, Ginellate Javere, donde nos vamos a Quiteni también, Palma Real. Así también adentro nos vamos para Quepaciato. Bendiciones, Turaycuna, Santa Rosa también, y Santa Teresa, Cheipipas, Yarimans, Turachay, Mario Oviedo, Allianchu, Capuanqui, papá. 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Hasta ahora, hay coches para allá, a ver, hasta ahora, Javier, la peca ni siquiera pichera, muchas gracias, Javier, Mario, ¿cómo estás, hermano mío, Mario Niñez? Saludos para el señor Saturnino Lupe, por Saiwite, allá en Curahuasi, Saiwite, ¿cómo estás? Turachay Mario Núñez, también señor Saturnino López, por Saiwite, bendiciones, nuestro Dios te bendiga grandemente, seguramente escuchando, trabajando, seguramente, Turachay Kunakayanka, Suyaria Mayankits, Kiaraspi, Yanayata Javere, Ñañay María Elena Quispe Aranzábal, hermano, buenos días, estamos escuchando tu programa en Calca, Pampallacta, Valle Sagrado de los Incas, y Menayan 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

Jackson, que mamá persona y quitapas, Turay, Víctor, Yanqui Tapia, buenos días, Turay, Alianch, Capuanqui, Mainayan, desde Palma Real, ve. Sabía que Palma Real estaba en full sintonía, hermano Víctor Yanque Tapia. Desde Palma Real, sigue adelante en la obra de nuestro Señor. Gracias, hermano. Muchas gracias, Durachay, por esas palabras. Así también, hermana mía, Berito Melo Quispe. Hermana, buenos días. Por favor, mándame los saluditos para la comunidad Jeljanca, allá en Ollantaytambo, para mi papá Wilber Melo y su mamita linda Carlota Quispe, para su hermanito Marcial Melo, desde donde estaré enviando saludos a nuestra hermana Berito Melo Quispe. Bendiciones, Turachay Wilber Melo, Napeikus, papá Capuán, Quiñañay, Carlota Quispe, Ginayata Javier, joven, seguramente ya está jovencito ya. Marcial Melo, bendiciones, bendiciones, Dios ensamen, Chacosunquiches, allá en la comunidad Jeljanca, no va Jeljaibamba, ni Mishaskani. Comunidad Jeljanca, Turachay Wilber Melo, Ginayay, Carlota Quispe, Dios ensamen, Chacosunquiches, 11 de la mañana. 20 minutos, genietas, que horas piqueron, que hizo más. 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
0: 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También saludos para Puerto Maldonado, CEJ Puerto Maldonado, los jóvenes, a seguir trabajando los jóvenes allá en CEJ Puerto Maldonado, bendiciones, a seguir trabajando, siendo joven, a ocuparse en las cosas del Señor, en el camino del Señor. Saludos para los jóvenes de allá en Puerto Maldonado, para toditos, un fuerte abrazo para los jóvenes de CEJ Puerto Maldonado. 11 de la mañana, 24 minutos. 11 de la mañana, 24 minutos. 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A ver, tenemos también gracias a nuestra hermana Gloria Amanca. Bendiciones, mamá. Un saludo cordial para usted, para su linda familia. 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

0: Pues.
1: Ari Oranges, 11:33 a.m. Y ven acá, Pancturay, David Llajma. Hermana, buenos días. Salúdamelo a mi abuelita Fortunata, que está full sintonía por Cotabambas. En su comunidad San Juan, ñaña y Fortunata. Buenos días, mamá, Lillanchu. 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

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Así también, hermano Mario Núñez, aquí escuchando Radio Vida por Sayhuite. Saludos para Saturnino López. Gracias, hermano mío Mario Núñez, allá en Curahuasi, Sayhuite, escuchando Radio Vida, full sintonía también, juntamente con nuestro hermano Saturnino López. Turachay Cristóbal Castillo, buenos días, Turay Allancho. 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Dios Nitsa Minchakusunki, siempre nuestro fiel oyente allá en la ciudad eterno verano, Quillabamba, trabajando nuestro hermano en el mercado. Yastañachu papá, bendita, tukurunki y menayan, Turay Cristóbal Castillo, Lima. Dios Nitsa Minchakusunki, allá en Quillabamba, ciudad eterno verano, trabajando siempre, mi hermano, escuchando también full sintonía y fiel oyente de Radio Vida. 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

Saludos, hermano Cirilo Gonzalo. Pan allá en Apaiku y desde Aosangate Tinque, allá en Aosangate. 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Turachay, David, Yahma. Yo me encuentro en la ciudad del Cusco. Sí, ya lo sé, hermano David. Estás en Cusco. Gracias. Gracias, hermanos, muchas gracias por los mensajes.

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Así también gracias a nuestro hermano Julio César, quien, a ver, Quintanilla dirá, buenos días hermana, bendición este programa, estamos full sintonía todos los días en Tica Tica, Taller Muebles, saludos para mi hermano Lucio Catunta, Turay Julio César, buenos días Turay, Yank Anapi full sintonía, escuchando esta horita allá aquí en Tica Tica, Chiladu Chayaki Tureka, ya no capas. A ver, saludos, a ver, trabajando en, a ver, taller muebles, aunque Julio César, saluda también a nuestro hermano Lucio Catunta también, seguramente juntos trabajando en ahí, bendiciones hermano Julio César, así también hermano Lucio Catunta, bendiciones. A ver, hermana Rajón, gracias, napequicuna, a ver, cheerito, monachani, allá por Valle Lima Tambo, ¿cómo están toda la familia allá en Lima Tambo? Con su historia, Huerta Alta, Pampa Conga, los comités también, Chajallanca, Chinyahuacho, también Uratari, como no saludar también con su historia, Mollepata y con su historia, Yapay, con su historia, Ayabiri. Saludos, hermanos, saludos. A ver, Napay, Quillapayan, familia, Anaya, Coloma, allá en Cardón Pata, Pampa Conga. Uyari, Mashanki, Manchu, mamá, ñaña y Lida, Anaya. Bendiciones, ñaña y Dios, Saminchaco, Sunki. Has cumplido el mandato de nuestro Dios Todopoderoso. Hermana mía, a seguir adelante en el camino del Señor, sabiendo que tú te has elegido un camino perfecto. Y has cumplido los mandatos de nuestro Dios Todopoderoso. A seguir adelante, toda la familia Coloma Huamán también, así también la familia Anaya Coloma. Bendiciones. Yapayakichispaj, allá en Cardón Pata, también como nos saludar a Giovanita, Giovanna Vera. Siempre nos dice, yo escucho todos los días, nadie me saluda. Te saludo, Giovanita, allá en Cardón Pata, escuchando, seguramente todos los días escuchando este programa. Bendiciones a la familia Vera Ligas, allá en Cardón Pata. Así también, saludos para Consistorio Pampa Conga, también a nuestros hermanos, y así también Ayabiri, Consistorio Ayabiri, toda la familia Espinosa, Huamán, así también Álvarez. La familia Sani, a toditos, saludos hermanos, así también. A ver, ¿a dónde? Llegando a Willy, Ancahuasi, Mena, mamá Sabina, Espinosa, Capanga, Yanchi, mamá, Dios mío, San Jackson, persona de Quitapas, seguramente. Y Arima Shanki, que horas peca, Dios de Pelianzo, mamá, Maipipas, Manasapa, Yaki, Chuka Shanki, Nyanyai, Dios mío, San Jackson, que Dios mío, Yanchi, ponen Kawan, Kashan, mamá. Aquí en Atanapaikus Panchis, entero lugar, Mancha Yanchis, gracias a todos nuestros hermanos. Saludos también para nuestro hermano Juan Ortiz por Saiwite, el único tractor tachman, gashanki toda tura y Juan Ortiz. Saludos, yankaypashanki chajrata ñachariki ya puishanki tura y a ver Juan Ortiz allá en Saiwite. Saludos de parte de nuestro hermano Mario Núñez. Bendiciones, 11 de la mañana, 43 minutos, 11 de la mañana, 43 minutos, jinañan, oran chispas que oraspi, caira mochan, jinaca, a ver, que oraspi, taquiquito, uy, aris panchisham. 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

muchos saludos también para nuestro hermano Raymondis Rúa, Brian Johnny. Ven, buenos días, hermana. Bendiciones aquí desde Ayacucho, Perú. Full sintonía. ¿Cómo está allá en departamento Ayacucho? Bendiciones para toda la familia, especialmente hermano mío Johnny Raymondis Rúa, Brian. Hermano mío Brian, saludos para toda la familia allá en Ayacucho, Perú, que están en full sintonía. Nuestro Dios te bendiga grandemente a todos nuestros oyentes en diferentes lugares.

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Debemos decir, si el Señor quiere, si el Señor permite, si el Señor me da vida, entonces viviremos, haremos esto o aquello. 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Debemos buscar la sabiduría. Eso vamos a leer en Salmo 90:12. Nos dice la palabra del Señor en versión Dios habla hoy. Dice, haznos entender que la vida es corta para hacer vivirla con sabiduría. ¿Quién dice esto? El rey David. 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
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Debemos vivir según la palabra de Dios, permanece para siempre. Primera de Pedro, capítulo 1, versículo 23. 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Primera de Pedro, capítulo 1, versículo 23. Versión Dios habla hoy, Jepi. 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Pues, incorruptible, pues habéis renacido, no de simiente corruptible, sino de incorruptible, por la palabra de Dios que vive y permanece para siempre. Porque toda carne es como hierba, y toda la gloria del hombre como flor de la hierba. La hierba se seca y la flor se cae, mas la palabra del Señor permanece.

0: para siempre, y esta es la palabra que por el Evangelio os ha sido anunciada. Capítulo 2. Desechad pues toda malicia, todo engaño, hipocresía, envidias, toda maledicencia, y desead como niños recién nacidos la leche espiritual no adulterada. 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Buenos días, muchas bendiciones, adelante estudios centrales.
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1: Gloria a Dios. El tema que voy a compartir con ustedes hoy: abre el corazón, porque esto es de vital importancia. El tema es: el diablo te quiere botar. Cuídate. Como dijo pastor, sí. Así como usted lo acaba de escuchar. El diablo nos odia a todos. Te odia. Pero te odia con un odio infernal. No importa que usted sea pastor, predicador, evangelista. No importa que usted sea hijo de siervo de Dios, sierva de Dios. El odio de Satanás contra un ser humano es lo más oscuro que te puedas imaginar. Bendito sea su nombre. Es por eso que hoy yo quiero advertir a este pueblo. Y por favor preste atención, porque el diablo no respeta a nadie. El diablo no respeta los años que tú tengas acá. El diablo no respeta lo mucho que tú sepas de la Biblia. El diablo no respeta que yo sea pastor de la iglesia. El diablo anda detrás de nosotros porque nos quiere botar de la gracia de Dios. Ay, Señor, te alabo. Pero yo doy gracias a Dios, hermanos. ¿Sabe por qué doy gracias a Dios? Porque para donde el diablo va, Jesucristo ya viene. A su nombre, gloria. Mi alma te alaba, Jesús. Cuando usted escuche esa palabra, el diablo te quiere botar.

Gloria a Dios. Inmediatamente usted tiene que decir: Señor, mañana me pongo en ayuno, mañana me pongo en oración. Aleluya, voy a prepararme, voy a estar atento a lo que dice la palabra. ¿Sabes por qué te digo esto, hermanito de mi alma? Porque el diablo te tiene en la mira. Gloria a Dios. El diablo siente un odio por esta iglesia, porque predica la verdad, porque predica la palabra, porque queremos vivir en la senda antigua. El diablo siente un odio por aquella gente que está llena del Espíritu Santo. Odio. Satanás haya lía. Gloria a Dios. Ay, mi alma te alaba. Al diablo no le interesa los carnales. Al diablo no le interesa el que le sirve a Dios a media. Al diablo no le interesa una iglesia mundanalizada. Al diablo no le interesa a alguien que vive como le da la gana. Pero cuando ve un hombre y una mujer llena del Espíritu Santo, ese es enemigo cruel de las tinieblas. Samakimalaya. Alaba a los que él vive, gloria a Dios. ¿Sabes qué dice Satanás? Los voy a apagar, los voy a destruir, les voy a quitar la oración, voy a quitar la santidad, voy a meter el pecado en la iglesia. Y por eso el Dios de la gloria nos ha levantado para predicar esta palabra. Y antes de que el diablo te destruya, la palabra te llega a tiempo y te dice: óyeme, el diablo te quiere botar. El diablo te quiere botar. Samakima Sohamaya. Oh, gloria a Dios. Alarma de Dios. Son alarmas de Dios. Oh, Dios mío. Estaba orando, hermano, mientras oraba. Era una desesperación en mi espíritu. Diles, aleluya, que el diablo los quiere botar. Bendito sea el nombre de Dios. Mire, hermanito, aquí hay gente que en otro tiempo vivían llenos del Espíritu Santo. Gente, aleluya, que cuando entraban por esa puerta venían bajo la cobertura del poder del Espíritu Santo. Gente, celosos, celosos de la santidad. Gente celosa de la vida pura y santa delante de Dios. Pero no sé cuándo ni cómo el diablo empezó a meterse con zapatitos de algodón. Aleluya. Y el diablo empieza a apagarte, apagarte, apagarte. Y por eso aparece el gran apóstol Pablo escribiéndole a los tesalonicenses: no apaguéis el Espíritu. Gloria a Dios. Óigame bien lo que dice el apóstol Pablo: no apaguéis el Espíritu. Mi alma te alaba, Jesús. En otras palabras, antes de que te mueras espiritualmente, la palabra de Dios sale a tu rescate. No apaguéis el Espíritu. Este no es el tiempo de vivir frío. Este no es el tiempo de vivir apagado. Este no es el tiempo de vivir una vida indiferente. Este no es el tiempo de vivir en la carne. Este no es el tiempo de vivir tibio espiritualmente. Este es tiempo de buscar a Dios. Tiempo de buscar a Dios. Satanás, ay, alía. Búscalo, búscalo, búscalo. Búscalo. Óyeme, por favor. Atiende la palabra. Joven, levántate. Deja de ser la burla de Satanás. Jovencitas, levántense. Llénense del Espíritu Santo. Necesitamos una juventud llena del Espíritu en esta iglesia. Una juventud que la respete el diablo. Una juventud que la respeten los demonios. Sobaquimay. Oh, Dios. Primera de Corintios, capítulo 10, versículo 12. Escúchelo, léalo. Dice Pablo: en el nombre del Padre, del Hijo y del Espíritu Santo. Escúchelo. Así que el que piensa estar firme, mire, que no caiga. Ay, santo. En otras palabras,
Si estás

Orando, ora más. Si estás ayunando, ayuna más. Si estás viviendo en santidad, sé más santo todavía. Si estás viviendo en obediencia, sométete más a la obediencia para la gloria de Dios. Si estás apartado del mundo y del pecado, apártate más cada día. Gloria a Dios. Si te estás congregando con regularidad, procura no perderte un culto en la iglesia. Ay, bendito su nombre. Si estás lleno del Espíritu Santo, procura llenarte más del Espíritu de Dios. Oh, gloria a Dios. Si sientes la autoridad del Espíritu de Dios que está

Iglesia, el diablo ha logrado, gloria a Dios, desviar la iglesia, pero bendito sea Dios y su bendita palabra, porque Dios siempre llega a tiempo. El diablo te quiere botar, el diablo te quiere destruir, pero la Biblia dice, así que, aleluya, el que piensa estar firme, mire que no caiga. Aleluya, aleluya, aleluya. Oh Dios, amados hermanos, nunca, nunca he visto maldad como la que veo hoy. Jamás, jamás, jamás, jamás he visto tanta indiferencia, tanta apatía, tanta frialdad, tanto cristiano apagado como lo que se ve en estos días. Shamala jamay akimalay. Oh gloria. Nadie se preocupa. Nadie. A la gente le da lo mismo estar lleno del Espíritu como estar apagado. La gente le da lo mismo servirle a Dios en espíritu y en verdad o servirle a Dios a medias. Oh gloria a Dios. Pero el Dios de la palabra nos dice en esta noche, así que el que piensa estar firme, mire, gloria a Dios, que no se vaya a caer. Aleluya. Ya hay una cantidad de hombres de Dios caídos de la gracia de Dios. Hay pastores que se han caído en adulterio, en fornicaciones, en pecados inmorales, en grandes barbaridades, gloria a Dios. Hay evangelistas que han caído, hombres de Dios que llevan una doble vida, gente dentro de la iglesia que están viviendo una hipocresía, oh gloria a Dios, una doble vida delante de la presencia de Dios. Pero yo vengo a decirte en esta noche, aleluya, recuerda lo que dice la Biblia en Marcos 4:22, porque no hay nada oculto que no haya de salir a luz, ni escondido que no haya de manifestarse. No seas bobo, corre a los pies de Cristo. Corre, corre, corre, corre, corre. Satanás, ayalía. Corre, corre. Que aquí está Jesús a tu rescate. Aquí está Jesús. Aleluya, cuántos lo adoran. Aquí está Jesús. Te quiere rescatar en esta hora. Aleluya, mi alma te alaba. La palabra pecado se ha vuelto tan normal que nadie se escandaliza. Nadie. Nadie. ¿Sabes hasta cuándo es que la gente se va a dar cuenta de la importancia de esto? Hasta que la gente caiga al infierno. Y cuando la gente esté en el infierno, ¿sabe lo que va a decir? Eso es lo que predicaba el pastor. Sí. ¿Cuántos adoran a Dios en esta hora? Eso es lo que enseñaban en la iglesia, en la escuela bíblica. Eso es lo que predicaban los predicadores en la iglesia. Pero es demasiado tarde, gloria a Dios. Esta es la noche, esta es la noche de tu victoria. Esta es la noche de recapacitar. Esta

La noche de reflexionar. Esta es la noche que hay que decirle al diablo: mira, Satanás, alaba lo que él vive, alaba al Cristo de la gloria. Te equivocaste con mi vida, te equivocaste con mi familia, te equivocaste con esta iglesia. ¿Cuántos pueden adorar a Dios? Te equivocaste con este pueblo, te equivocaste con este remanente. Gloria a Dios, que hemos leído en la palabra.

Sabina! Satamaya, aquí amai. Oh, gloria. A su nombre, gloria. Escúcheme bien, querido hermano. Si usted piensa estar firme, por favor, mire que no caiga. Hermano, a mí el diablo no me bota. Yo conozco la palabra. Yo sé dónde estoy. Demuéstrelo con una vida de obediencia, una vida de humildad, una vida de entrega, una vida de oración, una vida de ayuno, una vida de obediencia a la palabra. Demuéstrelo, gloria a Dios. La firmeza cristiana no es solo decirla, es demostrarla con nuestra conducta, con nuestra vida, con nuestras palabras, con nuestra forma de vivir y de hablar para la gloria de Dios. ¿Usted cree que esto está ahí escrito por casualidad? No, Dios se las sabe todas. Aleluya. No hay un solo texto de la Biblia que esté allí por casualidad. Tiene un motivo, una razón, el por qué Dios lo dijo. Aleluya. Preparando a su iglesia y diciéndole a los verdaderos cristianos: si alguno piensa estar firme, por favor, mire que no caiga. Aleluya. Satanás está celebrando grande victoria. Y le voy a decir algo muy importante que usted tiene que saber. El diablo ya no está tan preocupado de sacarte de la iglesia. No, el diablo es astuto. En otros tiempos, la iglesia primitiva fue perseguida, fue asesinada, fue sacrificada por servirle a Dios. Aleluya. En los tiempos de la Santa Inquisición mataron más de 200 millones de cristianos la iglesia católica apostólica romana. Gloria a Dios. Y se perseguía a los cristianos en toda Europa por predicar esta palabra. Hombres como Savonarola, hombres como Martín Lutero, que predicaban esta palabra y eran perseguidos por predicar la verdad de la palabra bendita de Dios. Aleluya. Pero el diablo sabía, óigame bien lo que dice la historia, que por cada gota de sangre que caía de un mártir cristiano, 1000 se convertían a Jesucristo. Gloria a Dios. Y el diablo, en lugar de detener la iglesia más florecía. ¿Cuántos adoran a Dios? ¿Cuántos alaban a Dios? Mataban uno en un lado y se convertían 10 al otro lado. Mataban a Esteban y multitudes se convertían en Samaria. Oh, gloria a Dios, el poder del Evangelio a través del Espíritu Santo nadie lo ha podido apagar hasta el día de hoy. Gloria a Dios, mi alma te alaba, Padre. Usted no está aquí por casualidad. Usted está aquí porque el poder de Dios lo sostiene. Alábalo, alábalo, alábalo. Tú no estás aquí porque eres fuerte. Tú no estás aquí porque eres mejor que otro. Tú estás aquí por la gracia de Dios, por el poder de Dios, por el poder del Espíritu Santo, que es el que sostiene la iglesia, es el que sostiene la obra. Por eso es que yo le digo a la gente: la iglesia no es mía, la iglesia es del Señor. A esta obra es Dios el que la sustenta, es Dios el que la sostiene. ¿Sabes algo? Una vez hubo una reunión de demonios con el diablo y dijo: ¿qué hacemos?

para destruir la iglesia. Y vino un demonio y dijo: sembremos en los corazones de ellos que Dios no existe. Y el diablo dijo: no, es que es imposible. Le dijo: imposible negar la existencia de Dios, porque cada ser humano tiene un toque de Dios, porque fue hecho a la imagen y semejanza de Dios. No podemos. Le dijo: entonces, ¿qué hacemos? Metámosle desánimo. Sí, le dijo el diablo, eso puede funcionar por un tiempo, pero si se ponen a orar, nos van a derrotar. Entonces dijo uno de los demonios: digámosles que no hay prisa, que todavía hay tiempo. Y el diablo dijo: eso es lo que vamos a hacer. Así están los cristianos hoy en día. Mañana me compongo, mañana busco a Dios, mañana arreglo la vida que llevo. No, mi hermanito de mi alma, tú no sabes el día y la hora en que el Hijo del Hombre ha de venir. Tú no sabes el día en que tú vas a morir. Sírvele a Dios ahora. Arregla tu vida con Dios ahora. Vive en santidad delante de Dios ahora mismo. Gloria a Dios. No dejes para mañana lo que tienes que hacer ahora. Gloria a Dios. Si tienes que dejar algo, déjalo en esta noche. Si tienes que apartarte de un pecado, apártalo en esta noche. Si tienes que renunciar a algo que a Dios no le agrada, renuncia en esta noche. Si tienes que decirle al diablo: hasta esta noche tienes el jueguito ese conmigo, díselo hoy. Gloria a Dios. Y arregla tu vida delante de Dios. Pero sabe algo, le voy a decir, hermanito, que hay algo que le está funcionando al diablo. No es sacar la gente de la iglesia, es apagar la iglesia, a la gente dentro de la iglesia. Ay, Dios, un templo con 10,000 personas y solo 10 buscando a Dios. ¿Cuántos adoran a Dios? El diablo dice: esto me funciona. Eso es lo que funciona, gloria a Dios. El diablo te va pagando poco a poco. Sentadito en la silla de la iglesia te empieza a pagar, te empieza a quitar el primer amor, te empieza a quitar la pasión por servirle a Cristo, empieza a pagar tu vida de oración, empieza, aleluya, a hacerte venir tarde a los cultos, empieza, aleluya, a cambiar muchas cosas. Bendito sea el nombre de Dios. El diablo dice: mi meta es apagarte aunque te quedes dentro de la iglesia. Ay, Dios santo. Pero en esta noche se le arruinó al diablo la fiesta con nosotros. ¡Vamos! ¡Vamos! ¡Mire la iglesia primitiva! ¡Gloria a Dios! Se iban al templo a orar. ¡Gloria a Dios! Metieron a Pedro preso y la iglesia oraba por Pedro sin cesar. ¡Gloria a Dios! Mi alma te alaba, Jesús. La iglesia primitiva peleaba su batalla de una manera diferente que a la iglesia de nuestros días. Hoy lo que mira usted en las redes sociales es un montón de evangélicos peleándose los unos con los otros. Aleluya, ya no hay tiempo para eso. Hay que buscar a Dios, hay que irnos de cabeza, hay que irnos de rodillas, hay que humillarnos delante de Dios. Este no es tiempo de estar peleando. Ay, Dios mío, te alabo. En lugar de criticar, empieza a orar. En lugar de hablar mal de tu hermano, empieza a ayunar y a orar por tu hermano. Y cuando mires a alguno que está débil, métele rodillas, métele oración. Aleluya, levanta a mi hermano, levanta a mi hermana. Gloria a Dios, llénalo del Espíritu Santo. ¿Cuántos van a hacer eso, hermanito? ¿Cuántos? Oh, escúchame bien. Vaya por favor buscando Primera de Pedro, capítulo 5. Cuando usted lo tenga, dígame amén. El diablo te quiere botar. Cuídate. Primera de Pedro, capítulo 5. Vamos a leer el verso 8 y 9. Y quiero que por favor te quites la venda de tus ojos. El diablo no es tu amigo. ¿Lo escuchó, hermanito? Entonces, ¿por qué se está haciendo del lado de él? Cada vez que usted deja de buscar a Dios, usted se hace del lado del enemigo. Ese no es tu amigo.
es tu enemigo. Aleluya. ¿Y sabes qué dice la Biblia? Sed sobrios. ¿Usted sabe cómo es una persona sobria? Una persona que está en sano juicio, despierta, no está dormida. ¿Qué importancia tiene ese texto, hermano? Sobrio. ¿Por qué es que el diablo bota tanto cristiano? Porque están dormidos, están descuidados, están apagados. Aquí no se puede vivir así. Aquí hay que vivir sobrios. Aleluya. El cristiano que está sobrio, desde que entra el diablo por esa puerta. Ay, hermano, yo siento que hay que reprender en esta noche. ¿Cuántos dicen amén? Yo siento que hay que orar por la juventud de nuestra iglesia para que sea llena del Espíritu Santo. El diablo se está levantando contra los matrimonios de la iglesia. Aleluya. Esa es una iglesia sobria. Inmediatamente empezamos a orar por todos los matrimonios. Gloria a Dios. El diablo se está levantando contra la niñez de la iglesia, contra la niñez a nivel mundial. La iglesia que está sobria sabe que tiene un enemigo. Inmediatamente vamos a orar. Vamos a orar por los niños. Vamos a orar por los jóvenes. Vamos a orar por los caballeros. Vamos a orar por la dama. Vamos a orar por el pastor de la iglesia. Vamos a orar por los predicadores. Vamos a orar. Samatita la manso kiamai. Sobrio, sobrio, sobrio, sobrio, sobrio, sobrio. El que está sobrio, el Espíritu Santo le avisa. Oh, gloria a Dios. El que está sobrio no está dormido. Gloria. El diablo aparece y inmediatamente lo echamos fuera en el nombre de Jesús. Mira, hermanito, cuando la iglesia vive sobria, el diablo no soporta. Gloria a Dios. Hace un ratito aquí había un clamor y yo podía sentir ese diablo que no podía aguantarse aquí dentro del templo. Gloria a Dios. Porque si se queda, lo echamos fuera en el nombre de Jesús. En el nombre de Jesús. ¿Cuántos se unen conmigo? Los que están aquí al frente, lo echamos fuera. Los que están en medio, lo echamos fuera en el nombre de Jesús. Los que están aquí a este otro lado, echamos fuera. Los que están en la parte de atrás, lo echamos fuera. Los que están a través de radio, televisión, a través de las redes sociales, lo echamos fuera. Fuera, fuera, fuera, fuera. Échalo fuera de tu casa, fuera de tu familia, fuera de tu hogar, fuera de tus hijos. Mire, hermanito, por eso el diablo está haciendo estragos. El diablo está destruyendo la juventud de nuestros días. La gente es esclava del celular. Mire qué lindo está este culto esta noche. Ayer yo dije que no quería a nadie bajando al baño. Y hasta este momento no ha salido ni uno todavía. ¿Cuántos adoran a Dios? Se da cuenta que no es necesidad del baño. Es el jueguito del diablo para apagar la iglesia. Es el jueguito del diablo para, aleluya, meter el pecado en la iglesia. Es para que nuestros jóvenes se vayan allá abajo, se vayan a la esquina a estar texteando y haciendo cosas indebidas. Pero el Dios de la gloria se la sabe toda. Gloria a Dios, no te sientas mal, no te sientas ofendido. Es el amor de Dios, que Dios cuide esta iglesia, Dios cuide esta juventud, Dios cuide de esta iglesia. ¿Cuántos adoran a Dios? ¿Cuántos están de acuerdo con Dios y su palabra? Yo no quiero cristianos dormidos aquí. Amén. Yo no quiero cristianos dormidos aquí. Yo quiero una iglesia sobria. Dios dice: sed sobrios. Y no solamente ser sobrio, luego viene la otra palabrita, y velar. O sea, despiertos y mire con el ojo bien pelado. A ver dónde viene el diablo. Si no, Satanás va a acabar con nuestras iglesias. Va a acabar con nuestras familias. Va a acabar con nuestros jóvenes. Va a acabar con nuestros matrimonios. Va a acabar con nuestros hijos. Y lo digo con infinito dolor. Si tú eres sabio, te vas a llevar esta palabra hoy para tu casa. Sed sobrios y velad.
¿Hace cuánto tiempo no haces cultos matutinos, cultos de familia? ¿Cuántos de las familias que están acá se reúnen en la sala, en el cuarto para orar? Los agarré mal parados. Santo, ¿cuántos adoran a Dios? Y después nosotros decimos, el diablo me está destruyendo, hermano. El diablo está destruyendo a mis hijos. Mis hijos no quieren nada con Dios porque tú dejaste meter al diablo. Tú permitiste que el diablo se metiera como Juan por su casa. Vamos, vamos a pararnos firme. Vamos a pelear. Vamos a defender nuestra casa. Gloria a Dios. Vamos a defender nuestra iglesia. Vamos a cuidar la santidad dentro de la iglesia. Escúcheme bien lo que le voy a decir. Vamos a empezar a orarle a Dios que destape lo que esté escondido. Alaba a los que Él vive. Usted no está asustado porque usted se va a hacer parte de esta batalla. La Biblia dice, huye el impío sin que nadie lo persiga. Gloria a Dios, pero el que está bien delante de Dios no tiene por qué huir. Ese se queda aquí en el campo de la batalla. Ese va a pelear la buena batalla de la fe. Nos vamos a unir como iglesia. Alábalo, alábalo que Él vive, gloria a Dios. Imagínense toda la iglesia orando. Toda la iglesia orando. Señor, revela lo que está escondido. Yo conozco ese Dios, hermanito. Y yo te digo una cosa, no conozco a ningún ser humano, uno nada más, que se haya burlado de Dios. Ni uno. No lo conozco. Es imposible. Sed sobrios y velad. Qué belleza la palabra de Dios. Porque vuestro adversario, en otras palabras, se dice enemigo. Y no dice el enemigo de aquellos, de algunos. La Biblia es clara. Vuestro adversario, mi hermanito, no deje entrar ese enemigo a su vida, a su casa, a la iglesia. Ese enemigo no es tu amigo. No te ama. Son cientos y miles de personas que dieron una probadita a la cerveza y hoy son esclavos del alcoholismo, que lloran en una cuneta deseando la libertad. No eran borrachos, pero porque un amigo bueno les dijo, pasa un momento alegre, tómate una. Y una lo llevó a otra y a otra y a otra y se convirtió en un alcohólico. Santo, aleluya. Un cigarrito te lleva a otro cigarro y después te vuelves un vicioso empedernido. Hasta que el médico te llama y te dice, tienes un cáncer en los pulmones. Y tú dices, ¿pero qué pasó? Es que Dios siempre habla a tiempo y fuera de tiempo. Porque vuestro adversario, el diablo, anda como león. Aleluya, repréndelo en el nombre de Jesús. Anda como león rugiente, buscando a quien se devora. Gloria a Dios. Anda buscando a quien se devora. Pero no te preocupes, que el león de la tribu de Judá lo ha vencido. ¿Cuántos dicen amén? El león de la tribu de Judá lo ha vencido. Lo ha vencido. Dice la Biblia. Y para esto apareció el Hijo de Dios. Aleluya. ¿Cuántos adoran a Dios? Para deshacer, para
para destruir, para derribar.

para desmenuzar toda obra del diablo. Yo creo esa palabra, creo esa palabra, creo esa palabra. Sí, Señor, así es. Gloria a Dios. Ay, mi alma te alaba, Jesús. Alabado Dios, aleluya. Aquí hay gente que el diablo le ha hecho mucho daño. Aquí hay gente que han tocado fondo. Aquí hay gente que saben lo que son las lágrimas, lo que es la soledad, la depresión, la tristeza, la amargura, lo que es vivir sin Dios. Hay gente que está aquí que sabe lo que es eso. Por eso, joven que estás en la iglesia, si no has probado el mundo, nunca lo pruebes. Porque te digo en esta noche, no hay nadie mejor que Jesucristo, el Hijo de Dios. ¿Cuántos lo alaban en esta hora? Nadie, nadie, nadie, nadie, nadie. Gloria a Dios. La carne ofrece placeres momentáneos. Los vicios ofrecen placeres temporales. Gloria a Dios. El dinero te da cierta satisfacción. Pero el único que da la paz que sobrepasa todo entendimiento se llama Jesús. Jesús, Jesús. Repite lo que al diablo le duele el alma. Al diablo le duele todo su ser. No sé si tiene alma ese diablo. Gloria a Dios. Le duele todo su ser cuando oye ese nombre, que es sobre todo nombre. Aleluya. Jesús. Fíjese cómo anda nuestro enemigo. Y por eso yo le digo, hermanito, el diablo quiere botarlos. Cuídense. No pases un día sin orar. No pases demasiado tiempo sin ayunar, sin estudiar la palabra. Tenemos una generación que es analfabeta bíblica. Saben de tecnología, saben de Facebook, de YouTube, de redes sociales, saben de textear para todo tipo de cosas, saben abrir páginas, pero no saben nada de la Biblia. Nada. Sé sobrio y vela, porque vuestro adversario, tu enemigo, te quiere devorar. ¿Sabes qué dice la Biblia? Al cual, verso 9, resistid firmes en la fe. ¿Sabe lo que te está diciendo la palabra de Dios? Mantente firme. No te muevas. Truene, llueva o resplandezca. Manténgase firme. Yo he escuchado muchos evangélicos decir: ay, hermano, que yo ya me siento desanimado. Yo ya no quiero ir a la iglesia. Como que estuvieran diciendo algo tan sencillo como eso. Si tú supieras lo que es caer en las manos del diablo, si tú lo supieras. Yo he visto a través de los años la mano macabra del diablo en los seres humanos. Lo he visto con mis ojos. Por la gracia de Dios, el hermanito Noé se salvó, se reconcilió con el Señor antes de morir. Pero él dejó a Cristo estando aquí. Se fue al mundo, lo probó, cayó bajo, y el diablo lo destruyó de tal manera, lo dejó paralítico de la parte de la cintura hacia abajo. Y yo estuve hablando con él, y ¿sabe qué me dijo? Mi pastor. Y lloró amargamente y me dijo: si Dios me levanta de aquí, volveré a mi iglesia. Y yo sabía en mi espíritu que ya no se podía levantar. Y yo le dije: solo agárrese de Jesús, reconcíliese con Él. Se reconcilió. Le dije: vamos a orar. Y a los 3 días partió con el Señor. Dejar a Cristo no es un juego. No. Recuerda lo que dice la Biblia, que cuando el demonio sale de la persona y anda en lugares secos buscando dónde habitar, y cuando no lo encuentra, dice: volvamos a la casa de donde salimos. Y cuando regresan, la encuentran adornada y vacía. Esa palabrita, no vaya a pensar usted que son flores y limpias, no. Es pecado, desobediencia, rebeldía, todo lo que le gusta al diablo. Entonces el diablo dice: está adornada y vacía. Y le llama 7 demonios peores que él. Y por eso, una vez, una persona me dijo a mí: pastor, he hecho cosas que nunca, nunca me imaginé que las haría. Nunca.

Me dijo, qué bajo he caído. Nunca me dijo. Yo nunca pensé ser así. Yo no era así. Era una dama. Y sabe, nunca había tomado y era borracha ahora. Borracha. De barra. Dejó a Cristo. Iglesia, cuídate mucho. La Biblia dice, al cual resistid firmes en la fe, sabiendo que los mismos padecimientos se van cumpliendo en vuestros hermanos en todo el mundo. El mismo que ataca allá en El Salvador está atacando aquí. El mismo que ataca en México también está atacando aquí. El mismo que está atacando a los hermanos en Sudamérica es el mismo diablo que los quiere destruir a nosotros aquí. Gloria a Dios. ¿Qué tenemos que hacer? Toda la iglesia de Cristo, unirnos a buscar a Dios. ¡Unirnos! Ya voy a ir concluyendo en un momento. Pero ¿sabe cuál es el gravísimo error que ha cometido la iglesia y el pueblo de Dios? Lo que Dios le dice a Jeremías. Jeremías capítulo 2, versículo 13. Yo por eso le digo hoy a ustedes, hermano, el gran problema de los cristianos es que pierden la sensibilidad a la palabra de Dios. Qué lindo es cuando usted ve un cristiano enamorado de Dios y de su palabra y oye la palabra con lágrimas, con hambre, con deseo, pero poco a poco se le va cauterizando la conciencia. El diablo tiene muchos métodos para hacerlo. Te pones a ver la gente que comete errores, pecados, aquel y fulano, y ya te cauterizas todo. Aprende a depender de Dios, a verlo a Él, y no veas para ningún lado. ¿Cuál es el error? ¿Por qué el diablo está botando a tanto cristiano? Jeremías 2:13 dice la Biblia: porque dos males ha hecho mi pueblo. Dos males ha hecho mi pueblo. Eso es gravísimo. Nunca, pero nunca los cometas tú. Número uno, me dejaron a mí. Yo le pregunto en esta noche, si usted deja a Dios, ¿a dónde va a ir? ¿A dónde? ¿A dónde? Explíqueme. ¿Cuál será su salida? Dos males ha hecho mi pueblo. Me dejaron a mí, fuente de agua viva. Segundo mal. Y cavaron para sí cisternas rotas que no retienen el agua. ¿Sabe cuáles son esas cisternas? Esas cosas que nosotros buscamos, que queremos que sustituyan a Dios en nuestra vida. Pensamos que el dinero nos va a dar la felicidad. Pensamos que la empresa nos va a dar la felicidad. Los negocios nos van a dar la felicidad. La abundancia material, el carro, la casa, la fama, el poder, los lujos. Nada, nada, nadie puede sustituir a Dios. Santo, nadie. No dejes a Dios, aunque te cueste lágrimas, no dejes a Dios. Aunque sufras en este camino, no dejes a Dios. Aunque las pruebas que tengas sean grandes, no dejes a Dios. Alaba lo que Él vive, gloria a Dios. Aunque el diablo se te levante y aunque el diablo te diga, nadie te ama, nadie te toma en cuenta, que el Señor reprenda al diablo. Aunque nadie me ame, a mí me ama Dios. Y yo tengo a Dios de mi lado. Nunca dejes a Dios. Dios lo dice con dolor. Dos males ha hecho mi pueblo, me dejaron a mí, fuente de agua viva. ¿Recuerdan lo que Jesús le dijo a sus discípulos? San Juan capítulo 6, donde del verso 60 en adelante, Él empezó a predicar la palabra. Y dice la Biblia que al oírla muchos de sus discípulos dijeron, dura es esta palabra, ¿quién la podrá oír? Esa es una forma de Satanás botarte de la gracia de Dios. Cuando tú empiezas a decir, la palabra es demasiado dura. No, yo quiero una iglesia donde se me digan las cosas más bonitas, más dulces, que me mimen, que me dejen hacer lo que quiero. Puedo ir al baile, puedo ir a la iglesia, puedo tomar, puedo bailar y no hay problema. Siempre Dios, cuando llego, el pastor me dice que de todas maneras yo voy para el cielo.
La gente anda buscando a esa iglesia.

0: Pero Jesús era el pregonero de la verdad. Y cuando predicó esta palabra, dice la Biblia que muchos se fueron, se apartaron de él. Entonces Jesús le dijo a los 12 en el verso 67 del capítulo 6 de San Juan. Dijo entonces Jesús a los 12: ¿queréis acaso oíros también vosotros? Aleluya. Allá había un hombrecito llamado Pedro. Ojalá hayan muchos Pedros aquí en esta noche. Que el corazón estaba más rápido. Los pulsos del corazón eran rápidos. Aquella palabra había traspasado el alma de Pedro y los discípulos. Porque el Señor les había dicho: y ustedes no se quieren ir también. Y Pedrito empezó a sacar conclusiones. Miró para allá, miró para acá, miró para el frente, miró para atrás. Y dijo: pero ¿a quién iremos? Aleluya. ¿A quién iremos si solo tú tienes palabra de vida eterna? ¿A quién? No dejes que el diablo te bote de la gracia de Dios. No importa la batalla que estés llevando, no permitas que el diablo te bote de la gracia de Dios. Iglesia bendita de Jesucristo a nivel mundial, por favor, no te apartes de los caminos de Dios. Yo sé que hay muchos de ustedes que me están oyendo a través de radio, a través de televisión, que posiblemente están retenidos, están en la casa, ya dejaron de ir a la iglesia. Reprende al diablo en esta hora, levántate y vete para la iglesia a servirle a Dios. No te quedes en la casa. El diablo te quiere botar. Oh, alábalo que él vive, alábalo, gloria a Dios. Ve y únete con tu pastor a buscar a Dios. Ve y únete con tu iglesia a buscar a Dios. No te quedes en la casa. Si te hicieron una mala mirada, si te trataron mal, recuerda que Cristo no tiene la culpa de los defectos humanos. Cristo nunca te ha fallado. Él nunca te ha abandonado. Él nunca te ha dado la espalda. ¿Por qué tiene que pagar Jesús lo que hacen los seres humanos? Manos, ¿cuántos adoran a Dios en esta hora? Óigame, eso es algo de lo que yo nunca he podido comprender. La gente deja a Cristo y el que le falló fue una persona que está a su lado. ¿Por qué Jesús tiene que pagar? ¿Por qué a Él tenemos que darle la espalda cuando Él nunca nos ha fallado? ¿Por qué a Él echamos la culpa de los defectos humanos si Él es perfecto en sus caminos? Si la Biblia dice que aunque nosotros seamos infieles, Él permanece fiel. ¿Por qué le has dado la espalda a aquel que tanto te amó? ¿Por qué le has dado la espalda a aquel que murió por ti en la cruz? ¿Por qué le has dado la espalda a aquel que fue crucificado? Aquel que derramó sangre por tus pecados y mis pecados. ¿Por qué? Me puedes dejar a mí si tú quieres. Dejar la gente. Pero no dejes a Jesús. No lo dejes. Por eso Pedrito, respondiendo, dijo: Señor, ¿a quién iremos? ¿A quién? Tú tienes palabra de vida eterna. Eres tú el que tiene palabra de vida. Oh, yo no sé qué hubiera hecho usted. Yo me le hubiera colgado del cuello y le hubiera dicho: Jesús, aquí está este siervo inútil. No me sueltes. Hasta el día de hoy, todavía le vivo diciendo: no me sueltes. Porque no quiero vivir sin Él. No quiero. No quiero. Iglesia bendita. El diablo te quiere botar. Cuídate. Cuídate. A muchos les ha quitado el primer amor. Hay algunos que no están aquí hoy. Hay algunos que se volvieron impastoreables. Dejaron el primer amor. ¿Cómo le duele a Jesús? Y por eso Él le dijo a la iglesia de Éfeso: pero tengo contra ti, le dijo, que dejaste. No le dijo perdiste, le dijo dejaste. Porque muchas veces cuando predicamos nosotros decimos: perdiste el primer amor. No, lo dejaste. Si lo hubieras perdido, no fue porque querías. Pero cuando se deja voluntariamente, y por eso Él le dice en el verso 5, recuerda, le dijo, ¿de dónde has caído? Sé que aquí hay amigos y quiero invitarles a que pasen a este lugar santo. Queremos hoy orar por ustedes. Amigo de mi alma, ¿dónde están los amigos? Tú le sirves al Señor, hija. Alguien más. Vente, mi hijo. Vente, que Cristo te está llamando. Es el mejor amigo de todos. En un lugar como allí donde usted está, estaba yo sentado en el año 89, en este mismo lugar, y alguien me ayudó a pasar. Vente, que esta es tu noche también. Vente, mi hijo, que Cristo te está llamando, te está llamando. Alguien más que necesite al Señor. Cristo te está llamando, acércate. Joven, si hay alguna jovencita, algún caballero, deja que Dios trate contigo, mi hijo. Él te quiere perdonar. La pareja que está allí, ¿le sirven al Señor? ¿Ustedes? No, vénganse. Vengan, quiero orar por ustedes hoy. Acérquense, que aquí está Jesús. Venga, si usted es cabeza de hogar, levántese de esa silla. Dios lo bendiga, véngase. Vamos a orar por ustedes. Oramos por su familia, para que Dios se glorifique. Estos son tiempos peligrosos y es tiempo de buscar a Dios. Alabado sea Jesucristo. Muy bien, mis hermanos, si alguno necesita oración, solo pónganse de pie. Solo pónganse de pie, el que necesite oración, y vamos a orar. Aleluya. Ore, ore conmigo. Padre, te doy gracias. Mira todo plan del diablo. Mira todo plan de Satanás contra la iglesia, contra la juventud. Señor, te pido protección por nuestros jóvenes, protección para nuestros caballeros, protección para las damas, protección para los diáconos, para los predicadores, maestras, maestros, en el nombre poderoso de Jesús. Protección, Señor, para toda la iglesia.
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Cuida, una de la tarde con 8 minutos, una con ocho. Gracias, Señor Jehová de los ejércitos, Dios Santo, Dios Todopoderoso, Señor, en esta hora, Santo de Israel, venimos a tu delante, primeramente, Señor, para agradecerte, Señor, por este día. Un día, Señor, alegre, de repente nublado, Señor, de repente con lluvia, pero así nos has bendecido en este momento, bendito Dios. Gracias por nuestras vidas, gracias por nuestra salud, gracias por nuestros trabajos, bendito, santo, poderoso. Gracias, Señor, porque tú, Señor, llegas a través de esta emisora a muchos lugares, viviendas, comunidades, hospitales, penales, bendito, santo, Señor. Gracias, Dios todopoderoso, Dios vivo, santo, santo y tres veces santo, bendito Dios, en el nombre poderoso de tu Hijo amado Jesús. Gracias porque tus ángeles acampan alrededor de cada uno de nosotros, santo Señor. No te pedimos más cosas, Señor, porque queremos solamente estar cerca a ti, porque lo demás será añadidura, bendito Dios. Gracias, poderoso, santo Señor, en el nombre poderoso de tu Hijo amado Jesús. En esta hora, Señor, ponemos en tus manos nuestras vidas, nuestra lengua, Señor, para emitir este programa Vida Noticias. Y bendice, santo Señor, a toda persona, todo hermano en Cristo que esté escuchando Radio Vida. Señor, que no se separan aún, Señor, aquellas personas, hermanos en Cristo, que también nos visitan y traen sus ofrendas por amor a tu nombre. Gracias por eso, Señor. Te agradecemos y bendíceles, así como con ese amor han traído ofrendas para que esa emisora siga adelante difundiendo tu palabra. Igual bendícelos, santo Señor. Gracias.

gracias por todo en el nombre poderoso de tu Hijo amado Jesús. Amén. Mira, una de la tarde con 10 minutos, una con 10 minutos, Vida Noticias, Radio Vida en los 680 en la amplitud modular. Nos vamos a los titulares en esta hora de la... De la tarde con 11 minutos, una con 11 minutos, Vida Noticias, Radio Vida en el Cusco, en los 680 de la amplitud modulada, desde el Cusco, la capital histórica del Perú, Radio Vida, una nueva señal, con la palabra de Dios. Policía Nacional del Perú captura a 3 varones implicados en el asesinato tras cierre de campaña electoral. El jefe de la región policial Cusco identificó a los intervenidos como John Guzmán, de 27 años, Walter Ninán, de 24, y Joel Quispicusi, de 27 años. Más información: policía recupera decenas de celulares robados tras un tenso operativo en el centro comercial El Paraíso. Indignante, convierten la Plaza San Francisco en una cantina al aire libre tras cierre de campaña electoral. Más información, más titulares. Indignante tragedia en nuestra ciudad del Cusco, en San Sebastián. Una mujer fallecida y 8 escolares heridos tras atropello múltiple. Una camioneta fuera de control invistió a un grupo de peatones en la puerta de la institución educativa Diego Quispe Tito en la ciudad del Cusco. Más información: UGEL Cusco investiga 3 presuntos casos de violación sexual al interior de las instituciones educativas. El gerente de educación señaló que el Ministerio Público y el Poder Judicial vienen realizando las investigaciones correspondientes. Más información, más titulares en esta hora de la tarde. Vida Noticias, Radio Vida, el bono para Espinar. ¿Qué perjuicios causa? Dice la información: paralización total en la provincia de Espinar. Otra información: 2 personas dejan de existir y 7 resultan heridos tras accidente en la vía Chimpahuaya hacia la provincia de Paruro. Otra información en esta hora de la tarde, Radio Vida Cusco, en los 680 la amplitud modulada en esta hora de la tarde. En estos momentos, la comunidad de Rayampata, Calca, realiza plantón frente a la municipalidad de Calca. Exigen cumplimiento de promesas del alcalde Eduard Dueñas. Más información, más titulares, Radio Vida. Escolar será intervenida quirúrgicamente tras atropello múltiple a estudiantes en San Sebastián. Riesgo a perder una extremidad. Más información, más titulares, Radio Vida Cusco. Desde la ciudad del Cusco, 2 jóvenes habrían sido agredidos por acudir a debate distrital en Huanoquite. Estos sufrieron agresión física por parte de algunos militantes de un partido político. Vamos a otra información. Imágenes delatan a la conductora todavía mintiendo tras atropello a estudiantes en San Sebastián, en la ciudad del Cusco. Otra información en esta hora de la tarde, Radio Vida Cusco, en los 680, en la amplitud modulada. Hermanos, amigos de la sintonía, Vida Noticias, Radio Vida en esta hora del día. Otra información, hermanos, amigos de la sintonía, desde el Cusco para toda la región, a esta hora de la tarde. Otra información, hermanos, amigos de la sintonía, Vida Noticias, Radio Vida en el Cusco, en los 680 en la amplitud modulada. Desesperación total, se salió de control una campaña, cierre de campaña en Huancavelica. Se agarran a banderazos 2 grupos políticos en Huancavelica. Otra información en esta hora de la tarde, Radio Vida Cusco, en los 680 la amplitud modulada, hermanos, amigos de la sintonía. Y en la región, Madre de Dios, golpe a más de 34 millones a la minería ilegal. El comando operacional

0: del Sur de la Policía Nacional del Perú. Muy bien, esos fueron nuestros titulares aquí en Vida Noticias. Regresamos después de una pausita de Vida Noticias.
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Mira, una de la tarde con 20 minutos, una con 20 minutos, Vida Noticias, Radio Vida en el Cusco en los 680 en la amplitud modulada en esta hora de la tarde. ¿Qué tal, hermano? ¿Cómo estamos en esta hora? Algunos, de cierta manera, un poco tristes, un poco preocupados, pero ahí están.

0: A veces algunos estamos muy indignados con lo que ha pasado ayer en el colegio, en la vía principal hacia el colegio de Diego Quispe Tito en San Sebastián, ¿no? La mujer atropella a los alumnos, luego se cambia de asiento al asiento del copiloto, al toque nomás. Y finalmente hay una última información, que esta señora está internado en el en este caso en una clínica. ¿Qué tal? ¿Qué tal? Pero inconsciencia de esta señora. Así está la situación, güey. Josculastapi, quien acá sean información. Que señoracha, cainiunchay, estudianticunata, colegio Diego Quispetit, puncum, periqui, ascatapuno, equicuna, sarurampun, guaguacunata. Sin embargo, cunauncheca, no, para hoy día la información de Jicona está internado en el hospital. ¿Qué te parece? Ahí me encasa de Jicona para ninguna información. Desde Acomayo, Teresa Condori Huamaní está en la sintonía de Radio Vida en esta hora de la tarde. Gracias a todos ustedes, hermanos. A través del Facebook también están escuchando Radio Vida. Está con ustedes vuestro hermano en Cristo, David Anco Flores, con Vida Noticias. Nos vamos al desarrollo de nuestras informaciones en esta hora de la tarde. Una de la tarde con 22 minutos, una con 22 minutos, Vida Noticias, Radio Vida, en el Cusco, en los 680, en la amplitud modulada en esta hora de la tarde. Vamos a actualizar nuestra página de noticias. Está un poco lentito. Muy bien, vamos con esta información, hermanos, amigos de la sintonía Vida Noticias. Conductora involucrada en atropello a escolares fue trasladada a clínica. Marta Erlinda Morales Alarcón, de 54 años, conductora de la camioneta involucrada en el lamentable accidente ocurrido a la salida del colegio Diego Quispe Tito, fue trasladada a la clínica peruano-suizo, donde permanece internada. El accidente dejó una persona fallecida y varios heridos, entre ellos escolares que se encontraban en inmediaciones de la institución educativa. Según la información disponible, 8 escolares de la institución educativa Diego Quispe Tito y uno de Fátima permanecen internados en el hospital regional. Una menor recibe atención en una clínica. Un adulto permanece en salud, otra fue trasladada al hospital Antonio Lorena debido a la gravedad de lesiones en la mano derecha y otras fracturas. Las imágenes difundidas también muestran que en el momento del accidente en la camioneta viajaba otras 2 personas, una como copiloto y la otra en la parte posterior, quienes aparentemente no sufrieron lesiones de consideración. La conductora sería la única persona que lleva colocado el cinturón de seguridad. El posterior traslado de la conductora a una clínica debería ser evaluado por las autoridades dentro de las diligencias correspondientes. Cualquier interpretación sobre la eventual intención de eludir responsabilidades debe ser determinada por la investigación y no puede darse por establecida anticipadamente. Ahora corresponde a la policía y el Ministerio Público esclarecer mediante peritaje, cámaras de seguridad, declaraciones de los testigos y demás evidencias cómo ocurrió este accidente de tránsito y establecer las responsabilidades civiles y penales que correspondan. La gravedad de este hecho, que involucra a escolares y dejó una víctima mortal, exigen una investigación rigurosa y transparente y conforme a la ley. Rico Ejicuna, Vida Noticias, Radio Vida. 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ansiedad Huericuna, Riki, pasan Chay, Chayce, incluso. Por su gravedad, Huericuna Hospital Antonio Lorena Nescaman despachasco Huericuna de emergencia. Mientras que ahí, señora Chataxi Huericuna Riki, todavía cínicamente Huericuna internado Casian Riki Key Clínica Nescapia, Clínica Particular Nescapi Huericuna internado Riki Key Huahuacunata Keinanerato Huericuna Saruros Patami Kunan Pai Malchura y Cuspa. 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Lamentable situación, ya esta señora deberían detenerlo ya de inmediato, ericuna ya así, en flagrancia, ericuna sentenciarle, porque no se puede dar el lujo encima ericuna de que ha atropellado, ha matado a una persona, ericuna. No, con su carro y estar ahora todavía encima internado en el hospital o en este caso en clínica Huericuna, ¿no? En Ancasia, información gravísimo, los padres de familia, muchos padres de familia, conocidos estudiantes, también conocidos Huericuna, institución educativa Diego Quispetito, San Sebastián Chaipi Huericuna, accidente pasasca, todos los estudiantes justo en esta hora Huericuna, señora, pues, más seguro estaba distraído en celular y como que se ha puesto nervioso, en vez de pisar el freno, de repente, okay, acelerador de Saruspaya, que ahí ocasionamos una accidentita. Ya conocemos cómo reaccionan a veces, ¿no? A ver, vamos a ver, escuchar mayor información, Huericuna, Panaycuna, Riki, que hay accidente en escape, ¿no? Hay una niña, Huericuna, que está a punto de perder su manito, ¿no? Maquichantaya, okay. Riki, verdaderamente, ¿no? Afectan Chariki, que hay accidente en escape de Huericuna, Panaycuna. Idan Casian, información en esta hora de la tarde. Radio Vida Cusco en los 680 de la amplitud modulada. Vamos a escuchar declaraciones de Huericuna, Panaycuna en esta hora de la tarde. Radio Vida Cusco en los 680 en la amplitud modulada en esta hora de la tarde. Vamos con esta información.
1: Del día de ayer y que ha expuesto a mucha población, particularmente escolar, a este daño tan grave que nosotros consideramos así, ¿no? Aquí en el hospital regional hemos atendido a 9 pacientes contusos, politraumatizados. Uno de ellos, una niña, con el diagnóstico bastante delicado, ¿no? La cual ha tenido que ser referida al hospital Antonio Lorena para que el área de cirugía cardiovascular pueda atender una lesión en la mano derecha, ¿no? Entonces hemos hecho todos los esfuerzos, está en el hospital Antonio Lorena y seguramente más tarde vamos a tener algún reporte del estado de salud en el cual se encuentra.
2: ¿Alguna emergencia durante estas circunstancias? Porque no habría personal en el hospital regional, por eso había sido referido esta menor hacia el hospital Antonio Lorena.
1: A ver, nosotros tenemos en el hospital regional una cirujano cardiovascular, ¿no? Y que no se encontraba en el hospital por estar de días de descanso, de días libres. Entonces, cuando acudió la emergencia, este paciente requería cirujano cardiovascular y al no contar en ese momento en el hospital, se ha coordinado con el hospital Antonio Lorena para que pueda ser atendido ahí.
2: ¿Cuál es la situación? Porque podría perder la mano, nos indica.
1: Lamentablemente sí, tenía una lesión en la mano derecha, una fractura también en el dedo de la mano derecha y fractura de fémur. Entonces la paciente requería ser evaluada por cirugía cardiovascular, quienes van a ver toda la recanalización de las arterias y pueda recuperar la mano, ¿no? En todo caso, el día de hoy vamos a tener un reporte de cuál ha sido el tratamiento y cuál es el resultado de este tratamiento que se le ha dado en el hospital anterior.
0: Muy bien, Huericuna Vida Noticias, a Radio Vida en los 680 en la amplitud modulada, de que hay una situación en Huericuna, con Juliá Tapí.

Tamaulipas, de que hay accidente de tránsito, ¿no? En Ancasia, información verdaderamente de que hay Huahuacuna, ¿no? Ya no van a quedar igual, ¿no? No es igual niños que tenían futuro por delante y tienen futuro por delante, están pues por culpa de una irresponsable mujer internados en el hospital, y hay una persona fallecida, mientras que la señora está internada también, la conductora, en el hospital, en este caso en la clínica peruano suizo. Lamentable situación, ojalá que la fiscalía intervenga de inmediato, que la policía también igual detenga, porque no se puede permitir este tipo de hechos. Y esta señora, no quiero hablar, no quiero desear a nadie, pero sí se debe poner, ¿no?, la sanción ejemplar a estas personas irresponsables. Yo sé que es un accidente, sí, entiendo, comprendo. Manejo también un carro, pero definitivamente son niños menores de edad. Muchos de ellos ya no quedarán igual. Sufrirán, tendrán muchas traumas acerca de estos accidentes, ¿no? Muchos, hermano, amigo, de repente han podido ser nuestros hijos, ¿no? Así está la situación en la ciudad del Cusco. Vamos a ir con mayor información acerca de este

0: Hemos salido de la señal por un momento, pero ahí estamos, continuando con la promoción de Vida Noticias. Ojalá que tengamos algún contacto. Muy bien, vamos a ver otra información, hermanos, amigos de la sintonía Vida Noticias, Radio Vida. Como fue ayer, los padres de familia de estos alumnos estuvieron en el hospital Antonio Lorena esperando el estado de salud de sus hijos. Vamos a algunas declaraciones en esta hora. Vamos a ver, un ratito vamos buscando la información en esta hora de la tarde. Radio Vida Cusco en los 680 en amplitud modulada. Vamos con las declaraciones del general de la Policía Nacional del Perú a esta hora de la tarde de este accidente de tránsito que se ha suscitado ayer en la ciudad del Cusco. Vamos con esta información en esta hora de la tarde.
1: Y cruzaban por el crucero peatonal, fueron investidos por un vehículo, un automóvil conducido por la persona de Marta Erlinda Morales Alarcón, de 54 años. Esta persona también estaba recogiendo a su menor hijo de otro colegio de San Milton, que se dirigía hacia Cusco. Sin embargo, en esas circunstancias, procuró, trató, intentó de ganar la luz roja. No, y esta acción negligente genera y provoca este lamentable accidente, donde fallece inclusive una persona adulta, Victoria Luzgada Navarro de Escobedo. Ella ha sido arrasada por el atropello y lamentablemente, al ser auxiliado al nosocomio cercano, ha dejado de existir. Igualmente también tenemos otra persona adulta afectada de 84 años, Néstor Escobedo Olivero. El resto son escolares de Diego Quispe Tito, que son en un número de 8 menores. De estos menores, hay una menor de sexo femenino de 10 años que está con

0: traumatismo, de trauma torácico, amputación de dedo y fractura de femur, a descarte. Está en una situación bastante grave y hay otra menor también con pronóstico reservado. Esto es el resultante de este incidente lamentable que podemos dar cuenta a la opinión pública.
1: Muy bien, 1:36, 1:36, Radio Vida 680 en la amplitud modulada desde la ciudad del Cusco. Muy bien, hermanos, siempre agradeciendo a ustedes por escuchar Radio Vida en cualquier punto de nuestra región Cusco. Muy bien, a ver. En la casa de Huaycuna, Panaycuna, entonces, información, Caini Unchayaca, hay accidente de tránsito gravísimo con los alumnos de la institución educativa Diego Quispetito de la ciudad del Cusco. Muy bien, vamos a otra información en esta hora de la tarde. Esto es Vida Noticias por Radio Vida en los 680 en la amplitud modulada en esta hora de la tarde. Muy bien, vamos a otra información. Policía recupera decenas de celulares robadas tras un tenso operativo en el centro comercial El Paraíso, en la ciudad del Cusco. La Policía Nacional del Perú desplegó un importante operativo en las inmediaciones del centro comercial Paraíso, logrando recuperación de una gran cantidad significativa de teléfonos celulares con reportes por robo o asalto. Los dispositivos incautados presuntamente pertenecían a ciudadanos que habían denunciado previamente haber sido víctimas de la delincuencia. Durante el desarrollo de las diligencias se desató un escenario de tensión cuando comerciantes de diversos puestos intervenidos agredieron físicamente a los efectivos policiales. De acuerdo con el reporte oficial de las autoridades, el grupo opositor intentó obstaculizar las labores de inspección por la fuerza. Pese al altercado, las fuerzas de seguridad lograron controlar la situación y concretar la detención de una persona acusada preliminarmente de delito de receptación y comercialización de equipos tecnológicos de procedencia ilícita. Representantes de la institución policial formularon un llamado público para exhortar a las víctimas que hayan sufrido el robo o la pérdida de sus equipos móviles a acudir a la unidad de flagrancia. Los interesados deberán presentarse con el fin de verificar, reconocer y reclamar sus respectivas pertenencias. Muy Ejicuna Vida Noticias, Radio Vida, Josculia Tapia, información Ejicuna Cainijuncheriki, operativo Piao Ejicuna, prácticamente policía conocida, recuperamos teléfonos celulares, Suasca celular Cunato Ejicuna Maipi, que es centro comercial Paraíso Cheipicia. Según información Ejicuna Panaycuna, que operativo Riki, centro comercial Paraíso Cheipiruayuku, logrando Ejicuna recuperar Ascatapuni celular Cunato Ejicuna Chaitariki Villaricamusianco, aunque 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Ejicuna, que delito, receptación, no, receptación en flagrancia. Nispayao Ejicuna, Anchitacía Tarimunku, delito, receptación y comercialización de equipos de procedencia ilícita. Anchidelito Tasiaro, Azcamanto Ejicuna, detinizca que ir una pescoscolacta. Peinan Casian, información en esta hora de la tarde. 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Muy bien. Azcarique, información Casian Ejicuna en esta hora de la tarde, pero nos vamos a ir hasta la provincia de Espinar a esta hora de la tarde. 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Entrega de bonos en efectivo en Espinar frena proyectos clave de educación y desarrollo social, advierte Antapacay. El desvío de los recursos del convenio marco frena la modernización educativa. Las exigencias de la población para destinar los fondos del convenio marco a la entrega de bonos en efectivo han paralizado proyectos de gran impacto en la provincia de Espinar, como la digitalización de las escuelas rurales, así como lo dio a conocer Artemio Pérez Pereira, funcionario de la empresa minera Antapacay, quien lamentó que priorizar la entrega de dinero en el lugar de obras

0: sociales haya afectado metas claves en el sector educativo. Nuestro sueño era que en el año 2025, por ejemplo, todos los colegios de la provincia de Espinar tuvieran internet, todos el 100%, todos tuvieran pantallas inteligentes, llegamos al 80% y ahí se quedó. Estamos en el año 2026 y ya hay 5 años, esas pantallas ya no hay cómo construir, todos los proyectos se cayeron, enfatizó el funcionario. La distorsión de los fines del convenio marco ha obligado a la compañía a incrementar sus fondos de inversión social directa para no dejar desatendidas a las comunidades del área de influencia. Según explicó el representante de la minera, el presupuesto social que antes se consolidaba en el convenio ahora debe duplicarse. Sí, el 60% de los fondos del convenio marco estaban orientadas a ir a las comunidades de área de influencia directa. Eso ya no está sucediendo. Uno solo tiene que sacar algo más de recursos para atender esas actividades, señaló Pérez Pereira, precisando que la inversión social directa de la empresa asciende a 7.2 millones de soles de dólares para cubrir los vacíos dejados en la entrega de los bonos. Rico y Ricuna Vida Noticias, Sayasian Yo, Ricuna Kunauncha y Kunapi, paralizado completamente de Kikei, provincia de Espinar, Nizhapio, Ricuna, Paikuna, Rikiruna, Kuna, Munizanco, Bonos, Kei, Bono, Riki, Entrega, Kuchun, Amaña, Kei, Obracuna, Roacuchuncho, Ashuangya, Bono, Entrega, Basun, Yapaman, Colquepe, en efectivo, Nispa, Ricuna, Panaikuna, Riki, provincia de Espinar, Sayariunco, Ricuna, protestape, paralización. Mientras tanto, Ricuna, Policía, Kunapa, Riki, 150 efectivos a la Policía Nacional, Ñan, Alistaca, Muchancuña. Además, Huecricuna, que hay provincia de Espinar, Riqui, Javariz, Jancachan, declaratoria de emergencia en Escapo, Huecricuna, Chaype, Cariqui, Total Taponía, Mana, Riqui, que hay derechos fundamentales, Jancañañachu, Huasiquita, Aikuruspan, Chaymanda, Munascan, Curato, Riqui, Policiacuno, Coramuzunqui, Huecri, Ainancachan, información desde la provincia de Espinar. Muy bien, Huecricuna, otro accidente de tránsito, ¿no? Un accidente de tránsito, Jañunchi, Pasallante, Huecricuna. Riki, en la ruta Chimpahuaylla hacia Rondocan, Riki, Ricuna, hacia la provincia de Paruro, en la piedad, accidente de tránsito de Ricuna con consecuente muerte. 2 personas dejan de existir y 7 resultan heridos tras accidente en la vía Chimpahuaylla-Paruro. Anacleto Paredes Huamán, gerente de seguridad ciudadana de la Municipalidad Distrital de San Jerónimo. 2 mujeres perdieron la vida y otras 7 personas resultaron heridas luego de que del despiste y volcadura de una minivan que cubría la ruta Chimpahuaylla-Paruro. La emergencia fue reportada a las autoridades, quienes movilizaron a los serenos, la Policía Nacional, el SAMU y la Compañía de Bomberos para atender a los afectados. Mío Cricuna en la casa, entonces, información. Riki acá y provincia de Paruro, Cheiladuman, Siahua, Ricuna, Riki, Carru, Purisama, Riki, Rondocan, Ancheiladuman, accidente, Tasea, Cainiuncha y pasan, Ricuna, Cheise, Riki, prácticamente hay 2 mujeres muertas, Iski, señora Cunes, Huanyupu, Ricuna, Cheimantas, Riki, Jaricuna, Taxi, gravemente heridos, Nisma, Riki, información, Ricuna, Panaikuna, Huillarica, Musianco, en esta hora de la tarde, Radio Vida, Cusco, en los 680 en la amplitud modular. Vamos a ver, escuchar esta información en esta hora de la tarde, Radio Vida, hermanos, amigos de la sintonía.
1: 30 años, 26 años.
0: Continuamos con mayor información en esta hora de la tarde, Radio Vida, Cusco, en los 680 en la amplitud modulada en esta hora del día.
1: Y tenemos 7 heridos de consideración, a los cuales está siendo atendido y acudido por parte del Cuerpo Serenazgo Municipal, la Policía Nacional del Perú y también el grupo de SAMU.
2: ¿A dónde se dirigía esta minivan?
1: El vehículo se dirigía desde Chimpahuaylla hacia Paruro, hacia la provincia de Paruro.
2: ¿Es un vehículo de transporte público?
1: Sí, es un minivan que realiza ese tipo de servicio en la ruta. Entonces, ese es el reporte que tenemos hasta el momento.
3: ¿Cuáles son las condiciones de la vía?
1: Mire, son carrozables, en realidad no están asfaltadas,

0: pero sin embargo tiene su mantenimiento que permanentemente lo hace el gobierno regional, entiendo. Sin embargo, de repente ya será materia de investigación cuáles fueron los motivos por los cuales ha ocurrido este despiste.
1: ¿El conductor se encuentra...?
0: Por supuesto. Entre los conductores, los siete varones son los que tienen se encuentran heridos de consideración. Estimamos que también está el conductor. Y es por eso que también la compañía de bomberos está acudiendo con la finalidad de poder atender esta emergencia.
2: ¿Cómo se da la alerta de la emergencia?
0: Mire, nosotros tenemos radios de comunicación que hemos entregado a las juntas vecinales, especialmente en las comunidades. El accidente se ha suscitado en la comunidad de Uspabamba. Entonces, ahí tenemos personal que comunica y de inmediato nos han reportado y nosotros hemos tenido que desplazar en coordinación con la Policía Nacional del Perú.
1: ¿El vehículo contaba con toda la documentación requerida para el vehículo?
0: En estos momentos sería equivocado decir que si cuenta o no, porque ya la autoridad policial seguramente va a recabar esta información, porque como les manifiesto, parte de los heridos está también el conductor.
1: ¿Este proceso es formal o es de esas...?
3: Muy bien, amigos, hermanos en Cristo, 1:46, 1:46. 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Riquipay Chaymansia, Puridisarjan, que Carrojo y Kikuna, que sector Uspabamba Chaypia, accidente, genium Chaypi, genium Junchi, Pirikuna, pasamulanta, Rikis, que señora Kuna, Guanyuska, y Karikunatam, Yapalla, Kikuna, prácticamente herido Casianco, incluido el conductor, ojalá yo, Kikuna, Panaikuna, Riki, que accidente, Amaña, Kamanchu, porque de todas maneras a nuestras familias pone en luto, muchas familias a veces ponen, ¿no?, en riesgo, porque si papá, mamá está enfermo, no saben cómo alimentarse, no saben cómo salir los niños. Muy bien, vamos a otra información, hermanos, amigos de la sintonía, gravísimo, Riquiñahua y Quinchicuna, Rondocan, Distrito Mantapa, así que están organizando porque parrilladas, porque Manasewa Ejikuna Panaikuna, Riki Kei Eritukunata, Hampinankupajewa Ejikuna Panaikuna, ojalá, Riki siempre apoyo entre rondoqueños, Rondokan Ejikuna, Yanaparinakusun Kei Parrillada, al parecer, Nyariki Luxeramunya, tickets para apoyar a nuestros compañeros, amigos del distrito de Rondokan. Saludar a todos nuestros hermanos en Cristo también, Rondokan. En Pirque, en Rondocan, en Cuñutambo, San Juan de Quíguares y Arjacunca. ¿Dónde más? Parococha, Limajpampa, Zanca, Papres, Cancunapo, Quicuna. Un saludo a la distancia a través de la señal de Radio Vida en los 680 en la amplitud modulada. Muy bien, vamos a otra información. En esta hora de la tarde, comunidad de Rayampata, Calca, realiza plantón frente a la Municipalidad de Calca, exigen cumplimiento de su promesa del alcalde Edward Dueñas, la apertura de una carretera de 3 kilómetros dentro de la comunidad. Riki Ejikuna, entonces, con un chayá, Riki Movilización Cayulanta, Riki Key Comunidad de Rayampata, provincia de Calca, Paikuna Riki Plantón, Niscatayá Movilización, Ejikuna Municipalidad, Pechimpampi, Sayayunco, Chaypiriki Nimusanco, urgente, alcalde Ruachi, carretera Kunata, Nispayawa y Kikunariki carretera solamente 3 kilómetros, promesaikita que campañapi más que promesaro vascaikikunata, riki juntayan, nispawa y Kikuna panaikuna, riki provincia de Calca, nescapipas o ekinchikuna pananchikuna, movilización, plantón, nescatayar huayun curique a la municipalidad provincial de Calca. Vamos a escuchar parte de esta información a esta hora de la tarde, hermanos, amigos de la sintonía Vida Noticias, Radio Vida.
4: Bien, amigos de Agencia de Noticias Calca, nos encontramos en esta oportunidad en la Plaza de Armas de Calca, donde se va a llevar a cabo la protesta, ¿no?, de los ciudadanos, en este caso la comunidad de Rayampata. Dice, exigimos cumpla su palabra, ¿está? Este es lo que pasa, amigos, a estas horas

0: Muy bien, Ricún, entonces ahí en Ancar, Kariki, que hay movilización de la comunidad de Ryan Pata.
1: ¿Qué es lo que se ha comprometido?
2: Abrir la carretera.
1: ¿Carretera?
2: Sí.
1: ¿Qué tramo?
0: Ricuna Vida Noticias, Radio Vida desde el Cusco en los 680 en la amplitud modulada, Arique, provincia de Calca, en Escapizu de Ricuna, alcaldetaría, protestata, Huayzianco de Ricuna, de la comunidad de Rayampata. Muchos alcaldes de Ricuna entran al poder mintiendo, engañando y al final no lo cumplen. ¿No? En caso de Ricuna, bueno, Ricuna Vida Noticias, Radio Vida desde el Cusco en los 680 la amplitud modular. Nos vamos a la región Madre de Dios, Radio Vida en Puerto Maldonado 96.7 de la FM a esta hora de la tarde. También una sola señal, ¿no? Simultáneamente está retransmitiéndose la señal de Radio Vida en Puerto Maldonado. Muy bien, vamos a ver con esta información. En esta hora de la tarde, Radio Vida, Cusco, en los 680, en la amplitud modulada. Vamos a ver con esta información, Huayricuna, Panaycuna. Ajá, vamos a ver. Entonces, información en esta hora de la tarde, Radio Vida, Cusco, 680, en la amplitud modulada. A ver, más que Airu Sunches, información está. Muy bien, vamos con esta información. Delincuentes roban vivienda y huyen en camioneta negra con placa clonada tras ser ahuyentado por los vecinos. Dos sujetos vestidos de negro ingresaron a una vivienda en el sector de Ticapata, en San Sebastián, y sustrajeron pertenencias del inmueble. El hecho quedó registrado en las cámaras de seguridad. Los presuntos delincuentes llegaron en una camioneta Volkswagen de color negro y aparentemente circulaba con una placa clonada o duplicada. Tras ingresar al domicilio fueron sorprendidos por los vecinos, quienes ahuyentaron a los sujetos. Orico de Ricuna, entonces Suacuna, Camiluilapía, Ticapata, Dicito de San Sebastián, Chaypiseo de Ricuna, Riki, Suacuna, Huasiman, Chayaramus, Ricuna, Riki, y mi manacuna tasía, Urcuita, Calayunco, Suacuita, Calayunco, Ricuna, Riki, Ainancasian, información, Coscoyactapi, en esta hora de la tarde, Radio Vida Cusco, en los 680, en la amplitud modulada, en esta hora de la tarde, hermanos, 1:53. A ver, Noticiapis, Maldonado, Cumante, Cacercañó, Ricuna, Chincarapumi, Riki, Maldonado, Pajuequinchicuna, Pananchicuna, Radio Vida, Maldonado, Picasianco, en esta hora de la tarde. Muy bien, Ricuna, al propósito, algo nos falla acá, al propósito de Ricuna, Panaycuna, Riki, Key, Joscoyactapía, Riki, no, mejor, en la provincia de Paruro, Paruro, provincia de Ricuna, y Mampasa, dos grupos de partidos políticos de Ricuna, Riki, Japinarucunco, Riki, Huaynatan, Macayunco, Ricuna, Panaycuna, Tutaltapune, Riki, Hakai, distrito de Huanoquite, Cheipía, Macayunco, Azuyunco, Keiriki, Aspicunawan, que hay partido político, ahora nación, Pariki, seguidor, Ninguna, Huequicuna, militantes, dice Mancha. Riki, vamos con esta información. Dos jóvenes habrían sido agredidos tras acudir al debate distrital en Huanoquite, en la provincia de Paruro. Un incidente se registró durante un debate distrital realizado en Huanoquite, luego de que dos jóvenes procedentes de la comunidad de Rocoto fueron presuntamente retenidos y agredidos por un grupo de personas. Según la denuncia, los involucrados serían pobladores de la comunidad de Chanca y vinculados al partido político Ahora Nación. Videos difundidos sobre los hechos muestran a los jóvenes rodeados por varias personas y posteriormente se observa un enfrentamiento. Las denuncias señalan que uno de ellos habría terminado con lesiones en la cabeza como consecuencia de la agresión. El caso ha generado cuestionamiento debido a que el índice de que el incidente ocurrió en el marco de una actividad política las circunstancias del altercado, así como la identidad y participación de las personas involucradas, deberán ser esclarecidas mediante las investigaciones correspondientes. Rico y Ricón, entonces, Guanoquí.

0: 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Ojalá, riqui provincia de Parú, en Escapio, e ricuna específicamente en Guanoquite, hay que darle la sanción correspondiente a este partido político y principalmente a sus seguidores. ¿Qué hay democracia en Escapeca? Uyarina Kunanchia. Si el otro habla mal, bueno, pues así será su manera de hablar. No tenemos por qué enfrentarnos. Justamente, Uyarina, ¿cómo debe sancionar la población? Justamente en esta parte es no dar voto. Verdaderamente, si así están entrando en Guanoquite como candidatos al poder con toda su gente, ¿cómo terminarán? ¿No? Ese es, por ejemplo, descontando puntos, descontando votos, en este caso al candidato alcalde en la provincia de Paruro. Huecaicuna, provincia de Paruro, Guanoquite, Dicitunchispi, Liquiuecaicuna, Panaicuna, hay que entendernos, ¿no? Comunidad de Chanca. No, yo sé que Huecaicuna pueden hablar, pensar distinto a ti, Huecaicuna, no tienes por qué incomodarte, esa es la democracia. Y así también nos tenemos que entender. Muy bien, Ricuna, eso fue Vida Noticias. Nosotros nos vamos hasta el día de mañana. Regresamos a la 1 de la tarde. Muy buenas tardes, bendiciones, muchas gracias, hermanos.
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alzaré mis ojos a los montes. ¿De dónde vendrá mi socorro? 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
2: Dos y diez.

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0: 2:12. Hola, hola, muy buenas tardes, 2:12 p.m. 2:12 p.m. de este hermoso día, martes, no te cases, martes, no te apartes, martes 29 de septiembre del año 2026. Mil bendiciones, bendiciones para cada uno de ustedes, mis hermanos, mis oyentes, de esta prestigiosa emisora Radio Vida. Para toda la región de Cusco y asimismo también dentro de nuestro país, Perú, los 24 departamentos, incluido Lima, Callao, ¿no es cierto? Y asimismo también a nivel internacional, estamos dando vueltita al mundo por internet. Saludos desde la ciudad imperial del Cusco, una emisora interdenominacional Radio Vida, 680 AM, Anchi, señal Pitaj, Yankari Musanchis, Yankapaka Musanchis. Alitareco cuicacho para nadie para mis patas, sumartareco cuicacho para nadie para guarajocha, señora buena cuna. Si pascuna piti cintura, chascaña, si pascuna, buenas tardes. Napaikus cacangi, si chacuna, buenas tardes. Si chacuna, bullarina cuichis, fortalecedor, hay cuira muña, ¿no es cierto? Si chacuna, bullarina cuichis. Buenas tardes a tu papá y buenas tardes a tu mamita y buenas tardes a tu chay. Y mira, y como hacen, que mañana ruas caiki, paikura de caltuman, trima paena, no cierto, tinachu, manachu, izquierda, telecucu y chunca, quizá, yo paidin piñam, tarica punchis, que hicimos punchay pi martes, punchay piñam, casan, si ya están en quillapsu, asapa y capulsaña, mañana es el último día del mes de septiembre, papá Dios monartinca, jaikura munca, mes de octubre, el décimo mes, kunachaya, meriki, oh, oh, oh, feliz. Navidad, mi España, Renac por Inginach. Así rápidamente se va este año 2026. Y si papito Dios lo permite, llegaremos, abrazaremos el año 2027. Papá Dios, monarca, tincharik, mana, papá Dios, monarca, chiripipas, charik, chir, nira, pusunchi.

0: 2 y 14.
1: 14 minutos de las 2 de la tarde, 14 minutos de las 2 de la tarde, y si ginetas 14 y 14, skinning 14 con el masante, ginetas tu pera, punco, tinco, ira, punco, 14 horas con 14 minutos. Noticia regional, de Zunch Camps, noticia regional. Y también puede ser noticia nacional, porque está dando vueltita dentro de nuestro país, Perú. Y que más gente quiere noticiar en Inquincha, que Cosco regió en Inchispin, y Astaña. Faltan pocos días para las elecciones. A ver, hoy día somos martes, mañana miércoles, jueves, viernes, sábado, domingo. 5 días exactos. Faltaban 5 días para las elecciones. Gineta, Jurado Nacional de Elecciones, Oficina Nacional de Procesos Electorales, OMPEI, Jurado Nacional de Elecciones. Paikunata, Orcorapunku, Carrera Manta, Noceto, Lugera Cocha, Eddie Cuellar, quien estaba lanzándose pues como gobernador regional, que Cosco de Actanchispi, Cosco Región en Chispi. Paikunata, Ariki, Jurado Nacional de Elecciones, Orcorapunku ya no va a participar, dice, en las elecciones regionales, pero Lugera Cocha, Eddie Cuellar, el cienciano de corazón, ciencianista de corazón, ¿no es cierto? Paitagnin, vamos a apelar a Lima, vamos a apelar, no nos podemos retirar, no se puede quemar el pan en la puerta del horno en Ispa, ni Cusarica. Entonces, y Menara Jangapas, pero faltando pocos días, le sacaron, lo excluyeron, de las elecciones al Huera Cocha, Eddie Cuellar, Cheijinan, Cacucia, noticia regional y noticia nacional.

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1: 2 de la tarde con 16 minutos, 2 de la tarde con 16 minutos. Amado Espíritu Santo, te necesito en cada momento de mi vida. Mis panchayar y camuserca del ministerio. Poder del cielo desde Lima, Perú. 2 de la tarde con 17 minutos. Antes de agradecer a nuestros hermanos, al directorio de diferentes estaciones radiales en frecuencias moduladas, vamos a escuchar otra entrega musical, ¿ya? Sí, porque tantan a Perucsuns, a Nencherucsuns, a distintas estaciones radiales en frecuencias moduladas aquí en la región de Cusco, enlazan la señal de Radio Vida. Y en Espanquica, que existe entero y hasta que una Piericuacens, que Cusco, región de Madre de Dios, también región de Puno, también región de Arequipa, también región de Apurímac, también con Achella. Ya, vamos a escuchar otra entrega musical aquí en el escenario imaginario de nuestra emisora Radio Vida y tu programa El Forzador, que Piña Huaracocha, nuestro hermano Armando Castro, de Lima, Lima, Huacho, Yachtamán, Tapacha, Agua de Vida es Jesús. Al ritmo del arpa, guay papuñuna cheta chariqui, taipas munaita tuca y camun guay papuñuna nispan arpata ninguno, ¿cierto? Agua de vida es Jesús, yo soy el agua, mercabri pichiño cata tomado en genaco, manangaica, aquí chica puncañache, nispan mujer samaritana, señor Jesús, ni creo que entonces, che, uno ya taña, señor, no jamás copa y manaña zapacutin, uno puso manjamos en aipa, nispaña tu mujer samaritana, crute chica, 2 de la tarde, con 18 minutos, clic aquí al fortalecedor Armando Castro, al ritmo de los 36 cuerdas, el arpa.

0: 2 y 20.
1: 2 de la tarde con 20 minutos, 2 de la tarde con 20 minutos. Aguanta tu caballo, aguanta tu coche, mi hermano Armando Castro Rato, y Marwa Chenda y Kamat Lalira, muchas gracias, un kiri. 2 de la tarde con 21.

Minutos, 2 de la tarde con 21 minutos. A ver. Kakusami, Kakusami, Keiperiki, Minkariku, Uyariku, y a ver, vamos a ver, dijo el ciego, pero nunca lo veo. Invitación a fiesta espiritual, Cayo Alinta, Rimante, Cultura Pikimant, invitación a fiesta espiritual, organizado por la Iglesia Angélica Peruana, Consistorio, Casacunca, Maipin, Casacunca, Yacta, claro que sí, es de la provincia de Anta. ¿Cómo están mis hermanos? Antapampeño, rico en Anta, donde el sapo canta, la mujer encanta y el diablo espanta, Ninkutajman, Ankunan, Kanchi, Mapsin, Hispánico. Papá Vidal, buenas tardes, padrino, Alienchu, Kashanki, mamá, Natito. Y mañana vas a ir allí en Chualej, Japón, y seguramente a ver en la comunidad campesina Casacunca, Presbiterio Antaj, desde el día 15 al 18 de octubre del presente año. Por favor, horas ni kipipun y winchoriran puanquico. Allí voy a arisca, maqui voy a arisca en las 2 de la tarde. Fortador, ni spaya, ni van concierto. Cortesía de tu programa, el Fortador, ya 15 al 18 de octubre. Jamoquilla piña, mincha punchaca, octubre y quillañatag del presente año. Expositor de la palabra del Señor, el hermano, mi ahijado Alejandro Cala, pa' y mire que Dios pa' que cante a Chimoca con el tema de vida matrimonial. También será el pastor Saturnino Tito. Pastor, buenas tardes. Y mira, digas, que mañana vas a caer. Areki, Parina y Cama, pastor Saturnino Tito. Saludos. Un apretón de mano a la distancia con el tema de apostasía. Para lo cual invitamos a los consistorios de Iscucha Castey, Calilla, Cantuche, Inis, Chacay, Capungitia, mis hermanos de Chacán, San Salvador, Conchacalla, Ancahuasi, Mantoja, Otora, los comités Cusibamba, Huillay, Corcayo, Rumaray y todos los grupos de todo el presbiterio Anta. Cada iglesia con su tautín con hispanín, mandolinante en cama, atentamente a la junta directiva. No se olviden, 15 al 18 de octubre, Aparicunca, Che y Convención Bíblica. Otro avisito, cortesía de tu programa, ya. Aviso de trabajo, se necesitan chicas, chica con la tamana, señorita con la tachua, chica con la clanca, con chica, señorita con la silla, silunco, pinta cuilla, pipa y con la muyuricun, con hispanín, ya. Por eso dicen, se necesita chicas para trabajo en venta de artesanías con o sin experiencia. Y aquí Ipsamaps artesanía Ruay Triac gratuita. Aquí tienes oportunidad de chamba, trabajo. ¿Quién dice que no hay trabajo? Sipas, señorita. Amañeriki yakuchat unuchat hueman caraspsa papunchi wasipi muyiriñach corre a trabajar con cachete ganacamunki. El trabajo es aquí en la ciudad del Cusco, cama afuera. Mayor informe llamando al celular 950-8455-15. Os haya llamado a Jarimaramun Gipscheri, dice, ¿no es cierto? 950 a paso de tortuga, ya. Bueno, Calichka, perdón, ya. 950-4555. Preguntar por la hermana Soledad, Pailamanta Tapurica Punki. Cortesía de tu programa El Fortaleza. A ver, rato, ya llaman a Nianchero Cusuntes a distintas estaciones radiales. Si no, Pajarimante me llaman a Rique en la Zapazun Maniacho. Gracias a ellos, Mané Maraycuya. Mana ni 10 centimos tapas para que una cobraban chicho en las Aicuas Jantes Manta. La convención que llamamos, tenemos dos emisoras. Radio Nueva Luz, Mosoc Chatan, Canchamos en Maimanta. Desde el consistorio Santa Rosa, Chimanta Pach, Pastor Vidal Pérez y Minel y Casen. Pastor Vidal Pérez Carrasco, saludos a tu esposa y a todos los oyentes de Radio Nueva Luz, Mosoc Canchamos en Dalén, Ojobamba, distrito de Ojobamba, y tenemos Radio Ojobamba. Mi hermano Valdina Montalvo, buenas tardes. Saludos a tu esposo, profesor Jamauta. Y a Cheche, maestro, mi hermano Modesto Quiñones, saludos y a todos los oyentes de Radio Ocobamba, Napaikusca Canquichia, Radio Unión Cristiana, la provincia folclórica de Paucartamo, Yactamanta, también Radio Nueva Vida, Chayabamba, Paucartamo, Yactamanta, dos emisoras enlazando tu programa El Fortalecedor, Jinacho, Manacho, gracias mis hermanos paucartambinos, y yo me iría a Sonchura de Cuspan, Paikunaca, Puricusianco, en Urcos, Quispicanches, también tenemos dos emisoras, ya, Radio JRR, Allancamante, 15.000 Chamanta, Laberinto Cama, Laberinto Madre Dios, Camanispea, 15.000 Camante, ahí tenemos Radio JRR, Paikunapaj, Pasma, Paikuitaj, Añanchacuitaj, también Radio Visión Celestial, mi hermano Pastor Ignacio Palomino, su tiquita papayo y Arirapuni, gracias por el enlace, Radio Visión Celestial, o con Gatillahtamanta Monaita, en la Saikuspa, Huachiris, en la provincia de Canchis, no Canchis, Canchis, Canchis, Manta, Nispa, Sicuani, Yahtamanta, Radio Vida, mi hermana Emperatriz Suma, gracias a todo el directorio por este enlace, estamos a arrasando en sintonía en toda la provincia de Canchis y Cuani, ¿no es cierto? Gracias, les agradezco de todo corazón por el enlace, ¿ya? Así con ella, Yactamanta, Causaray, Ucharice, hasta la provincia de Canas. ¿Cómo están mis hermanos caneños? Yayapara, Yactapi, mi hermano Fructoso, Catonta, Jimena, Yacasen, Kibera, Roascaica, Icalia, Roascaica, gracias, Canas. Y en la provincia de Canas tenemos dos emisoras, ¿ya? Radio Vida, y en Cochapata.
Cochapata, distrito de Tungazuca, tierra del Huiracocha José Gabriel Condorcanqui Tupac Amaru y su esposa Abanquina Micaela Bastías Anchei Yachtamanta, Pacha, ¿no es cierto? Cochapata Yachtamanta, Radio Vida, mi hermano Gabrielito, saludos papá, allá en Descanso, en Canas, Descanso, Canas, Condorcanqui, ahí tenemos Radio Ailo, Radio Familia, mi hermano, mi tocayo Waldir, Noé Huarca, bendiciones papá, un apretón de mano, pero es una equipa, ¿ya? También tenemos otra emisora allá en Espinar, provincia de Espinar, también está bien bendecido por nuestra emisora Radio Vida. ¿Cómo están mis hermanos espinarenses? Allí ya en Chucapasenquich, Gualejliach y Minayancasenquich, seguramente allí Lampuni, ¿no es cierto? Gualejliapunichan, gracias, gracias mis hermanos de la provincia altoandina de Espinar. Otra provincia, a ver, otra provincia, Maikunapincasan, nuestros emisoras en frecuencia modulada. Gracias a la región de Apurímac, Apurímac tenemos dos emisoras, Apurímac y Yactapica, es que emisora con Anguataycuán, allí en Curahuasi, Curahuasi, Curahuasi y Yactapica, en Radio Nueva Jerusalén, familia Borda, ¿cómo están mis hermanos? Curahuasi, Trancapata, Chimantari, Cojua, Coipa, mis hermanos de Cuncacha Alta, Saiwiti, Iglesia Angélica Bautista, mis hermanos de Cuncacha Medio, Cuncacha Baja, Napaicos, Callapachay, Kitspunicanguis, Causachun, Radio Nueva Jerusalén, Curahuasi, Yachtapi, allá en Tambo, Bambas, tenemos Radio Cultural, Ticapayana, Apurímac, Yachtapeja, Monaito y Leuantes, mis hermanos Grahuinos, mis hermanos Antabambinos, para ustedes también, mis hermanos Aymarinos, mis hermanos allá en Chalhuanc, Napaicos, Cacanguis, la región de Apurímac. Gracias a estas dos emisoras por el enlace. En la región de Arequipa tenemos, en la región de Ayacucho, en la región de Ayacucho tenemos Radio Vida, allí en Relava y Ayacucho, frontera con Arequipa, claro que sí, mi hermano Apolinar Pisicani, saluditos papá, Napaicos Cacanqui, Añanchas Cacanqui, agradeces Cacanquis, así, de distintas estaciones radiales en frecuencia modulada, Quebraschato, Guataycoachense, en las Aycoachense, en Espa, Keiki Canchista, Intiro, Yactacunapi, Uyaricusanco, Iñej. Runamasinskunapas, manera papá Dios chasquico, runamasinskunapas, uyariku shanku punim, pitan chayneritipuna y caram, nos vamos hasta la región de Arequipa, desde ahí mi hermana Raquel Quispe, paipas riki monaitan uyaricuans, allá en la región de Arequipa, Arequipa y Yachtapi, desde ahí mi hermana Raquel Quispe. Primicia, Paimi Chañari, como haciendo las 2 de la tarde, con 28 minutos tu programa, El Fortalecedor.

0: 2 y 33.
1: A la hermana Silvia Rodríguez, Feliciana Álvarez, Paloma Álvarez, ahí te venimos.
0: Somos Radio Vida, Vida, Vida. 2 de la tarde con 33 minutos, 2 de la tarde con 33 minutos y 56 segundos, hora exacta, hora nacional, horas ya Tlalipuzunquiman, ya pasó media hora de nuestra programación, Inachu, Inachu Gajida, ¿no es cierto? Y Marua Sacleta, ahora se dedicó antes, Punchay Gunaps, Ganaera, Puasanchis, Tajra, Tuchayan, Octubre, Quillaman, Chayara, Capuzanchis. 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Una y tampayuna que me van mes tras mes, año tras año, gracias, gracias a quien, a Clínica Dental Abiel, por ser parte fundamental de este programa, El Fortalecedor. 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

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Mejor a Maña Rimasunchu. Mejor vamos a escuchar otra entrega musical ya, nos falta nuestros fieles oyentes, nuestros seguidores por redes sociales, Paikunari, chau, antes de olvidarme, primerito, cuando hemos empezado, entró el mensaje de texto de mi hermano Josecito Yucra, Taracaya, allá en Lima, capital, Chuchico, Lima, Piñascani. Sábado, domingo, Cotira, Mona y Pachuchico, Lispachare, Clima, Yactapi, mi hermano José Yucra, Taracaya. Saludos papá, gracias por la sintonía en fábrica de ollas allá en Lima. Joaquín José con Aningorique Chiste, Chacunata, Willacamun Cuento, Chacunata, Willacamun Canchera y Confortalazor Capacita, te gusta banco, dice Joaquín, ya tengo más naña, Willacampus, Antiñacho, mis pavaquín canico, ¿no es cierto? Siempre hay que tratar de llegar a nuestro público, cada locutor, cada trabajador tiene su manera de robar el corazoncito a sus fieles oyentes, ¿no es cierto? Chiari, que suma, pero vamos a que ya. Mi hermano Freddy Melo Cruz, mi hermano Freddy, mi hermano Noé, buenas tardes. Full sintonía, ¿dónde? En Patacanche, Maipit, Patacanche de Astaria Lengo, Lentitamo, claro, Urubamba, Uruguay, Nispanico, ¿no es cierto? Gracias, mis hermanos de Patacanche, mis hermanos de Huillo, Cheimantari, Huillo, más arriba está el Canc, Huacahuasi, Cuncani, ¿cómo están mis hermanos? Allianch, Allianpone, seguramente. Gracias, mi hermana Mari Miranda, Panay Mari Miranda, y miren, que sean, causa cuisas, Jankirah Mars, Wanyur, no hay tonel, Munaranque, no, hermana, una y chaman, gracias hermana Mari por la sintonía. Ok, allí mi casa portador dice, ¿ya? Por ahí también está, por ahí está mi hermana Dora Guamán, mi fiel oyente, para Chay Dora, buenas tardes, Dora, la exploradora en hispánico, bromita, me renegar con que ya mi hermana Dora, Dorita, que Dios te bendiga, gracias hermana por la sintonía, ya, también ahí está mi hermana Flor Taipe, Hanampa, Maipimpet, Lima, Yachtapin, Oyaricón, ¿cierto? Lima, Talima, Nikichu, mejor que Lima, Slechteca, Nispacharik. Mi hermana Flor, saludos desde aquí, Slechteca, Mantapach, Cosco, Slechteca, Mantapach, Mapek, ¿ya? Por ahí está mi hijo espiritual, Josecito Espinosa, Guamán, Huerajocha, José, Ajinaz, Ninatampaya, una ya, Huerajocha, José, Josecito, bendiciones, papá, bendiciones, Josecito Espinosa, gracias por la sintonía, por la preferencia, tu programa El Fortador, hablando de mi hermano Josecito, a ver, hermano José, Pai Merique, Caturampusan, Chalairampusami, su mejor teclado, su teclado más amado, achachao. Dije, si quieres comprar un tecladito, si quieres un teclado así profesional, con todos los ritmos, acompañamientos, dije, ritmo, acompañamiento, con final, cualquier ritmo puedes hacer acompañamiento, más zapatilla, equipos, tocacuaja, ritmo huancaíno, ¿no es cierto? 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Rantira Capuna, Equipo, Maimanta, Juajariru, Cuimangre, de Bajpascha, a ver, ¿por dónde está el número del celular? Chachau, ¿dónde hemos anotado? Si no hemos anotado, vamos a buscar, ahoritita, ¿ya? Saludos a ver a mi hijo espiritual, Abrancito Ramos, papá, bendiciones, fuerza, hijo mío, papá Dios está contigo, papá Dios nunca nos va a abandonar, ese es lo bueno de nuestro amado Dios, manos, persa, gerpares, un dicho, Abrancito, fuerza, papá, saludos para tu papito, mi hermano
A ver, Martín Ramos Corrales, también saludos para

para Johncito Ramos, para Ivette Ramos, para quiénes más, para Elizabeth Ramos, para Janet Ramos, familia Ramos, Natayuska, ¿ya? Fuerza, Brancito Ramos, saludos también a tu mamita, Andrea Roque, ¿no es cierto? Seguramente está en el hospital Antonio Lorena. Bendiciones, papá Dios nunca nos va a dejar. Panay Julia, Condori, Jimena Yucasanqui, Panay Julia, C, Condori, bendiciones. Alguien tari kukikachun, sumahtari y kukikachun, persona y bajpas. Añay, gracias por la sintonía, ya, gracias por la sintonía. 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Hermano José Espinoza, teclado cheque, jatrapa en espamana, chacertaron que sinaca, al papache paraíso, jamoriki, ñocaña riki, ñocaña direccioninta, coi campusaiki. Aquí hay una entrega musical para una persona muy importante, para una persona muy especial, ya, aquí esta entrega musical, ya que hemos escuchado a nuestra hermana Raquel Quispe desde Arequipa, nos quedamos en Arequipa, aquí está mi hermana Janet Condore desde Arequipa, para una mujer especial, para una mujer virtuosa, 2:42 PM, vayan preparando, ya, después de esto viene la poderosa palabra del Señor, mujer virtuosa, mamita linda, mis compañeros.

0: 2:47.
1: Ahora sí, vamos a escudriñar la poderosa palabra del Señor. ¿Ya? Ajá, mujer virtuosa, mispatajnin, para ti, mujer. La mujer que es ayuda idónea, que en todo momento está ahí presente en tu vida diaria, dándote fuerzas, dándote ánimos. Sigue adelante, no te rindas, sigue adelante. Mapones ahí, Corunquich, sigue adelante, mispatajnin. Gracias a ti, mujer virtuosa. Ahora sí, vamos a escudriñar la poderosa palabra del Señor. Y mamantan caniche punchani marjanchis, ya que estamos hablando sobre este tema de la vida matrimonial, de la vida conyugal, seguimos, ¿no es cierto?, en este punto que hemos dicho, lo que es la fidelidad conyugal, fidelidad conyugal, tanto por parte de la esposa y por parte del esposo. Es importante reconocer que uno de los factores claves que ayuda a construir una bonita relación de pareja es la fidelidad conyugal. Eso dice. Y manini, nishu importante. Es un punto clave en la vida matrimonial para que tu matrimonio sea un éxito, para que tu matrimonio sea felicidad, para que tu matrimonio sea digno de imitar. ¿Sabes cuál es el clave? El clave es la fidelidad conyugal, el respeto a la esposa y el respeto al esposo. Ancheitan Dios Pajel Janin. Ahorita vamos a escudriñar la poderosa palabra. Amén. 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Si mandan Biblia, Taklinch Nispeyam. Si no, estamos hablando a manera de introducción. Chanchis. Warmi Kari Kausukripi Kusis Kakausa Kunaki Puichayman Sureyman Srikiche y Chuchikuchi Truparuro Chihuakinu Chine Silvacus Pafeliz Purinaki Paja. Es la fidelidad conyugal. ¿Y qué trae eso? El respeto hacia la esposa y al esposo. Es decir, la exclusividad de la intimidad sexual de una pareja. Amakotonakuspa. Amakachutachuranakuspa. Para que entienda la sociedad, ¿no es cierto? Sin engañarse. Amakotonakuspa. Amayukaichakatapasachinakuspa. Lo más importante es la fidelidad y la comunión y la confianza. Anjemi. Punto número uno en la vida matrimonial, la confianza. May pachachos, esposo, esposampi, confía en jinaka, nunca va a descuidar y nunca va a tener en la mente los celos. Ya, may pachachos, oja, esposo, esposampi, confían plenamente y esposampas correspondientes, esposompa, confianza, imaginaka. Esposo, un tranquilo, jao, que feliz por ir con manan pipe, un bien limpia, casan, cacho, me hipita, casan, y mata churro, chumps, piguancho, que eso no va a haber, porque hay comunión en esa pareja. Igual, esposa, tranquilo, por ir con jao, que por ir con manan pipe, preocupan con cacho, me hipita, esposo, y mata churro, chumps, piguancho, que eso, me piguancho, para los chumps, ni se piensa, sean cacho, porque nunca he demostrado la infidelidad, más bien hay comunión en esa pareja. Y Dios paquel y manint, a ver, ¿qué dice la poderosa palabra? De repente, pero no hay que pensar en que pasa, manos Biblia, se manda creman manchú, ni sean que pasa, la poderosa palabra habla de todo. Por eso los cristianos decimos que la Biblia es nuestro manual de vida. ¿Qué Biblia pinjel jacacus y meina? O al mejor y causa creepy, puricunanchis, no se enseña, ¿ya? Leeramos sobre este tema de la infidelidad, se jotona creimant, ayinchu, canman, joj. Casado y ni es caricaspa esposanto jojo armean cotuini y chamanach iman intervible chaimant alinchu calman jojo esposa y ni es caspa cristiano caspa casada caspa esposunta cotuman chay chaimant animación. Proverbios escrito por Salomón, Proverbios capítulos 5, verso 15 al 18. Iman en Dios Paquelhan, a ver, Proverbios capítulo 5, Joaquín Janico, hermano, anotacoy con Yaras Chata. En las vamos, que llaman pasaje bíblico, te llamaramos que ni anota y dice Proverbios capítulo 5, versos 15 y 18. Así dice la palabra del Señor, creas o no creas, dice, mira. Bebe el agua de tu propia cisterna y las corrientes de tu propio pozo. 16. Rebosan por de fuera tus fuentes, en las plazas los ríos de tus aguas. 17, ninja, sean para ti solo. Kangya pakachu. Sapaleki pakachu nesposaiki. Sapaleki pakachu nesposaiki. Sean para ti solo y no para los extraños. Porque Dios bajó el canin, ahí se punche y que pasa que mantra y más pa. 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Entonces, chulianya takan kits sinaka. 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Hina ya takme esposapas esposumpa kurpung manta responsable. Manang ni manchu esposo nukaka monaskay tro ako sa nispa ni yatak esposa ni manchu, yo tengo que hacer lo que me da la gana nispa. Eso puede hacer el mundo, aquella persona que nos conoce a Dios sí puede decir, puede hacerlo, pero a nosotros la poderosa palabra del Señor nos dice claramente, nadie es autónomo de su cuerpo. Manan cosa ni manchu nukaka imatapsulo ako ite yachanicha kurpuyon, por algo es mi cuerpo ni manchu, no. Ni tampoco esposa ni mancho. Yo tengo que hacer o yo quiero hacer lo que yo quiero hacer con mi cuerpo. No, porque no es dueño propio de su cuerpo, ni caripas ni guarnipas. Chemi versículo 18, nin, verso 18, nin. Sea bendito tu manantial y alégrate de la mujer de tu juventud. Paso de Tortuga y Ramón. Verso 18 dice: será bendito tu manantial y alégrate de la mujer de tu juventud. Verso 15, manescan, bebe el agua de tu propia cisterna. 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Esposa kan kakai esposo ya ikipaj puni. ¿Me entiendes? Esposa kan kan chei vida íntima anchei taka esposo ya equipajponi kachu jineta keipi niriki bebe el agua de tu propia cisterna esposo tanisin kanka uchukui gozakui chei esposa ikiwan. Ese quiere decir este verso 15, kanya pajponi kachu chei espositaiki kanya pajponi kachu panay esposa campas kai esposo ya equipajponi en que vida íntima, vida sexual anjeka esposo ya equipajponi kachi nimi y las corrientes de tu propio pozo rebosan por fuera de tus fuentes en las plazas de los ríos de tus aguas sean solamente para ti. Kikin biblia pike hinata ni llantafia dice así la palabra del Señor. Nin karikunata ama kan kunaka karikuna huk warmikunak ya pampachikongi, es que así dice la palabra del Señor.

0: es, y voy a ser claro y tajante antes de terminar el programa, ¿no? Kanka karikuna, ama jojuar mi kuna ñuñunta, llami pakamushaich. Si no, gózate con la mujer de tu juventud. Eso dice la palabra del Señor, quieras o no quieras. Chemenin, sean para ti solo y no para los extraños contigo. Ama jojuna pastukachi, si no, kanki kikipakachi. Así es la palabra del Señor, y contra eso no podemos hacer nada. En China tiene una etapa. Dios, para que el candidato se chico, la fidelidad. Hasta ahora, Jerima Resunchis, hasta ahora, para la Resunchis. Ajá, ya está, pues yo venía en Chiarca Puchanchis. Antes de terminar mi programa, quisiera siempre saludar a mis fieles oyentes. Rick Paikunaya, Manana Peruktis, Rendiga, era Capongo Mariquino, Kaikuri, Ño Kaikuri, Michi, Sun Kanchu Kaiku, Alco, Sun Kanchu Kaiku, Nispacha. A ver, ahí los últimos mensajitos de texto que siguen llegando. Gracias, gracias. A ver, quiénes han escrito. Gracias a mi hermana Flor Taipi Hanampa, Pai Monaito y Juan Slima Yachtapi. Gracias. Antes de retirarme, quisiera saludar a mi fiel oyente. Para ti, mi hermana Alicia Jali, Alicia Miranda, gracias por la sintonía, gracias por la preferencia, seguramente la casita que ahora está tapa, ¿no es cierto? Y cómo no saludar también a tu sobrina Cintia Miranda, Cintia Miranda, en la casita, en la sintonía, gracias también para ti, mamita y Leonardo, mamá, pero no hay que ser una paica muy aquí, una paica hasta Capuan Kids, APB Virgen Concepción, Anche y Pique Cosco, Yachtapia. Mil bendiciones, hemos llegado a la parte final, gracias a Estudios Centrales, allá en San Sebastián. Química Arcángel Kaiki, el fortalecedor.
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0: vendrá mi socorro.
1: ¡3 y 11!
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0: A ver. Espera, no captura aéreo que se arrepende a jaula, gente. Voy a ir con Epca. A ver. Hola, buenas tardes. Hola. Hola, sí, hola. Uno, dos y tres, hola, sí.
1: Ya.
0: Andy, mi casa.
2: Porque tú me haces falta.
1: A ver.
0: ¿Segunda? Hola, buenas tardes, la señal de Radio Vida. Hola, sí, hola, uno, dos, hola, uno, dos, tres.

Hola, hola, muy buenas tardes, buenas tardes, buenas tardes. La señal de Radio Vida, una emisora que edifica tu vida. Hola, hola, hola. 3 de la tarde con 21 minutos, 3 de la tarde y 21 minutos. 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Hinachimanachi, mi hermano Abraham Apasa, Choquepuma, Acomaino de corazón.

Buenas tardes, hermanos. Tres de la tarde con 37 minutos. Perdón, disculpas, hermanos, porque llegué tarde, muy tarde, güey. Amados hermanos, casos, soy Cheyeramuni, que ahora está puni, gracias. Uya Kuya Tapas Churayamunay, Pajriki Panaikuna, Wajikuna. 15 horas con 37 minutos. Saludos, apreciados hermanos, ¿cómo estamos en este día? 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Atento, atento. 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Oficina y estudio principal en Avenida Suiza 248. Naciones Unidas, Santa Rosa, San Sebastián. Radio Vida 760 AM y Radio Vida en 96.7 FM en Puerto Maldonado. Saludos cordiales, amados hermanos. Nuestro papá Dios los bendiga en grande a todos los fieles oyentes de Radio Vida allá en Puerto Maldonado. Está pues la oficina o la cabina central en Avenida Circunvalación. Anchevicachaniki, no, Girón Chinchaysuyo M12. Cerquita a dos cuadras de la Avenida Circunvalación. Radio Vida en Quillabamba, hermanos míos, estamos en Girón, Vilcabamba A6. ¿Cómo están, hermanos? En Quillabamba. Saludos, saludos para todos los apreciados hermanos en Marca Conga Comayo. Radio Vida 93.7 FM. Sangarara Acomayo, Napaiki Panaipa, Huaukeipa, Keitar de Oraspi, Munesuma Puncha y martes, día martes 29 de septiembre, año 2026. Amados hermanos, y Napaiki Munajunapa, Capuacias 15, Estancunariki, Cusquillactapi, Centro Comercial Paraíso. El Paraíso, Ancheipi, V12, hermano Abraham Rojas, buenas tardes, hermano mío. W10, hermano Lucio Lima, X12, hermano Noé Rojas. Saludos, saludos para los hermanos que vienen siempre con su apoyo para Misión Vida, Radio Vida. 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

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Ahí está la hermana Amaled. Invitación a fiesta espiritual organizada por la Iglesia Evangélica Peruana Consistorio Casacunca, Presbiterio Anta, desde 15 al 18 de octubre. Amados hermanos, que picapuacianchis ya presente, del presente año, expositor de la poderosa palabra de Dios, hermano Alejandro Cala, con el tema vida matrimonial, pastor Saturnino Tito, con el tema apostasía, para lo cual invitan a todos los consistores, Cuchaca, Chacán, San Salvador, Conchacalla, Ancahuasi, Mantojlat, Otora, Comités, Cusibamba, Guayllay, Jorcaillo, Rumarein, y todos los grupos de todo el presbiterio Anta, cada consistorio con su grupo musical. 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Aviso de trabajo: se necesitan chicas para trabajo y venta de artesanías con o sin experiencia. El trabajo es en Cusco, Cama Fera. Mayor información 950-84-5515. Ahí está la hermana Soledad. Comunicado: asamblea y capacitación presbiterial organiza el presbiterio Paruro del 9 al 10 de octubre, lugar consistorio Guanoquite, viernes 9, capacitación tema dones espirituales, expositor pastor Víctor Takuri. Sábado 10 de octubre, asamblea, traer informes, pedidos y ofrendas. Convocamos a los consistorios de Nivacaya, Ranracasa, Carhuacaña, Chifia, Yaspay, Guanoquite, Marcura, Chanca, Enconay, Huancahuanca, Rojoto, Comités, Aruspampa, Anyarate, Rojo, Vilcabamba, Coror, Pajarectambo, Manchaibamba, Parjo, Perja, Pachicte, San Juan de Taray, Sayhuacaya, Jotahuana. También deben participar los departamentos y comisiones. Atentamente el Consejo Ejecutivo. Muchas gracias hermanos. Pasamos los avisos en esta tardecita, siendo la hora exacta 15 horas con 44 minutos. Radio Vida, la señal que edifica tu vida, es su programa Hora Especial de tu Radio Vida. ¿Quién les habla? Vuestro amigo, hermano Fidel Cárdenas. Estamos en línea, estamos en línea. Gracias a papá Dios, aunque un poco tarde, muy tarde yo diría, hermano, muy tarde. Papá Dios me perdone y pido perdón a todos los oyentes de esta emisora cristiana Radio Vida, señal que edifica tu vida. 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Ya bueno, mañana estaremos saliendo a la hora. Saludarles, amados hermanos, ya. Saludos cordiales también al hermano David Mesa Melo. ¿Cómo está, hermano, papá? Bendiciones, hermano mío. Buenas tardes, papá. Ahí está el número de mi persona para mayor información con eventos y toldos de Benecer. 945-36-39-81. Las 24 horas atendemos, amados hermanos. 945-36-39-81. Ancheyupa y llaman. Elaina Gutiérrez, llamo, buenas tardes, bendiciones hermana, Dora Guamán, ¿cómo estará? Julia Condori, bendiciones. Zenaida Tapia Cañari, ¿cómo está hermana? Saludos, saludos, ¿cómo estamos por Quillabamba? Hermano David Mesa Melo, papá Dios me los bendiga ricamente a todos los oyentes de esta emisora cristiana Radio Vida, señal que edifica tu vida. Agradecidos a papá Dios, hermanos, estamos contentos, felices.

3 de la tarde ya con 46 minutos. 3 de la tarde con 46 minutos. Estamos ya pues día martes 29 de septiembre, año 2026, hermana. Pocos días quedan para que este año diga adiós, me voy. 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Gracias a Dios, hermano. Ahí está pues nuestro hermano ermitaño y Ana María, que llegaron al altar del Señor, ¿no? Y todo guata, todo atento, presente en este hermoso, lindo compromiso de nuestros hermanos, ¿no? En el altar del Señor, ahora ya son casados, ermitaño, papá. Dios a mí, ya son guaje, ¿ya? Y saludos con la hermana Luz Marina Pinto. Ascensión. Nacho Cachan Guaje, su tí, queriki. Gracias, hermana. Gracias, gracias. Nos quedamos en la casita de la hermana, pues. Tuñera Monchi y Guatallaktak Mone Suma. Hermano Chikuna, queriki. Ajá. Tu primo Nakson Koyo Han, Villapan Kupas. Napaika Muikis, Napaika Chiste, ¿ya? Oquechay Isaías Pinto. ¿Cómo estás, papá? Dios te bendiga, hermana Rosa Masi. ¿Cómo están mis apreciados hermanos? Mi hermano Juan Pablo Amón, Pane Eusebia Illa. Para todos, papá, ya. Pico noche, ya ricamos, ya que horas, allí, mamá, allí, mi muna y suma, tarde, cacho. Saludos en Patabomba. ¿Cómo están mis hermanos? Nos escuchan en Patabomba. Para toda la familia Champi, familia Ojeda. Saludos, saludos, mi hermano Wilmer, Débora, también fueron al altar del Señor casados ya, ¿no? Muchos hermanos que han arreglado sus vidas en estos días, en este mes de septiembre. Amados hermanos, que papá Dios me los bendiga ricamente. Lo propio en otros lugares, ¿no? Estamos en temporada de matrimonios. Papá Dios pues los bendiga en grande, mis apreciados hermanos.

3 de la tarde con 50 minutos. Tenemos esta bonita participación musical.

3 de la tarde ya con 52 minutos. Saludos para todos los oyentes de Radio Vida. En Calca, en Putucusi, Nueva Luz, que pertenece a Calca. Saludos para el hermano Beto Pinedo Vera. ¿Cómo está, apreciado hermano Beto? Saludos, hermano, que siempre sintoniza Radio Vida en la casa, en el trabajo, en el camino, en el de viaje. Saludos cordiales, hermano Beto Pinedo Vera. Dios me lo bendiga en grande, apreciado hermano en Cristo. Sigamos siempre en el camino del Señor. Vamos llegando a la parte final de este programa. Hora especial de tu Radio Vida. Mañana estamos de 3 a 4 de la tarde. Mañana ya 30 de septiembre. Saludos para todos los hermanos de Acomayo. Sicuani, ¿cómo están mis apreciados conciervos en Sicuani? Sintonizan su emisora cristiana Radio Vida, arrasando la sintonía en Sicuani por Espinar. También están escuchando este programa en Matinga, ¿cómo están, hermanos? Iglesia Evangélica Maranata, ahí está el pastor Abel Bayona. Para todos los hermanos que trabajan en la Iglesia del Señor, ancianos, líderes. Para toda la Iglesia Evangélica Peruana, lo propio, los saluditos. Para todos ustedes, hermanos de Matinga, sigan siempre confiando en el Señor, sigan trabajando, sigan adelante. Hay que seguir, hermanos, todos juntos. En Ryan Mío, ¿cómo estarán nuestros apreciados hermanos? Saludos, hermano Rafael Yucra. Saludos, hermana Juana Chauca. Para todos ustedes, papá Dios los bendiga en grande. Yo ya me retiro, vuelvo el día de mañana, hora exacta, mañana, Dios mediante, de 3 a 4 de la tarde. Apreciados hermanos, quien ha estado con ustedes en este programa, vuestro amigo hermano Fidel Cárdenas. Chau, adelante, Estudio Central.

Muchas gracias, amado Dios, Santo, bendito Padre Celestial. Una vez más vengo delante de ti, delante de tu presencia, amado Dios. Una vez más venimos, Señor, esta tarde, dando siempre pidiendo, Señor, perdón, amado Jesucristo. Somos pecadores delante de ti, delante de tu presencia, Dios, amado Jesús. Gracias, Padre, por darme ese día tan hermoso, Dios, Santo, bendito Padre. Muchas gracias, Señor, por la familia. Muchas gracias por la Radio Vida, Señor, amado Jesús. Gracias, Señor, que está en la grata sintonía aquí en Madre de Dios y tanto en Departamento de Cusco, Padre amado Dios. Muchas gracias, amado Jesucristo. Una vez más te damos gracias, Señor, esta tarde por este día tan hermoso, Dios Santo bendito. Gracias por este programa, Dios Santo. Ayúdanos, Señor, a cada uno de nosotros también, Dios Santo. Muchísimas gracias, Padre.

4 de la tarde con 24 minutos, las 4 de la tarde con 24 minutos, mis amables oyentes de Radio Vida de Puerto Maldonado, mis hermanos, aunque tardecito estamos aquí ya, mis hermanos míos, mil disculpas, mis hermanos míos, aquí estamos acá en Puerto Maldonado, mis hermanos. Un poco nervioso, hermano mío, un poco preocupadito, hermano mío, no podíamos conectar, hermanos. Aún recién estamos aprendiendo, hermanos, a manejar este equipo, entonces, hermanos, un poco preocupaditos, hermanos, esta tardecita, pero con la ayuda de Dios estamos aquí, a mis hermanos, mis hermanitas que están en la grata sintonía. 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

4:30 con las 4:30 hasta ahora, tarde en quinización con el panio, una taja ancha, unas cabajicunas, panadicunas. Son las 4:30, la hora es muy importante en Radio Vida, transmitiendo de acá de Puerto Maldonado, mis hermanos. Acá en Puerto Maldonado estamos aquí, hermanos, un poco frío ya, hermanos, muy templadito, muy bonito esta tardecita, hermanos. Ayer estábamos en plena calorcito fuerte, mis hermanos. Hoy día tardecita estamos en plena templadito, mis hermanos. ¿Cuánto, mis hermanos? Están gozando, están disfrutando con el tiempo, mis hermanos amigos. Muchas gracias. Así es, mis hermanos. Así como dice la alabanza, mis hermanos, Ministerio de Alabanza Nueva Palestina, te buscaré hasta encontrarte. Tenemos que buscar a nuestro Padre Celestial, mi amado hermano, mi amada hermana. Tenemos que buscar a Rey de Rey, al Señor de los Señores. Él nos ama siempre, mi hermano. 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Natafrique, ¿qué tal? Y menayan, que se quiste, genante, ya está con la pancha, menos Juajaygona, Joscoya, están chispe, muchas gracias, anchatapuna, anchachacamuiquiches, seguramente, erimas, hay quiches, genante, ya está con api. No, Juajaygota, Juajerim, saigo, que puerto, ya, puerto Manuel, ya está manta, pacharico, Juajaygona, panaygona, maipita, tarico, y gorica, en puerto Manuel, estamos en Jerún, Chinchaysoyo, a 2 cuadritas de avería circunvalación. Pingasay Juajaygona, visita mi Juajaygona, panaygona. Así es, mis hermanos, que pene a Pomsey, que son más taquitas que tajibancos, Juajaygona. Mi amado hermano, que pene que son más taquichabancos, Juajaygona.

La bonita versión musical de nuestra hermanita Emperatriz Uma, Pepa Moneta, Quininta de Arizaranches, que ahora es tardimpe. Gracias por la grata sintonía a todos mis hermanos departamento del Cusco. ¿Por qué no podemos saludar a mi madrina Gloria Gutiérrez? Gracias por la grata sintonía, mami. Muchas felicidades, mamita. Muchas gracias. A mi hermana Victoria Palomino. ¿Qué tal mi hermana Victoria Palomino? Ella es mi cuñada. ¿Qué tal mi hermano Ernesto Condori Cornejo? ¿Dónde se encuentra? Seguramente en la comunidad campesina de Marcaconga. A ellos también muchas felicidades, hermano. Muchas bendiciones. Gracias, gracias por la grata sintonía. A todos mis hermanos, también María Lourdes Soto, desde Pau Cartambo, dice hermano, para mí hermano Salvador Pérez, saludos, estamos escuchando, dice mi hermano, estamos en la grata sintonía, dice, también saludamos a nuestra hermana Susana Gonzalo, gracias por la grata sintonía, nos dice, Dios bendiga mi hermana, muchas gracias hermana, Dios bendiga a toda la familia, a todos tus hijos, seguramente la familia, seguramente

Papaya en Chocán, familia Nachimenecha. A mi hermana Susana Gonzalo, gracias por la grata sintonía. A todos mis hermanos que están en la grata sintonía, en la comunidad de Marcacón, saludando siempre a la comunidad campesina de Marcacón. En la provincia de Acomayo, hoy día están hermanos, seguramente en la Chacrita, esta tardecita ya están yendo a, seguramente, a traer ganadito, a traer pastito para los cuyes, ¿no es cierto? Muchas felicidades, hermanos, a cada uno de ustedes. 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

4:04 de la tarde con 41 minutos, las 4:41. 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Así es, mis hermanos, ¿qué tal en la, en el departamento del Cusco, en las provincias Chirichachari, que bajo pana y gona, las encucharían porque Radio Vida Toyorius bajan con la paz? Así es, mi hermano, ¿qué tal mis hermanos? En la provincia de Canas, Canches, Quispicanches, a todos mis hermanos, gracias por la grata sintonía, porque nos podemos saludar a nuestro hermano Guillermito Puma y su esposa Celia Quispe Cornejo en la provincia de Canches, Sicuani, Sicuani y Astanches, por el

Zapapunche, Jinahuaje, Panaygona. Saludos para mi hermano Guillermo Poma, para su esposa y sus hijos. Bien, hermanos, aquí está la bonita versión musical. Aquí hay que ir que somos taqueón, con Sericusoncho, Panaygona, que ir pena, Pomsay, que somos taquichata.

Las 4 de la tarde, las 4 de la tarde con 47 minutos, las 4 de la tarde con 47 minutos, Radio Vida desde Puerto Malo.

Tornado 96.7 FM desde Girón Chinchaysoyo, mis hermanos, desde Girón Chinchaysoyo, a dos cuadritas de Circunvalación, Avenida Circunvalación. Ahí estamos, hermanos. También estamos Radio Vida de Cusco. Oscoya Tanchimanta, Pacharico, Ajigona 680, amplitud modulada, Wacheriusaico, Ajigona Girante, y hasta con Amancha, Eri Sánchez, Ajigona Panegona. Gracias por la grata sintonía en todo el Perú. A ver, vamos a saludarnos. Hay un saludo nos ha llegado de mis hermanos. Gracias por la grata sintonía. María Lourdes Soto, ¿desde dónde nos saluda, hermanos? Hermano, desde Huancavelica, los saluda. Muchas gracias, mi hermana María Lourdes. Muchas gracias por la grata sintonía. Saludamos desde acá, de Puerto Maldonado. Mis hermanos, saludamos siempre a nuestros hermanos de Huancavelica. ¿Qué tal, mis hermanos? ¿Qué tal, grata sintonía, mis hermanos? ¿Cómo se escucha Radio Vida? Muchas gracias por la grata sintonía. Así es, hermanos. Saludando a todos mis hermanos que están en la grata sintonía a nivel nacional. Así es, hermanos, en mi soledad, a mí, a Dios, y no podemos clamarnos, llorarnos, hermano mío, lo único podemos clamar nosotros a nuestro Padre Celestial, lo único a Él, nuestra salvación, lo único a Él es nuestro pronto auxilio, mis hermanos míos. Paella tapone de que no canches como haya punche siempre, o panayguna, paella mampone a chicos, para que emanas hay cara castimpes, paella tapone auxilio, papá, ayúdame, papá, ayúdame, Señor Dios Padre Celestial, para poner con panayguna. Hasta tarde, por ejemplo, no hay cupos, bajayguna, panayguna. Muchos saludos para nuestros hermanos de Huancavelica. Aquí está la bonita versión musical que viene a Pomsec, suma taquita, zapango, negitis, cus, sericura, negitis, pa.

Mira mis ojos, estás cansado de llorar. Solamente te ruego, Padre, cuando vuelvas, me des esas fuerzas, dice esa alabanza, mi hermano, mi hermana mía. Así es, Sancho, manes, Jorge Panayguna, ya está poniendo su acción, papanchista, cotimonanta, Jorge Panayguna, aunque na naina, ni a carina, mo tiempo, Jorge Panayguna, siempre papanchista, su acción, Jorge Panayguna, listo punric, papanchista, Jorge Panayguna. Esta es la palabra de Dios, dice hermano, no se turbe vuestro corazón. Es en Dios, creed también en mí, dice la palabra de Dios. Jesucristo nos habla de esta manera, mi hermano. Porque sabemos, hermanos míos, aquel día vamos a ir un día cuando nuestro Padre Celestial, cuando Jesucristo vuelva, sabemos, y la casa de mi Padre, muchas moradas, ahí dice la palabra de Dios míos. Sabemos, Padre, amado Jesús, un día tenemos una recompensa, tenemos un lugar muy hermoso donde vamos a gozarnos, a alegrarnos. Y así, mi hermano, vamos a alegrarnos, gozarnos, hermano mío, aquel día cuando va a regresar nuestro Señor. Esos tiempos, hermano mío, está llorando, clamando, de repente sufriendo, hermano mío, pero es un temporal, hermano mío. Después viene la bendición, hermanos, aquel día nos gozamos, alegramos delante de Dios. Entonces nos cancha siempre, siempre guardando la promesa de nuestro Padre Celestial. Siempre, papanchis y achichuanchis, y menachos, mandamiento en un ato guardan a pajuacuanayguna. Anato juntas papuni por el sencho, arregunas y acusenches, papanchis pacotimonantan.

Las 4 de la tarde, las 4:55, estamos llegando a la parte final, mis hermanos, ya estamos llegando a la parte final. Para despedirnos, vamos a saludarnos a nuestro hermano David Misa Melo. Hermano, buenas tardes, saludos desde Xniapampa, Icharate, Quillabamba. Desde Icharate nos escucha mi hermano David, y muchos saludos, muchas gracias por la grata sintonía. También saludamos a nuestro hermano Santos Pílico Pari, saludos desde Delta 1, Madre de Dios. Estamos en sintonía, dice nuestro hermano Santos Pílico. Así es, mis hermanos, gracias por la grata sintonía a mis hermanos de Delta 1, por donde va, por Mazuco, hermano, ¿no es cierto? Mazuco, Huaypeto, y por ahí se va, ¿no es cierto? A Delta 1, mis hermanos. Muchas gracias, hermanos, por la grata sintonía. También, hermano Rosper, Dios les bendiga, dice. Muchas gracias, hermano. Muchas gracias por la grata sintonía a mi hermano Santo Pílico, a mi hermano David Mesa. También a nuestros hermanos de Huancavelica. Muchas gracias por la grata sintonía. Nos despedimos hasta el día de mañana. Mañana a las 4 de la tarde regresamos, hermanos. Hasta el día de mañana, mis hermanos. Dios bendiga. Muchas gracias. Muchas gracias por la grata sintonía a todos mis hermanos. Saludo a mi hermano para despedirme, para mi hermano pastor Pedro Isaías Guaman y su esposa. Muchas gracias. Hasta el día de mañana. Muy buenas tardes.

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3: Y levantamos nuestras manos al cielo.

5 de la tarde con 7 minutos. Bienvenidos a tu programa de Vientos de Vida por Radio Vida. Llegamos al antepenúltimo día de este mes de septiembre, 29 de septiembre. Hoy día martes, segundo día de la semana, llegamos al segmento de esta programación cotidiana de lunes a viernes de 5 a 6 de la tarde. Vuestro hermano y servidor, vuestro Lionel Candia Dolmos, les está

estará acompañando con la mejor música andina contemporánea a estas horas de la tarde, friolenta en nuestra ciudad imperial del Cusco, pero nosotros le ponemos el calor musical y usted pueda sentir esta asombrosa tarde con un calor musical. 5:08, vientos de vida por Radio Vida, una vez más al frente de ustedes, gracias a nuestro Dios Todopoderoso.

5 de la tarde con 12 minutos, el domingo ya son las elecciones municipales, regionales, y en cierta forma, ¿cómo es, no? La ambición política, se especula mucho de que el candidato Ramos ya no estaría participando por el distrito de San Sebastián, y lo mismo lo están haciendo el candidato del perrito, ¿no? Eddie Cuellar, se especula que también, ¿no? Pero ¿cómo es la especulación? ¿Cómo es la mitomanía, la mentira, ¿no? Que se viene dando por la ambición política, ¿no? Se han dado cuenta tremendos, es para darse cuenta, ¿no? Tremendas campañas, de cierre de campañas, que se está emitiendo en nuestra ciudad imperial del Cusco. O sea, qué manera de invertir.

conseguir dinero, ¿no? Muchos dicen que ya lo han hipotecado los municipios, ya está hipotecado, pues, para que tanta inversión se pueda hacer. Es como para darse cuenta. Y nosotros, una de las cosas que les puedo mencionar es de que debemos tomar conciencia relacionado por quién debemos sufragar. 5:13 p.m. Vientos de Vida por Radio Vida.

0: William Arana.
1: Hay escuelas a las que uno decide entrar, instituciones educativas, por decir, quiero aprender inglés, entonces voy a inscribirme, voy a empezar a aprender en tal parte, o sobre cocina, sobre, no sé, cualquier institución en la cual uno quiera o decida entrar. Pero hay otras escuelas que la vida nos lleva sin preguntarnos si queremos entrar o no, porque ¿quién se matricula voluntariamente en la escuela del dolor? Nadie. Nadie dice quiero aprender a perder, o quiero enfermarme para crecer, o quiero que me decepcionen para madurar, o quiero atravesar una noche difícil para conocer más a Dios. No, porque si pudiéramos escoger, probablemente elegiríamos aprender sin lágrimas. Pero hay algo que he descubierto, y es que Dios puede convertir aquello que nunca escogimos en un salón de clases. Y lo leí una vez en un texto que tuve en mis manos de Martín Lutero, que hablaba de tres cosas que forman profundamente al creyente: la palabra de Dios, la oración y la prueba. Y me pareció muy interesante. La palabra de Dios nos muestra quién es Dios, ¿verdad? La oración nos lleva a hablar con Dios. Pero hay momentos en que la prueba hace que aquello que leíste y aquello que oraste

hiciste se vuelva real en tu vida. Por eso hay una declaración en la Biblia que parece difícil de entender, pero que es una realidad. Dice el Salmo 119:71: bueno me es haber sido humillado para que aprenda tus estatutos. En una versión más reciente, más actual, que es la Nueva Traducción Viviente, dice: estuvo bien que me hicieras sufrir, porque así entendí tus enseñanzas. Es decir, así aprendí. El salmista entendió que su aflicción había tenido algo que enseñarle. No dijo que la humillación fue agradable, tampoco dijo que no hubiera llorado. No llamó bueno al dolor. Lo que está diciendo, palabras más, palabras menos, es que allí aprendió algo que antes no sabía. Y quizá esta dosis es para alguien que hoy se está preguntando, ¿cuándo voy a salir de esto? Además de preguntarle a Dios, ¿cuándo vamos a salir? Deberíamos preguntarle, Señor, ¿qué quieres enseñarme mientras estoy aquí? Porque podemos salir de una prueba aliviados, pero también podremos salir transformados. Porque definitivamente hay dolores que nos enseñan a poner límites, silencios que nos enseñan a escuchar, o pérdidas que reorganizan nuestras prioridades, puertas cerradas que te van a obligar a revisar hacia dónde estabas caminando, o momentos donde no puedes apoyarte en nada de lo que antes te sostenías, y descubres cuánto necesitas a Dios. Escucha muy bien esto: no todo lo que te duele viene de Dios, pero Dios puede enseñarte aún a través de aquello que te dolió. Y eso cambia la pregunta. Ya no es solamente Dios, ¿por qué me está pasando esto? Ahora también es Dios, ¿qué no quiero perderme de lo que me estás formando en mí mientras atravieso esto? Y tal vez podemos estar en el horno, o puedes estar atravesando un desierto, o tal vez estás viviendo una temporada que jamás hubieras escogido, pero no declares perdido este tiempo, porque el dolor puede ser un pésimo lugar para vivir, pero puede convertirse en un extraordinario lugar para aprender. Y un día saldrás de esta temporada. Y mi oración es que no salgas simplemente diciendo sobreviví, sino que puedas decir aprendí, maduré, cambié y conocí a Dios de una manera que antes no lo conocía. Porque definitivamente algunas clases de la escuela de Dios no tienen pupitres, tienen lágrimas. Y por eso hoy yo quiero orar y decirle: Señor, no te pedimos que nos enseñes a amar el dolor. Te pedimos que no permitas que nuestro dolor sea inútil, que este proceso no sea inútil. Y si estamos atravesando una temporada difícil, Señor, te pido que abras nuestros ojos para entender lo que quieres formar en nosotros. Dile conmigo, dile: Señor, llévame a tu palabra, enséñame a buscarte en oración, a darte ese corazón dispuesto a aprender. Sí, aquí está mi corazón para que tú me enseñes, amado Dios, y cuando esta temporada termine, permíteme salir más cerca de ti, más maduro, más sensible, y con una fe que ya no solamente habla de ti, sino que pueda decir: ahora te conozco de una manera diferente, en el nombre poderoso de Jesús. Amén. Te mando un abrazo y le pido a Dios

5 de la tarde con 27 minutos. Qué preciosa dosis, la clase que no escogiste. En cierta forma nosotros somos utilizados por el Señor, tratados por el Señor de muchas formas y maneras. Esta mañana estaba conversando con un pastor y le decía, ¿a qué se debe que hay un celo doctrinal? ¿A qué se debe que hay un celo pastoral? ¿A qué se debe que hay un celo ministerial? Y este pastor me decía, el celo ministerial viene a raíz de que cuando uno está entregado por completo a la obra del Señor, de ahí viene el celo. Y ese celo, o sea, cuando la palabra del Señor dice, sé celoso de la sana doctrina, no es porque tiene celos de la doctrina, sino es el celo por lo que uno está avanzando, por lo que uno está conociendo más de la palabra de Dios, es por lo que uno tiene encuentro más plenamente con Dios. Y eso es lo que pasa. Así que yo te animo a ti, pastor. Te animo a ti, mi hermano lindo, anciano, diácono, líder de la iglesia. Si alguien vituperia, vosotros sois vituperiados por mi causa, serán insultados, todo lo que hice. No te sientas mal, es simple y llanamente es porque tú tienes una pasión por la obra. Y es porque dicen, ¿y por qué lo hace? ¿Y por qué él está así? ¿Y por qué? Porque te ven a ti apasionado de las cosas de Dios. Y nunca pierdas esa pasión por las cosas de Dios. 5:29, vientos de vida por Radio Vida.

5 de la tarde con 33 minutos, 5 de la tarde con 33 minutos, seguimos nosotros en la programación cotidiana de tu programa de Vientos de Vida por Radio Vida. Así que, hermano lindo, ánimo a seguir adelante. ¿Sabes qué? Durante tu largo caminar de la palabra de Dios, por muchas cosas vas a aprender mucho en el largo caminar de lo que es la palabra de Dios. Y así que te animo a ti, mi hermano lindo, en el amor de Cristo, ¿sí? Nos vamos a la convención bíblica organizada por la Iglesia Evangélica Peruana Consistorio Ancaschaca, Santiago, los días 23, 24 y 25 de octubre. La bienvenida va a ser el jueves 22, tema el estudio de la familia cristiana con el pastor Santiago Condori. Invitamos a todas las iglesias de Parpay, Manto, todas las iglesias aledañas. Atentamente el hermano Washington Quispe y su junta directiva. Comunicado, asamblea y capacitación presbiterial organizada el presbiterio Paruro del 9 al 10 de octubre, lugar consistorio Guanoquite. Viernes 9, capacitación, tema los dones ministeriales, expositor pastor Víctor Takuri. Sábado 10 de octubre, asamblea, traer informes, pedidos y ofrendas. Convocamos a los consistorios de Nihua, Calla, Ranra, Casa, todas las iglesias aledañas. También debemos participar los departamentos y comisiones. Atentamente el Consejo Ejecutivo. Seguimos con más aviso de trabajo. Se necesita chicas para trabajo y venta de artesanías con o sin experiencia. El trabajo es en Cusco, Cama Afuera. Mayor información, llamar al celular 950-85-5515 con la hermana Soledad. Se alquila auto Suzuki Expreso del año 2026, puerta libre para taxi que tenga garaje y garantía. Mayor información al 917-2005-41, 917-2005-41. Invitación a la fiesta espiritual organizada por la Iglesia Evangélica Peruana Consistorio Casaconca, presbiterio de Anta, del 15 al 18 de febrero del presente año. Expositores de la palabra de Dios, el hermano Alejandro Cala con el tema vida matrimonial, pastor Saturnino Tito con el tema apostasía, para lo cual invitamos a los consistorios de Iscuchaca, Chacán, San Salvador, Conchacalla, Ancahuasi, Mantoglia, Totora, Comités, Cusibamba, Guayllay, Orcaillo, Rumará y todos los grupos de todo el presbiterio de Anta, cada iglesia con sus respectivos ministerios. Se traspasa stand de reparación de mantenimiento y venta de repuestos de herramientas y pantallas de celulares. Están en funcionamiento, listo para trabajar, al frente de la UNSAC, Centro Comercial Las Américas. Mayor información al 994-698706 o al 917-8722 con la hermana Amalej. 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Cito en la Avenida Suiza 248, Naciones Unidas, San Sebastián, junto a tu Radio Vida. Estos fueron los anuncios, los avisos para el día de hoy en tu Radio Vida. Seguimos con más música. Sí, con más música. Con este tema queremos saludar a todos los pastores, a todos los siervos de Dios, pastores, que Dios me lo bendiga ricamente. Buñe y Marca. Gracias, pastor, querido pastor.

5 de la tarde con 41 minutos, precioso tema de Uña y Marca. Uña y Marca pues venía hace años, hace tiempo venía acá, ¿no? Uña y Marca, pues cuando estaba Perú para Cristo con Manuel Gómez.

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1: Cinco con cincuenta y un minutos, ya nos retiramos de la programación de Vientos de Vida por tu Radio Vida. Quien estuvo acompañándoles en esta programación, vuestro hermano y servidor, vuestro Lionel Candia Dolmos. Conmigo será hasta el día de mañana, que Dios me lo bendiga ricamente, hermanos. Abríguense, por favor, que está haciendo un frío, uy, un frío muy fuerte, hermanos. Abrigarse, hermanos. Jinaspa, Huaycay, Panacuna, Pajarin, Tupasunchia, que programa Iquita, Vientos de Vida. Tupanachkama, Huaycay, Panachay, hasta el día de mañana. Nos quedamos con Comunidad Sur, Hankipari, Unahtasa, Gilata, Kuyata, Kamisaraka, Gilatanaka, Kuyatanaka, Hak, Kiparhamaktahasa. Chao, chao.

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La expansión de la vida del Señor Jesús en la predicación del Evangelio del Reino, dando cumplimiento al propósito divino de Dios, se dispensa mediante el fluir de su Santo Espíritu. Espíritu triuno y todo inclusivo, se dispensa su iglesia. Iglesia por la cual el Señor se entregó a sí mismo para recobrarla, santa, limpia, pura, sin mancha ni arrugas. Y así desposarse con ella y esta será la nueva Jerusalén. Cielos nuevos, tierra nueva, este es el recobro del Señor. Hoy, en esta localidad, te invitamos a disfrutar de las inescrutables riquezas que Dios tiene para ti. Pues que sean de amor y gozo estos preciosos

Padre bueno, Padre todopoderoso, soberano Dios, Rey de la vida, gracias por este precioso momento. Gracias, Señor, por permitirnos un día más. Gracias porque tenemos la oportunidad, Señor, de ser vistos todavía como canales de bendición por parte tuya. Utilízanos, Señor. Lava y limpia nuestro corazón. Dios, ante tu presencia, te clamo y te pido que sea purificado y sea ungido a fin de que de estos labios no salgan palabras humanas, caídas ni terrenales, sino seas tú mismo ministrándote a tu pueblo a través de este precioso medio que es la radio. Señor, para hoy has designado tantas

este tu segmento, Señor. Sé tú mismo quien, usando esta frecuencia, nos hablas. Queremos escucharte, Señor. Todas las cosas que pretendes que se haga en nuestros corazones, dínosla, Dios. Muchas veces nosotros aún todavía estamos somnolientos, aún todavía estamos perezosos, pero con todo, a través de este segmento, Señor Jesús, nos redarguyes, nos ayudas, nos llevas a tener una comunión más profunda en el Espíritu. Y que este programa, Señor, no deslinde de la espiritualidad, más al contrario, siempre todo lo que tengamos que verter en esta preciosa comunión sea consecuencia del fluir de tu Santo Espíritu, que trasunte al espíritu de la radioaudiencia, a fin de que ellos puedan tener una presencia real de tu Espíritu en los de ellos, y pueda generarse un cambio metabólico en sus vidas, para que de esa manera puedan tener una experiencia totalmente clara contigo. Oh Dios, gracias pues por la radio, gracias por esta frecuencia. Y Señor, tú mismo, en los lugares donde va a llegar esta frecuencia, esta emisión, tú que eres luz, Señor, ilumina los corazones. Tú que dispones, porque nada es casual en ti, según tus propósitos, Señor, alinea la vida de cada ser para que ellos puedan disponerse a escuchar tu preciosa palabra. Gracias, Padre bueno, gracias por todo. Elevo esta oración en el nombre que es sobre todo nombre, Jesucristo, mi Dios y Señor. Amén. Amados hermanos, muy buenas tardes. Siempre congratulados, siempre agradecidos, nuestro Dios, por este precioso beneficio de poder hablar su preciosa palabra y constituirnos en canales de bendición. Si bien es cierto, este medio es tan importantísimo que tenemos que aprovecharlo de la mejor manera, pues los tiempos son difíciles. Ya las señales de la venida del Señor, de la segunda venida del Señor, se han hecho muestras y cada uno de nosotros estamos apercibidos. Bueno, huelga pues el hecho de que en nuestro libre albedrío podamos nosotros tomar las decisiones y las determinaciones que creamos pertinentes. Pero desde nuestra óptica recomendamos volvernos al Señor para que el Señor nos ilustre, nos ilumine, nos redarguya en sí mismo, y a través de ello podamos efectivamente buscarlo ahora que puede ser hallado, puesto que habrán tiempos en que vamos a querer escuchar palabra de Dios, y dice la misma palabra que solamente habrán fábulas, historias y cosas que no trasuntan la palabra de Dios. En ese entender, amados hermanos, pues nosotros no hacemos otra cosa sino instarlos a que nos volvamos de nuestros caminos tibios, de nuestros caminos de error y pecaminosos, para que Dios nos lave, nos limpie y nos tenga siempre calificados para el día bueno de su vuelta. Hermanos, empezamos de esta manera tu programación Romance Divino. Les recomiendo de que, previstos de un bolígrafo y un cuadernillo, nos ubiquemos en un lugar aparente para disfrutar de este precioso programa que está cimentado y está estribado en el Espíritu del Señor, para que de esa manera nosotros podamos ser edificados espiritualmente y podamos calificar para el día del retorno del Señor, a fin de que Él pueda ver que lo que hay como esencia y contenido en nuestro corazón es el Espíritu de nuestro Dios. Hermanos, de esta manera comenzamos tu programa, Romance Divino.

Amados hermanos, el día de hoy vamos a tocar un punto que es importante, básicamente en el libro de Efesios capítulo 3, versos del 8 hasta donde podamos llegar. Dice la palabra: a mí, que soy menos que el más pequeño de todos los santos, me fue dada esta gracia de anunciar entre los gentiles el evangelio de las inescrutables riquezas de Cristo. Hermanos, cuando vemos una palabra y escuchamos una palabra de esta naturaleza, donde no hay ostentosidad, donde no hay arrogancia, sino con una humildad tan transparente, el apóstol de los apóstoles, le dicen al apóstol Pablo, porque en el Nuevo Testamento

Sus cartas paulinas nos hablan de un cambio total que había operado en Saulo de Tarso. A bien saber, el día de ayer habíamos hecho alguna referencia respecto a Saulo. ¿Quién era? ¿Cuál era el contenido de la esencia de su corazón? Y veíamos pues que efectivamente estaba lleno de arrogancia, lleno de conocimiento, lleno de fortaleza, lleno de religiosidad. Eso es importante, lleno de religiosidad. Pero tenemos que entender qué cosa es la religiosidad. ¿Quiénes son los religiosos? La palabra religioso viene de realizar actividades de manera ortodoxa, cumpliendo ciertas normas humanas. Y cuando el Señor dispuso que nosotros creyéramos en Él, nos dio a entender de que la vida de la gracia se iba a instaurar en nosotros, y el que tenía que hacer todos sus mandatos y sus preceptos en nuestro corazón iba a ser el mismo Señor. Entonces, viendo la vida cristiana con esta óptica de que el Señor que mora en nosotros es el que hace todas las cosas, allí ya no hay religiosidad, porque el hombre se somete totalmente a Dios, le entrega su voluntad, y Dios toma la voluntad del hombre y hace su voluntad en su corazón. Quiero explicártelo de mejor forma. Es como cuando nosotros, lo explico así, hemos recibido al Señor, el Señor entra en nuestro corazón y lo primero que hace es cautivarnos, conquistarnos con sus cuerdas de amor, dice la palabra, porque Él empieza a trabajarse en nuestro corazón y empieza a generar un cambio ostensible que nosotros mismos podemos darnos cuenta. Nos va apartando, pero simultáneamente, como nos va apartando de las cosas mundanas, seculares, en las cuales nosotros poníamos mucho o mucha atención, y va destilando de Él mismo cosas agradables que nos van encantando, nos van atrayendo hacia Él, su precioso amor. Él se dispensa. ¿Por qué se dispensa? Es que se derrama. Él no mide absolutamente entregarnos toda su plenitud, toda su naturaleza, porque Él no viene por onzas, por kilos o por gramos, Él viene todo. Es el Cristo inclusivo en el cual mora la plenitud de la Deidad de Dios. Entonces, hermanos, cuando Dios entra en nuestro espíritu, el cual habita en nuestro corazón, se mezcla con nosotros. Muchos de repente lo han visto como esto fuera, como que esto fuera herético, o como que esto fuera de repente mucha arrogancia hablar de esa forma. La palabra dice: más el que se une al Señor, un espíritu es con Él. El que Dios dice que cuando mora en nuestro corazón, Él con gemidos indecibles clama: Abba, Padre, Papito, aquí estoy, Papito, tuyo soy, Abba, Padre. Entonces, hermanos, cuando entra el Señor en nuestro corazón, nosotros empezamos a decirle que haga su voluntad en nuestro corazón, que haga su voluntad en nuestras vidas. Para que se haga la voluntad del Señor, necesariamente nosotros tenemos que entregarle la nuestra. Porque ¿cómo sería que en un solo cuerpo existan dos voluntades? La voluntad de Dios y la voluntad tuya. Porque tú tienes libre albedrío y tienes capacidad de realizar las cosas. Dios no irrumpe, no te opaca, menos te utiliza como a un robot. No, Dios demanda o espera que nosotros le entreguemos nuestra voluntad.

porque así nos enseñó en el Padre Nuestro que oremos. Hágase tu voluntad como en el cielo se hace, aquí también en la tierra. Pero si la voluntad de Dios no se hace en nuestro corazón, ¿cómo se haría en la tierra? Él tiene que utilizarnos. ¿Para qué? Para que a través de nuestro actuar, la voluntad de Dios, que no es otra cosa sino que el pueblo que no lo conoce a Dios pueda salir de oscuridad a luz. Somos como los embajadores de Dios, somos la mano extendida de Dios, que al ser tocados por su Espíritu, al ser llenados por su Espíritu de nosotros, corren ríos de agua viva a todos aquellos corazones que se encuentran en opacidad, que se encuentran en oscuridad, que están aletargados. Normalmente en este tiempo, por las mismas circunstancias que nosotros pasamos en el mundo, el prurito de la gente está con preocupaciones, está con ansiedad, está con depresión, está estresada. Entonces, este es el tiempo en el que los que hemos conocido a Dios salgamos fuera del campamento y llevemos palabra de esperanza. Pero esto va a fluir como una norma o como un trabajo elaborado por nosotros. No, es el amor de Dios que nos insta, nos empuja, nos lleva a llevar el evangelio de la gracia, el evangelio del reino. Entonces estas acciones que nosotros realizamos ya no son religiosas. ¿Por qué? Porque no es que nosotros agarramos un cuadernillo y bosquejamos nuestra semana. Día lunes, de tal hora a tal hora voy a hacer tal cosa, de tal hora a tal hora voy a hacer tal cosa, de tal hora a tal hora voy a hacer tal cosa. Religiosamente, o sea, ordenadamente, de acuerdo al criterio de mi mente y a los mandatos de mi carne. Vivimos en ese tipo de circunstancia. Muchos piensan que religiosidad es santidad. Error craso. Santidad es pureza de apartamiento de las cosas seculares, de las cosas terrenales y mundanas para Dios. Eso es santidad. Religiosidad es costumbre de realizar formatos de acuerdo a nuestro criterio humano, pretendiendo agradarle a Dios con cosas que salen de nuestro ser natural. Hermanos, si Dios ya mora en nuestro corazón, tenemos que entender que todo lo que tiene que llegar a Dios tiene que ser lo que Dios hace en nosotros. Dios es la fuente de todo lo que le ofrendamos a Dios. No sale de nuestra forma, no sale de nuestra estructura, de nuestros pensamientos, sino sale del mismo Dios. Por lo tanto, amados hermanos, en lo que dice la palabra de Dios, dice a mí, que soy menos que el más pequeño de todos los santos. Semejante apóstol se manifestaba así, el más pequeño de todos los santos. No decía de todos los apóstoles, sino hablaba de todas las ovejas, el más pequeño. Se me ha dado esta gracia. ¿Qué cosa es la gracia? Es la dispensación de la gloria Shekinah de Dios que entra en nuestro corazón y la que nos mueve a anunciar la palabra de Dios. Es la que genera un impulso en nuestro corazón a abrir nuestros labios para declarar quién es Dios. Esa es la gracia. Porque por gracia hemos sido salvos, entonces la gracia misma hace que por gracia podamos hacer también que otras personas puedan ser salvas. Esto no es de nosotros, no es por obras para que nadie se gloríe, sino es don de Dios. Y el apóstol Pablo decía, yo que soy el más pequeño, que ese hermano mendigo apartado para el Señor, soy el más pequeño.

Pero con todo, al Señor le plació que yo anuncie el Evangelio de las inescrutables riquezas de Cristo. Hermanos, cuando hablamos de inescrutables riquezas, significa que son insondables, que no las podemos entender, no las podemos contar. Vienen por el mismísimo amor de Dios y se dispensan cuando nuestro corazón está en un plano de disposición, en un plano de dependencia y buscando alcanzar la misericordia de Dios. Es así como se dispensa las inescrutables riquezas de Cristo. Y hermanos, aclaraba Pablo y decía: yo tengo que clarificar a todos cuál es la dispensación del misterio escondido desde los siglos en Dios, quien fue el que creó todas las cosas. Hermanos, que a nosotros, que el Señor nos ha restaurado, nos ha rescatado, nos dé el privilegio de ir y aclarar la mente de muchas personas que están confundidas, para hacerles entender cómo es que Dios dispensa, cómo es que Dios derrama en el ser humano ese misterio escondido desde los siglos en el mismo Dios, que es el creador de las cosas. ¿Cómo es que nosotros podemos entender? ¿Quién nos puede explicar? Claro, dice la palabra, que los que hemos sido regenerados somos iluminados por el Espíritu de Dios, y cuando encontramos una circunstancia adversa que su palabra pueda fluir, estamos capacitados para deslindar, para desleír las cosas sólidas y hacerlas blandas en la digestión espiritual de cada uno de los hermanos que se encuentran en sintonía, o de los hermanos que se encuentran en oscuridad, en problemas, en adversidad, en transgresión. El apóstol Pablo nos enseña todas estas cosas y nos dice que a través de la segregación, de la difusión, de la expansión de su evangelio, las personas pueden comprender la multiforme sabiduría de Dios. Hermanos, y todavía dice que es por medio de la iglesia. Entonces, conocer la multiforme sabiduría de Dios, multi es diversas formas que el Señor muestra su sabiduría. Y el apóstol Pablo dijo: a mí se me ha concedido esta potestad para ir y en la iglesia aclarar todas estas cosas, significando que la iglesia no es otra cosa sino el ayuntamiento de todos los que hemos sido regenerados, todos los que hemos recibido al Señor, todos los que hemos sido bendecidos con su gracia, con su precioso e inescrutable amor. Eso es la iglesia. Hermanos, en la palabra, el Señor nos va hablando tan maravillosamente cómo se dispensa la riqueza de Dios a través de su Espíritu en las criaturas que lo hemos recibido. Hay algo precioso que tenemos que entender, que cuando nosotros aperturamos nuestro corazón para recibirlo, Dios se dispensa. Es dispensarse, más o menos imagínense cuando la lluvia cae, se está dispensando el agua de los cielos. Algo así, la gracia del Señor, y empieza a untarnos, empieza a mezclarse en nuestro espíritu. ¿Con qué intención? Con la intención de que nosotros podamos conocer quién es Dios, cuáles son sus inescrutables riquezas de su gracia en nuestro espíritu. Es por eso que, amados hermanos,
las personas que han recibido de verdad a Dios

0: su espíritu siente un cambio. Efectivamente, algunos que podríamos de repente mencionar. No es bueno ponernos como ejemplo, pero es necesario muchas veces. Hombres que hemos sido de repente pegados a las cosas de la guerra, de la violencia, de la arrogancia, de la individualidad, del liderazgo totalitario. Cuando entra el Espíritu del Señor, somos removidos, somos cambiados, y le pedimos cada día volvernos más mansos, más humildes y más serviciales. No serviles, serviciales. Porque el que no ha nacido para servir, no sirve para vivir. El Señor, que es sempiterno, es inconmensurable, se hizo, dice, como esclavo. Y esclavo hasta la muerte, y muerte de cruz. Tanto así que Él no atesoró el ser Dios y fue a la cruz para morir por ti y por mí, a fin de que un tiempo el mismo Espíritu de Dios, todo, todo intensificado, pueda ingresar en nuestro corazón y sea coinherente y coexistente en nuestras vidas. Hermanos, ese es el Cristo que predicamos. Ese es el Cristo que el apóstol Pablo, con mucho denuedo, habla de él. Entonces, hermanos míos, cuán importante es que tengamos presente que el Espíritu hoy por hoy necesita un espacio en tu corazón.
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Hermanos, hablábamos de un aspecto muy importante, que Dios le había potestado al apóstol Pablo para que, a través de la doctrina, que no es otra cosa sino la exteriorización de las inescrutables riquezas que Dios tiene, que a la vez estas riquezas son conocidas y son

repetidas por otros, queda como en el derecho a la jurisprudencia, en la iglesia es como doctrina. Y esto el apóstol Pablo decía, tienen que los santos conocer para aclarar todo el mundo. O sea, los santos son aquellas personas que ya han sido apartadas. Los santos son aquellos que han recibido al Señor. Han sido sellados con las arras del Espíritu Santo como arras de su salvación. Han, por compromiso, por amor y por gratitud con el Señor, han entrado a aguas bautismales y se sienten ya apartados de las cosas del mundo. Para con Dios ellos son los santos y están potestados en el apóstol Pablo para aclarar a todos cuál sea la dispensación del misterio escondido desde los siglos en Dios que creó todas las cosas. Para que, dice la palabra, la multiforme sabiduría de Dios sea ahora dada a conocer por medio de la iglesia. ¿A quién? A los principados y potestades en los lugares celestiales, conforme al propósito eterno que hizo en Cristo Jesús nuestro Señor, en quien tenemos seguridad y acceso en confianza por medio de la fe en Él. Vemos, hermanos, que cuando el Señor se derrama en nuestro corazón, esto tenemos que masticarlo, digerirlo, internalizarlo y hacer parte de nuestro entendimiento espiritual, de que el Señor no vino por las puras, Él tuvo un propósito expreso, y ese propósito era entrar en tu corazón y en el mío. ¿Para qué? Para que este precioso Espíritu pueda obrar en nuestras vidas, pueda darnos el conocimiento y el entendimiento del Señor, para que así podamos alcanzar sabiduría en el Espíritu. Y luego, podamos dar testimonio de que tenemos a Cristo en nuestro corazón. Cuando Él entra, se engendra, se enraiza en nuestro espíritu y no se va. Amén, hermanos. Pero huelga acá un aspecto que es crucial. El Señor no nos quita el libre albedrío. Más a que muchos somos rebeldes o somos arrogantes y optamos por una conducta insujeta, insumisa, y no nos doblegamos a Dios y queremos trabajar paralelamente, yo con mi libre albedrío, con mi carácter, con mi criterio, con mi inteligencia, compitiendo con el Señor quien habita en mi corazón. ¿Eso es justo? No. Decía en la primera locución que nosotros tenemos que permitir que Dios haga primero su preciosa voluntad en la nuestra. ¿Por qué digo preciosa voluntad? Hermanos, porque nuestra voluntad está cuajada de intereses, está llena de cosas naturales, de envidia, de ira, de riqueza, de arrogancia, de individualidad, de parcialidad, de odio. De todas esas cosas que son desvalores en la vida cotidiana, está plagado nuestro corazón. Muchos dirán, no, yo estoy libre de todas esas cosas. No es cierto. ¿A cuántas personas he visto que cuando a su hijo, que es una prenda adorada, le tocan o hablan de él, el que dice que ha superado todas esas cosas se vuelve una fiera? Mayormente las mamás, cuando tocan a sus hijos, son capaces de matar. Pero entonces, como decimos que nosotros ya hemos salido de eso y que no. Mientras estemos en esta carne, vamos a tener debilidades. Vamos a tener debilidades porque el afecto por nuestros seres amados nos va a dominar.
vamos a tener debilidades por las cuestiones materiales.

materiales. Vamos a tener debilidades por las riquezas. Vamos a tener debilidades por nuestra misma naturaleza humana, carnal. Entonces, esas debilidades que se dan en nosotros van a trascender muchas veces en ira, en idolatría, en egoísmo, en odio, en avaricia y en fin con todos los desvalores que señala las obras de la carne. Entonces, para que estas cosas, hermanos míos, no nos ganen, es necesario, como el apóstol Pablo decía, que por fe nosotros tengamos acceso y confianza en el Señor Jesús. Confiar en Él es fundamental, es determinante. Y el apóstol Pablo dijo: por esta causa doblo mis rodillas ante el Padre nuestro Señor Jesucristo, de quien toma nombre toda familia en los cielos y en la tierra, para que Él, el Señor, os dé conforme a las riquezas de su gloria, ser fortalecidos con poder en el hombre interior por su Espíritu. Hermanos, conforme a las riquezas de la gloria del Señor, cuando esta gloria se dispensa, se derrama en nuestro espíritu, entonces el Señor nos concede poder. Pero este poder no es de acuerdo a nuestra capacidad, no es de acuerdo a nuestra preparación o a nuestra doctrina, no es porque nos hemos comido la Biblia o hemos hecho obras en nuestro ser natural o en nuestra alma, no, sino ese poder viene en nuestro hombre interior por medio de su precioso Espíritu. Entonces, vemos pues, hermanos, es importante, es determinante que nosotros, efectivamente, que nosotros confiemos en Dios. Hermanos míos, pongamos atención a las cosas de Dios.

Señor habita aquí, en mis pensamientos, en mis silencios, en mis lágrimas, en mis victorias y en mis batallas. Que cada palabra que se diga en mi hogar lleve el eco de tu amor. Que cada herida sea sanada por tu luz y que cada risa sea testimonio de tu fidelidad. Bendice mi puerta, Señor.

0: No te vayas, Señor. Quédate aquí. Que mi casa sea tu trono y mi familia tu herencia.
1: Amados hermanos, preciosa la palabra el día de hoy. Efectivamente, Dios está interesado en que Cristo, por la fe en cada uno de nuestros corazones, sea arraigado, sea cimentado en amor. Entonces, nosotros vamos a ser capaces de comprender cuál es la anchura, la longitud, la profundidad y la altura de Dios. Hermanos, bueno, lamentablemente, cuando nos adentramos un poquito en el escrutinio de la palabra, el tiempo discurre muy rápido. Pero con todo, cada día tenemos un espacio a esta hora, la hora de los adoradores en espíritu y en verdad de nuestro Dios divino. Aquí estamos los que estamos enamorados de Dios. Por lo tanto, tenemos una cita nuevamente el día de mañana, a esta misma hora, por esta misma frecuencia, por este mismo canal. No te lo pierdas. Necesitamos edificarnos porque los días de la venida del Señor ya están prestas, ya están a la vuelta de la esquina. Apártate de las cosas seculares, de las cosas naturales, de las cosas terrenales. Apártate de las cosas pecaminosas, de las cosas carnales. Apártate de las cosas almáticas, donde Satanás utiliza como esfera ese espacio para reducirnos a nada. Hoy por hoy, llenos del Espíritu Santo, seguiremos al Señor en edificación. Y, mediante tu programa Romance Divino, las cosas serán mucho mejor cada día. Entonces, conmigo, el día de mañana, nos encontramos nuevamente en esta misma frecuencia. Que Dios me los bendiga grande y ricamente. Jesús es el Señor. Conmigo será esta mañana.
2: Que el Señor se haya dispensado en tu corazón y la edición de hoy haya sido de edificación y alimento espiritual. 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Que Dios te bendiga ricamente. Jesús es el Señor.